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estás, querida? Tengo esposa, hijos. De vez en cuando hablo con ella.

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1: Hola, soy Alejandra García, estudiante de la licenciatura en nutrición y directora de un proyecto en la Facultad de Bromatología. Y hoy vamos a hablar acerca de la soberanía alimentaria. ¿Sabías que tener un control sobre lo que comemos es un derecho? Hoy quiero compartirte algunos consejos para fortalecer tu alimentación y también tu comunidad. 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Soy Alejandra García, estudiante de la licenciatura en nutrición.
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2: ¡Aplauso desorbitante! ¡Que está con vosotros! ¡Vos!

0: relación sexual causada por una bacteria, que se va a transmitir principalmente por relaciones sexuales sin protección. Tiene tres etapas, entonces los signos y síntomas van a ser distintos en cada una. En la primera etapa vamos a encontrar una úlcera. Generalmente es indolora, eso nos llama la atención. Si esa úlcera no te duele, están los genitales en la boca o en el ano, es tiempo de consultar. En la segunda etapa tenemos un sarpullido. Puede aparecer como ronchas, manchas en la piel, también puede haber fiebre, puedes sentirte mal, tener los ganglios inflamados, que se te caiga el pelo o verrugas en la zona genital que a vos te llamen la atención. 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
4: Muy buenas tardes, noches. Aquí damos comienzo a Y de repente la noche en una semana calurosa, pegajosa, con mucha humedad. Bueno, aparentemente va a cambiar en estas horas, próximas horas. Viene un frente de aire frío, viene la lluvia, tal vez. Ahí nos va a ir indicando Iván Espiro, que está en los controles técnicos, cómo si se avecina realmente la tormenta o no. Y también con Estefanía de la Fuente y Sandra Míguez, quien les habla aquí.

0: aquí haciendo Y de repente la noche. ¿Cómo estás, Estefi?
1: Muy bien. Traje un poco del viento pretormenta cuando llegué, porque salí con sol y llegué con unas nubes un poco preocupantes. Esperemos que no nos agarre el diluvio antes de salir de acá. Pero eso dicen.
0: Bueno, veremos qué es lo que pasa. Lo cierto es que el ambiente está bastante
1: caldeado,
0: ¿no? Vamos, hoy tenemos un programa donde vamos a seguir desarrollando todo lo que tiene que ver con el tema de salud mental, que ya habíamos empezado a abordar en varios programas anteriores, pero particularmente la semana pasada, donde tuvimos oportunidad de hablar con Alicia Stolkiner acerca de todo lo que tiene que ver con este nuevo proyecto de ley que está impulsando el gobierno nacional. Y ella hacía objeciones muy concretas, muy claras, ¿no?, respecto de un retroceso en materia de los derechos que garantizaba esta ley de salud mental. Hoy vamos a tener la oportunidad de profundizar esta cuestión con Paula Kratge, sin la R final, ahora que me aprendí el apellido, que es una psicóloga especialista también, que viene impulsando el debate sobre este tema, para saber también qué es lo que está pasando, ¿no? Porque es un tema que está en la agenda pública. Hemos hablado en varias oportunidades de los datos estadísticos que hablan de la crisis en salud mental, pero no solamente la crisis a nivel institucional, que es lo que venimos desarrollando, sino también el malestar social, público, como comunidad, que lógicamente trae una serie de datos y de casos y de situaciones que muestran la gravedad del tema, ¿no? Porque hay infinidad también de accidentes cerebrovasculares, cardíacos y demás, que está emparentado con este estilo de vida que estamos transitando en estos momentos. Vamos a hablar de todo un poco con ella acerca de este tema, que es crucial para poder entender parte de nuestra realidad, ¿no? Como nos gusta hacer en este momento del día, con el tiempo suficiente como para repreguntar, como para adentrarnos en las voces de quienes conocen y estudian estos temas.
1: Y la posibilidad además de hacerlo situado en Paraná, situado en Entre Ríos, porque Paula es una profesional de esta ciudad que trabaja también en el Hospital Escuela de Salud Mental, entonces desde ahí también nos puede dar un panorama de qué está pasando realmente en nuestra comunidad.
0: Exacto, y también si quieren seguirnos o dejarnos comentarios o hacernos aportes o sugerencias respecto a este tema, saben que nos pueden seguir en las redes.
1: En Instagram nos encuentran como @ y de repente la noche. Ahí vamos a estar atentos a mensajes durante todo el programa. Y también en la página web www.yderepentelanoche.com.ar encuentran después las diversas noticias y los recortes de las entrevistas que sucedan hoy.
0: Y también nos pueden dejar comentarios en esas notas.
1: Exacto,
0: ¿no?
1: Y compartir, por supuesto.
0: Que ya están las notas que hicimos la semana pasada con Rómulo Vidal del complejo Barrio Mitre, también con Alicia Stolkiner y también con Germán Weber acerca del tema de cómo ha modificado la inteligencia artificial la realidad de nuestro trabajo y nuestra cotidianeidad, para bien en algunos puntos y para generar nuevas tensiones en otros tantos, que tienen que ver con la complejidad de nuestros tiempos. Después, en la segunda parte del programa, la propuesta es hablar con Cira Inés, que ella es comunicadora y es también una gestora cultural, que se ha animado a contar su propio proceso de depresión. En distintas oportunidades hemos conversado con Cira, ha venido aquí al programa para hablar de otros proyectos, y en esta oportunidad ha cruzado justamente el tema de la salud mental con la comunicación en un proyecto que se va a estar emitiendo, de unos podcasts que se van a estar emitiendo, que es Salir de la Cama, ¿no? Vamos a conversar acerca de qué se trata este podcast, por qué es necesario hablar de estos temas y sacarlos debajo de la alfombra, para también ver la humanidad que hay en esto, ¿no? Que nos pasa, nos puede pasar a cualquiera, y cualquiera de nosotros podemos atravesar en algún momento, y muchas veces nos resistimos incluso a hablarlo.
1: Sí, me parece que ahí está buena el cruce con la comunicación, porque lo saca de esto individual, de esto me está pasando solo a mí, y encuentra a otros que pasaron por lo mismo o que están pasando por lo mismo, y acompaña de alguna manera también.
0: Exacto, para no sentirnos tan solos, ¿no? Va a estar junto con ella una psicóloga que la ha acompañado también en este proceso, que es Agostina Morali. Y sobre el final del programa vamos a compartir la parte de consumos culturales con el negro, Carlos Negro Aguirre, que va a estar junto a Nicolás Ibarburu, este músico extraordinario uruguayo que ya ha estado aquí en nuestro programa en otros, hace muchos años, justamente a partir de una visita también que hizo y un recital que van a estar dando, y vamos a hablar un poco de la realidad musical, de nuestros tiempos, de la producción y la composición, ¿no? En estas épocas. Así que tenemos un programa cargado de información. Programón, como acostumbramos, ¿no? Traemos temas así cargaditos, pero que vamos a tratar también de darle el toque de desdramatizar, que es como se necesita también abordar la problemática de salud mental, para poder hablarlo con un rigor y una profundidad que nos lleve a entender que es parte de nuestra cotidianeidad, ¿no? Bueno, esto por un lado, dicho esto, anunciando un poco lo que vamos a proponer, también no quería dejar pasar la oportunidad, porque me toca de cerca el hecho de que mi hermano haya sido desvinculado de la empresa de Canal 9, siendo que era el periodista del conductor desde hace 16 años, conductor, productor, realizador de Canal 9, el noticiero de Canal 9, el noticiero central, y sobre todo porque habría mucho para analizar, ¿no? Pero en tiempos tan complejos, de tanta crueldad y tanto hostigamiento hacia las y los periodistas, que viene, ¿no? Desde incluso el propio presidente de la Nación, digo, hay un clima muy adverso hacia las y los periodistas. Y sobre todo hay una cuestión de mucha injusticia, no solamente por las generalizaciones que puede realizar el presidente de la Nación cuando nos trata de imbéciles, ensobrados, y todas las barbaridades que suele decir, que justamente en estas horas ha estado enceguecido Milei por la circulación de la salida o el pedido de salida de Adorni por parte del sector del propio mileísmo, uh-huh, o de La Libertad Avanza, y sin embargo estos trascendidos son contestados en la red de Twitter, sobre todo por el propio presidente, diciendo que el 95% de los imbéciles, hablando del periodismo de esa manera. Dicho esto también, decir que como periodistas siempre estamos expuestos a infinidad de situaciones, ¿no? Porque hablamos de la realidad y hablamos de cosas que muchos prefieren no escuchar, que muchos prefieren no ser mencionados, que algunos pretenden mantener debajo de la mesa o debajo de la alfombra, y en eso se nos juega mucho a las y los periodistas. Estamos hablando de cosas que incomodan, por decir de alguna manera. Pero en el trabajo de Fernando no ha habido una sola persona que no destaque justamente su rectitud, su honestidad, su honradez, un tratamiento intachable desde lo periodístico y desde lo humano. Y así lo han manifestado distintas organizaciones que han estado en contacto con él, tratando de difundir sus realidades, sus situaciones. Infinidad de personas a las cuales han tenido algún hecho que ha sido noticiable o noticioso. Las muestras de apoyo en las redes sociales ha sido increíble. Lo que sí quiero señalar es la forma en que se despide, uh-huh, a una persona que tiene 16 años de trayectoria, que se ha jugado 100% profesionalmente en la dedicación, en la entrega, en la pasión por el amor a este oficio, y que de pronto un día, por una decisión, vaya a saber de quién, si realmente es por un tema económico o si hay algún tipo de otro trasfondo, lo cual no ha sido señalado, porque simplemente se le comunicó en el día de ayer, en la hora del ingreso, que había una reestructuración de la empresa y que por lo tanto lo despedían, ¿no? Y que intentaron hacer una firma de un acuerdo por mutuo acuerdo, cosa que no es así, lo estaban despidiendo. Pero digo, qué fácil resulta para algunas empresas y para sus operadores, para quienes ejecutan estas decisiones, que son los verdugos, podríamos decir, de quienes llevan adelante estas decisiones, qué fácil les resulta reemplazarnos, ¿no? Sacar, ¿viste? Como sacar una ficha y desviar el punto de atención, o intentar desviar el punto de atención con nuevos emprendimientos que pasan más por el divertimento o que por la información fidedigna, seria, profesional. Digo esto porque es un dato de la realidad y no porque sea mi hermano, a quien admiro, respeto y amo profundamente, sino porque creo que en él, en esta situación, se ve reflejado mucho de lo que está sucediendo. Y como los modos en que se hizo este despido es que entró y en menos de 15 minutos se lo despidió y se lo dejó en la calle, sin preaviso, sin una explicación, sin un argumento ni una fundamentación, eso habla mucho también de quienes ejecutan este tipo de medidas, más que del propio periodista en este caso. Agradezco en términos personales, porque he recibido también infinidad de mensajes para hacerle llegar a mi hermano, el acompañamiento de, como decía, organizaciones, de gente, porque son momentos muy crueles, muy dolorosos. Sabemos, lo decíamos la semana pasada cuando hablábamos del trabajo, que el trabajo nos organiza, nos da un orden, nos da una motivación en lo personal. Ni hablar cuando ese trabajo está vinculado a algo que amamos hacer. Entonces, que de pronto te quiten eso, te desordena, te saca de eje, te hace sentir realmente en una situación que no sabes ni dónde estás parado o parada. Entonces digo que en este momento haya tantas señales y tantos mensajes de apoyo y de compañía y de amorosidad y de reconocimiento a la labor que lleva adelante Fernando, me parece que es todo un gesto social frente a la decisión que ha tomado la empresa de quedarse sin uno de los mejores periodistas que tiene la provincia de Entre Ríos.
1: Sí, en detrimento incluso de la propia empresa, digo, porque Fernando no solo ha puesto cuerpo, tiempo y su profesionalismo, sino que le ha dado a la empresa entrevistas que todavía son replicadas en un montón de lugares, que aunque ya tengan sus años, por ejemplo, pienso en su entrevista a Nair Galarza, que así todavía...
0: Así de Barenque.
1: Exacto. Y también pienso en esto que decías vos respecto a...
0: Perdona, y también, también ahí digo, familiares como Gabriel López, con respecto al caso de su hermana, la lucha que lleva tantos años, y tanta gente que lo ha reconocido justamente por su empatía, por su sensibilidad y por su profesionalismo, porque bien podría esos temas pegar golpes bajos, y sin embargo nunca apuntó a eso, sino todo lo contrario.
1: Sí, pero además que terminan siendo fuente de otros periodistas o de otros medios para generar también información, digo, también por eso digo en detrimento propio de la empresa, pero también pienso esto que vos decías respecto a con qué se reemplazan esos espacios, con qué se reemplazan los espacios de información verídica, fehaciente, de análisis, de trabajo de investigación y demás, y que también creo que tiene que ver con el clima de época, de reemplazar todo esto que tiene que ver con la reflexión, el análisis y la información con espacios de mero ocio, que también me parece que nos dan un mensaje, y lo digo también en términos de público, de quienes miran esos medios de comunicación, qué pretenden, qué esperan, también esta cuestión de una pretensión de objetividad o de seres apolíticos, que pareciera que entonces uno no puede tener convicciones, ni tener ideales, ni tener ideas propias que vayan por fuera o que no acompañen en algún momento a las patronales, porque en ese caso entonces tienen la posibilidad de despedirte. Y vos hablabas de esta cuestión de dignidad del trabajo, pero también es cierto que es la supervivencia.
0: Totalmente, porque digo, si nos remitimos a lo que cobramos los periodistas, la precarización laboral, es una constante. Todas las encuestas en relación al trabajo periodístico dan cuenta que cada uno de nosotros tiene que tener dos o tres trabajos para poder tener un salario que más o menos sea equivalente a un salario digno. Eso por un lado. Y por el otro también decir que este tipo de situaciones ponen en situación de riesgo y vulnerabilidad nuestras condiciones de trabajo. No solamente las condiciones propias, ¿no?, del cercenamiento de los espacios y de la libertad de trabajo, sino también el cercenamiento que tiene que ver con la libertad de expresión. ¿No? Entonces digo esto porque es otra forma, ¿no?, tal vez más sutil, bajo esta excusa de la empresa tiene derecho a tomar la decisión de...
1: De disciplinamiento también.
0: Y de disciplinamiento y de silenciamiento, ¿no?
1: Exacto, porque si son capaces de despedir a una persona que lleva 16 años en un medio, entonces, ¿qué pensarán aquellos que acaban de ingresar? Digo, ¿con qué miedo, pienso, irán a trabajar sabiendo de esta situación? Digo, también hay una cuestión de disciplinamiento o de poder puesto ahí.
0: Por eso me parece que es importante y agradezco nuevamente todas los mensajes y también gente, entiendo que como toda situación dolorosa y cruel, como puede ser el hecho de que te despidan de un lugar cuando no tenés una causa formal, cuando no hay ningún argumento válido que pueda sostenerse para decir, bueno, esta persona no cumplía con su trabajo, no hacía lo correspondiente a su tarea, llegaba tarde, se ausentaba, cualquier argumento de ese tipo que no existe, no existió ni existirá, porque no está, en detrimento de todo lo que es el profesionalismo, el criterio, la rectitud, la honradez, algo que es bastante escaso también, debemos decirlo, ¿no? Y como decía Kapuscinski, a mí hay una frase que me quedó de uno de los talleres de ética que dio el colombiano Darío Restrepo, un maestro del periodismo, que lo traía a Kapuscinski diciendo, para ser buen periodista hay que ser buena persona. Bueno, Fernando es buena persona y eso habla mucho de él, y por supuesto es un gran contraste con quienes habrán tal vez impulsado esta decisión, y nos quedamos con eso.
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0: Seguimos en Y de Repente la Noche, y tal como lo habíamos anunciado, vamos a compartir ahora algunas reflexiones en torno a un tema que venimos tratando desde hace varios programas. Recién estábamos haciendo un repaso, hablamos con Natalia Pautazo acerca de todo lo que tiene que ver con la adolescencia a partir de estos casos resonantes que han tomado estado público. Pensar también qué era lo que estaba pasando, qué señal están dando los adolescentes en relación a este a esta situación actual crítica. Y Natalia en esa oportunidad nos decía, ¿no?, de la crisis en materia de salud mental. Luego también hablamos la semana pasada con Alicia Stolkiner, una referente indiscutida, una persona sumamente reconocida a nivel nacional e internacional, respecto de este proyecto de ley que está impulsando el Poder Ejecutivo Nacional, que pretende modificar la ley de salud mental, y también lo que veíamos era un retroceso en materia de ciertos derechos conquistados con la ley que aún está vigente. Y hoy queríamos seguir hablando de este tema, no solamente por lo que tiene que ver con la crisis a nivel institucional, pero una crisis institucional que viene también de la mano, no sabríamos decir qué es lo que está primero y qué es lo que está después, de todo un clima de época, una situación social que lo que hace es tener y solicitar mayor demanda del sistema de salud, ¿no?, y del sistema de salud mental, sobre todo en tiempos tan críticos, en tiempos tan crueles, en tiempos de tanto despojo de la humanidad. Entonces, porque también pensamos en nuestra realidad, en lo que nos pasa aquí como ciudadanos y ciudadanas de estos territorios, de nuestras ciudades, de la provincia de Entre Ríos, vamos a hablar con Paula Kratge, que es psicóloga, especialista, y que ha seguido y ha impulsado este debate sobre el tema de la ley de salud mental, con un anclaje en lo que ha sido el Hospital de Escuela de Salud Mental de aquí de la ciudad de Paraná, pero que es una referencia, un hospital de referencia de toda la provincia, sobre este tema. Así que bienvenida, muchas gracias Paula por acompañarnos hoy aquí en este espacio.
1: Buenas noches, muchas gracias por la invitación y por dar continuidad a un tema que nos parece muy preocupante y urgente de seguir conversando.
0: Bueno, nosotros más adelante en este mismo programa vamos a hablar también con Cira Inés y con Agostina Morali acerca de lo que tiene que ver con hablar de la depresión, ¿no?, que es otra también de las formas de abordar las cuestiones de salud mental, tratar de hablarlos naturalmente, ¿no?, como algo que nos pasa, como algo, una cuestión que está atravesando nuestra cotidianeidad. Bueno, el tema de salud mental hoy está en la agenda pública, no solamente por el debate que se está impulsando en el ámbito del Congreso y también aquí en nuestra provincia. Recordemos que días pasados fue interpelado el ministro de Salud de la provincia, Daniel Blanzaco, en torno específicamente de este tema, preguntando acerca de cuáles son los ejes de la gestión, porque los datos de la realidad no solamente señalan a Entre Ríos con un alto índice en materia de los casos más extremos, como son los suicidios, sino en términos generales de la problemática de la salud mental. Para empezar, ¿cuál es tu visión respecto de este tema? ¿Cuáles son las condiciones que vos detectás a lo largo de tu experiencia y tu trayectoria respecto de por qué estamos como estamos en este momento?
1: Bien, bueno, es una pregunta muy amplia que creo que es importante ubicar, que no remite solamente a los últimos años. Digo, hay una situación vinculada tanto a la crisis de salud mental de la gente como a la crisis institucional, que tiene que ver con cómo podemos o no responder frente a estas situaciones que desbordan muchas veces la capacidad de respuesta del sistema. Y que, bueno, muchos vienen detectando que esto no es algo que sucedió en los últimos años, pero que sí se agudizó y se precipitó en los últimos 3 años. Pero sí me interesa recuperar que algo de la sobredemanda del sistema de salud también tuvo que ver, no olvidemos, con la reciente pandemia que atravesamos, que si bien parece que quedó bastante atrás, también implicó toda
0: la
1: una
0: ruptura de muchos lazos, ¿no?
1: La ruptura de muchos lazos, la interrupción de muchos proyectos y algo de este repliegue, ¿no? Uh-huh. Hacia
0: un lo poco individual.
1: Hacia lo individual, uh-huh, que quizás también es algo de lo que ahora estamos padeciendo, cuando desde el cada uno, ¿no?, desde el uno al uno, no estamos pudiendo encontrar quizás respuestas que sean oportunas y sobre todo que impliquen revertir el deterioro que está habiendo en nuestras condiciones de vida. Pongo un ejemplo cortito. El otro día teníamos clases públicas en el marco de la movida de las universidades también en defensa de su continuidad.
0: Los presupuestos, ¿no?
1: Y de que efectivamente se ejecute la ley de financiamiento universitario. Y hablábamos de este proyecto de intento, no digo de reforma de la ley, porque una reforma pareciera que propicia algo bueno y en realidad es un intento de modificarla y regresar a formas antiguas que ya vimos que no funcionan. Y ahí un poco decíamos... la crisis que estamos viviendo a nivel del desempleo, del cierre masivo del sector productivo, del estallido de las escuelas, de los hospitales, de los centros de salud y otros espacios de la comunidad, es semejante a lo que pasó en los 90, podríamos decir. Yo era muy chiquita cuando eran los 90, pero una estudió, leyó y aprendió también de los compañeros y compañeras que estuvieron en ese momento. Pero decíamos, en ese momento, si bien también hubo una gran... tasa elevada de suicidios porque
0: sí,
1: hay
0: como,
1: algo...
0: Sí, como en 2001 también, digo, venimos como con picos, ¿no?
1: Sí.
0: De crisis muy... crisis sociales, políticas y demás, que es como que los momentos donde se agudiza esta
1: donde
0: situación.
1: Donde se agudizan estas situaciones porque perder el trabajo implica no solamente no tener un dinero que llevar para sostener la vida cotidiana, sino también la pérdida de esto de proyectos subjetivantes, de proyectos que implican tener una vida que... pueda proyectarse hacia algún lugar.
0: Sí, que un poco te ordenan, ¿no?
1: Que ordenan, que acompañan y que también, bueno, eso, no solo permiten sobrevivir, sino también ubicar factores de deseo que puedan implicar, ¿no?, vivir esta vida. Porque,
0: exacto,
1: digo, para hablar de suicidio, para hablar de depresión, también tenemos que pensar qué condiciones estamos ofreciendo para que la vida sea deseable.
0: Sí, sí.
1: Pero
0: mira,
1: digo,
0: mientras te escuchaba,
1: sí,
0: pensaba también en algo que parece no tener nada que ver y creo que sí lo tiene, que es el hecho de esta situación que se da en los jóvenes de no querer tener hijos.
1: Uh-huh.
0: ¿No? Digo, también podemos pensarlo por ahí, el hecho de no tener proyectos en el sentido de no ver futuro, posibilidad
1: no ver futuro,
0: de futuro.
1: Sí, o pensar que no va a haber agua, o pensar que no vamos a tener... ¿no?
2: Claro,
0: claro.
2: Un futuro, pero un futuro que no convida una cuestión esperanzadora, digamos.
0: Exacto, y que no... porque creo que antes estas cuestiones, ¿no?, como el ese... esa idea del fin del mundo, uh-huh, lo teníamos muy lejos, uh-huh, ¿no? Como que estaba muy lejos. Sin embargo, hoy, con los procesos de guerra, con la explotación de los recursos naturales y demás, eso está muy muy presente en nuestra realidad.
1: Totalmente. Y hay algunos autores que dicen es más fácil imaginar el fin del mundo que el fin de este capitalismo, ¿no?
0: Claro.
1: No, y traía esto de que si bien podemos pensar que hay algunos factores con su diversidad, por supuesto, porque las sociedades cambian y las situaciones cambian, pero algo de lo que pasó en los 90 implicaba que vos perdías el laburo y no te quedaba otra que salir al barrio y armar una asamblea barrial. Hoy, con las diferentes formas del subempleo, del poliempleo y de la digitalización también de los espacios de trabajo, o de esta idea de poder, bueno, con algunas herramientas salir al mercado laboral de una forma bastante más, también precarizada, pero digo, más diversa, claro, uno se queda sin empleo y se descarga, por ejemplo, la aplicación Uber y empieza a trabajar, ¿no? Uh-huh. Y se crea una ilusión, quizás, de que, bueno, uno no quedó sin trabajo, sino que está empleado de esta forma. En los últimos meses aumentó de 200.000 a 900.000 la flota de Uber.
0: ¿No? Hablábamos la semana pasada, tuvimos la oportunidad de hablar no solamente con Alicia Stolkiner, sino también con Germán Weber. Uh-huh. Hablábamos justamente de esta situación de la inteligencia artificial y él decía la uberización del ámbito laboral, ¿no? Uh-huh. ¿Qué es esto que vos decís? Que te bajas una aplicación y crees que seguís empleado.
1: Digo, y eso sumado a todo esto que ya venimos atravesando de repliegue hacia lo privado, ¿no? También está como rompiendo en algún punto la posibilidad de encontrar que estos problemas que cada uno padece no son problemas individuales, uh-huh, sino que son también emergentes de un modelo social y político y económico que abiertamente se dijo, ¿no?, allá por 2023 en la campaña, y quienes estábamos pudiendo escuchar la literalidad de lo que se decía ya sabíamos que se nos avecinaban estos años, pero que fue muy bien disfrazado, pensando que iba a venir una propuesta diferente, ¿no?, una propuesta de un proyecto nacional diferente. Y lo cierto es que, para mucha gente que incluso estuvo en ese momento apostando quizás desde la búsqueda de otra respuesta a este proyecto político, hoy se encuentra realmente en una situación de extrema precariedad, ¿no?, y de desamparo, porque además muchas veces de perder el trabajo, digo, como uno de los factores que puede precipitar problemáticas de salud mental, además están perdiendo los espacios de contención y de acompañamiento y los programas que pueden acompañar a aquellas personas que quizás desde antes incluso estaban en situación de desventaja social. Uh-huh. Me refiero puntualmente y recientemente dentro del sector salud, el corte, o sea, el retiro del programa Remediar, que existía desde hacía muchísimos años en Argentina.
0: 2003.
1: Que incluso, digo, sobrevivió a diferentes signos políticos porque se entendía que el derecho a la salud no puede ser una cuestión dinero, ¿no?
0: Hablamos también con León Tesler acerca de este tema, del tema Remediar, y León Tesler, que es un sanitarista también de la Fundación, presidente de la Fundación Soberanía Sanitaria, decía que la decisión de retirar o eliminar el programa Remediar era una decisión criminal. Así la calificó, justamente porque estamos hablando que el hecho de no contar con medicación básica, que era la que respondía a enfermedades crónicas, sobre todo, va a traer aparejado la reaparición de un montón de situaciones de enfermedad, como son el tema de las complejidades de diabetes, de enfermedades coronarias. Pero no solamente eso, porque digo, también está el tema de las vacunas, también está la reaparición de enfermedades que creíamos desterradas, ¿no? Todo este combo. Sí.
1: Y después decisiones que también son criminales, pero que quizás no llegan tan rápidamente a pescarse. Por ejemplo, desde el Gobierno Nacional se retiró, digamos, todas las becas de formación que implicaban las RISAM, que son las residencias interdisciplinarias en salud mental comunitaria y en salud mental infanto-juvenil, de la que yo me pude graduar en 2018, que existen también desde el retorno de la democracia, se sostuvieron en algunos momentos con repliegues, pero en otros momentos con mucha expansión, y donde realmente nos formamos los profesionales que luego trabajamos en los diferentes subsectores del sistema de salud público, privado y el sector de la seguridad social. Y que realmente es una política innovadora, es una política necesaria para que también las respuestas que demos desde las instituciones puedan ser efectivamente superadoras de modelos que ya aprendimos, como decía hoy, ¿no?, que han resultado no solo inefectivos para resolver estos problemas complejos, sino también han causado mucho dolor y mucho deterioro y un costo alto en términos subjetivos y sociales. Me refiero por ahí a estos modelos que priorizan lecturas de la salud mental reduccionistas, ¿no?, y que explican todo en términos muy, decimos nosotros, tecnócratas, porque tecnifican el lenguaje. Por ejemplo, ¿no?, hablar de signos y síntomas y hablar de cuadros diagnósticos, pero que desconocen, decimos nosotros, a ver si se entiende, los contextos de producción del malestar. Uh-huh. Es decir, que desconocen las condiciones materiales y subjetivas y sociales en las que nuestra vida se desarrolla y que entonces apelan a que cada uno pueda resolver solo su crisis, ¿no? Entonces esto también es algo que es importante poder decir, porque vos decías hoy, es un tema de agenda pública salud mental, pero habría que ver para qué se está usando
0: la agenda
1: pública de la salud mental y en qué términos se está hablando de salud mental, porque quizás hace 20 años era un tabú y daba vergüenza ir al psicólogo. Hoy quisiera muchísima gente poder ir a un espacio terapéutico y no lo puede pagar.
0: Exacto.
1: Entonces cambió algo en relación a la visibilidad del tema, pero también proliferaron miradas y posiciones muchas veces sostenidas por asociaciones profesionales o por gente, ¿no?, que pareciera tener una trayectoria, pero que otra vez reducen los problemas de la salud mental a una cuestión meramente individual.
0: Y de accesibilidad económica.
1: De accesibilidad, pero me refiero incluso al discurso que habla de, bueno, si querés podés.
0: Totalmente,
1: ¿no?
0: Claro.
1: O eso de que hablar de salud mental es suficiente para resolver
0: problemas
1: complejos.
0: Sí, vos sabés que muchas veces decimos, ¿no?, si alguien viene y te dice, me duele la panza, no se te ocurre decir, pero no, ponele voluntad, que se te, digamos, que se te va a pasar, ¿no? No se te ocurre decir, bueno, no, depende de tu voluntad o de cómo. En cambio, para la salud mental parece que todo el tiempo se están dando indicaciones de bienestar o de posibilidad de bienestar como si fuera una cuestión mágica, ¿no?
1: Sí, sí, o te invitan a comer algo rico para que se te pase el mal día y hay gente que no está pudiendo sostener ni una comida diaria, ¿no?
0: Claro.
2: Sí, yo en esto que vos planteabas respecto a dar respuestas técnicas a algo que no lee contextos y que no enfoca en la cuestión de del dolor o del sufrimiento, quería preguntarte qué análisis se hace respecto a ORI, que es esta inteligencia artificial del gobierno provincial, que se supone es una respuesta estatal a este problema complejo, pero que deja en manos de una cuestión técnica y además ni siquiera una respuesta humana, la salud mental de, en este caso, adolescentes, porque entiendo está dirigida a ese público.
1: Sí, déjame dudar de lo técnico también, incluso en esta aplicación, pero pongámosle que sí. La verdad que ORI fue interesante lo que pasó, porque hubo un repudio inmediato y muy heterogéneo de organizaciones muy distintas, ¿no? Nos pudimos posicionar desde espacios colectivos, como puede ser la Asamblea de Salud Mental de Entre Ríos, de la que formo parte, la Mesa por la Salud Mental de Entre Ríos también se posicionó, los colegios profesionales, todos. También las facultades de UNER, de UADER, también obtuvimos una respuesta de repudio a esta noticia, ¿no? Que se vendió como una gran noticia y que, justamente hablando de la interpelación del martes pasado al ministro de Salud, él, cuando se lo interpeló por qué decidieron hacer ORI y cuánto dinero invirtieron, no pudimos saber la cifra de cuánto invirtieron, pero él lo terminó reduciendo a que podría ser pensado como un folleto.
0: Perdón, quiero decir esto porque, además, para aquellas personas que no sepan y que no estén familiarizadas con esto, es la alternativa, digo, entre comillas, que había encontrado el gobierno provincial de dar respuesta a la demanda de atención en salud mental, sobre todo para adolescentes, que se le puso un nombre y que era una aplicación directamente, sí, donde no había, digo, para aquellas personas que no saben de qué estamos hablando cuando decimos ORI, ¿no?
1: Sí, es una aplicación que lanzó el gobierno provincial hace algunas semanas atrás, también con un evento muy pomposo y donde semanas antes se mostraron trabajando en mesas como interministeriales muy grandes, ¿no? Y un proyecto que salió no solo desde el Ministerio de Salud, sino también desde Modernización y con apoyo de otros sectores del gobierno provincial. ¿Y qué pasa? Es una aplicación cuyos destinatarios son los adolescentes a través de sus cuidadores, sus familias, adultos responsables de esos jóvenes y los educadores docentes de las escuelas. Es decir, que quien puede consultar esa aplicación son, ¿no?, un formato de familia bastante limitado porque era padres, madres, pero y docentes. Y una de las grandes críticas que se ha hecho es que la aplicación, además de que no fue supervisada bajo lo que tiene que ver con, bueno, cumplimentar pasos para insumos en salud que deben pasar procesos de validación, además fue inconsulta con todos estos organismos que formamos parte también de el colectivo de salud mental de Entre Ríos, que es un colectivo muy fuerte y de muchos años.
0: Sí, que tiene una trayectoria
1: Entre Ríos fue
0: muy importante.
1: Claro, y fue impulsora de una ley provincial previa a la ley nacional y que tiene un activismo muy grande, y no solo activismo, sino también formación, experiencia e investigación. Sin embargo, llamaron a un consultor de afuera, no reconocido por quienes formamos parte de este colectivo, y lo cierto es que entre otros grandes problemas detecto por lo menos dos. Uno que tiene que ver con apelar a adultos que hoy también se encuentran estallados, ¿no? Se está esperando que del otro lado haya un adulto que esté pudiendo mirar y prestarle atención a un joven, cuando hasta para el sector salud no es fácil pensar el acompañamiento a vidas adolescentes que están atravesadas por muchísimas cuestiones. Y también exigiéndole a los docentes que puedan agudizar la mirada para detectar signos de alerta en sus estudiantes, docentes que están en una situación de extrema precariedad, y con un gobierno provincial también hay que ubicar que no ha abierto paritarias justas. Entonces son sectores que están realmente en una situación de mucha precarización y estás pidiéndole a ellos que sean quienes puedan detectar situaciones de alerta en sus jóvenes. Eso por un lado, y si la aplicación funcionara bien, aclara que no reemplaza la atención profesional, y si detecta que necesitas atención por parte de un equipo interdisciplinario, te envía al centro de salud más cercano. Pues el centro de salud más cercano está pudiendo dar turnos de acá a cuatro meses con profesionales absolutamente desgastados en su propia salud. Entonces también genera unos cuellos de botella que ya estamos viviendo en el sector salud. Y digo, es una aplicación que no fue realizada con la participación de quienes luego deberían recibir toda esa demanda que se pretende generar, ¿no?
0: Y el seguimiento, ¿no? Digo, porque estábamos hablando fuera de micrófono de la importancia que tiene el seguimiento de una persona que demanda en determinado momento una atención y un cuidado en salud mental.
1: Por supuesto, pero esto, bueno, también justo tuve la oportunidad de entrar a esa sesión especial, que fue la primera que tuvo que dar el ministro de Salud, y la verdad que él, cuando se habló de esto de la continuidad de los cuidados, que es una noción importante para pensar los abordajes en salud mental, porque no alcanza simplemente con una primera escucha o una intervención en crisis si queremos efectivamente transformar algo, ¿no?, en las condiciones y en la calidad de vida de una persona. Y él realmente lo subestimó muchísimo a todo el abordaje que implica un trabajo territorial, un trabajo con los referentes de esa comunidad, con ese grupo familiar que quizás también está atravesando, como digo, una situación de desgaste o de precariedad en su vida cotidiana. Entonces, lo cierto es que, bueno, es preocupante, ¿no? Es preocupante.
0: Te quería preguntar, Paula, porque muchas veces cuando hablamos de las problemáticas, ¿no?, de la que sea, siempre tenemos como en el imaginario, en términos sociales, que bueno, que hay que invertir. Y es cierto, hay que invertir, obviamente. Pero digo, esto va más allá de la inversión económica. ¿Qué? Va por el reconocimiento, por lo que entiendo que te vengo escuchando, va por el reconocimiento de aquellos que entienden en la materia, que tienen herramientas, que tienen recursos, que tienen formación para pensar por lo menos en nuevas posibilidades y estrategias.
1: Sí, de todos modos creo que ahora vamos por eso también, porque creo que hay que seguir pensando, bueno, la formación de los recursos humanos, la sensibilización también respecto de qué implica trabajar, pero digo esto también no solamente para los trabajadores, sino para quienes hoy están en las direcciones de la conducción de nuestras políticas ministeriales. Pero me refiero a que, sobre todo, creo que sí tenemos que hablar, y más en este modelo social y económico que estábamos mencionando al principio, de presupuesto. Porque lo cierto es que, voy a decir algo, el ministro en esa sesión especial se refirió a que hubo un incremento del presupuesto para salud mental, pero tenemos que ver que de 2023 a esta parte el presupuesto general para salud bajó muchísimo. Entonces, aunque él diga que se está invirtiendo más en términos porcentuales, no significa que efectivamente se esté invirtiendo más. Digo, porque son hábiles comunicacionalmente también. Y nuestra ley de salud mental, como para también enganchar, que posiblemente esto, seguramente Alicia Stolkiner, que es una maestra para nosotros, seguramente lo trajo. Uno de los primeros focos que hay que hacer en la Ley Nacional de Salud Mental es que fue una ley que justamente
0: pensó los presupuestos.
1: Pensó en el presupuesto. Sí. Porque si no, parece que es solo una cuestión de discurso. Y las prácticas se sostienen a partir de la posibilidad de tener trabajadores en condiciones dignas.
0: Totalmente.
1: Y dispositivos con base en la comunidad. Hay que invertir en salud mental. No es barato, pero porque es mucho más caro tener vidas sufrientes, indignas y con este nivel de deterioro, ¿no?, en nuestra salud anímica, ¿no? Entonces, es importante hablar de presupuesto, porque para poder pensar en cómo sustituir lo que nuestra ley viene a decir, ¿no?, nuestra ley vigente, la que todavía no lograron voltear, para poder sustituir esas prácticas que otrora realmente llevaron muchas veces al encierro, al abandono o al aislamiento, es necesario abrir dispositivos con base en la comunidad, es necesario invertir en los centros de atención primaria de la salud. Es importante también pensar que las políticas de salud mental no son solo del sector salud. Hay que hacer articulaciones con vivienda, con trabajo, con producción.
0: No
1: necesitamos espacios, perdón, que alojen, y que alojen de formas también cuidadas. Significa que puedan ser flexibles a las diferentes trayectorias de vida, ¿no? No podemos homogeneizar las respuestas como pretende hacer ORI, ¿no?
0: ¿Crees que la vía de la educación, de los establecimientos tanto primarios, secundarios, son un canal que podría servir para tener por lo menos un nivel de estrategia sanitaria en materia de salud mental?
1: ¿A qué puntualmente?
0: No, digo, si son un canal, digo, pensando hoy en la crisis que tienen, sobre todo adolescentes, preadolescentes, niños, digo, no nos vayamos en la edad, digo, la docencia está, los docentes y las docentes están señalando todo el tiempo la cantidad de casos que están detectando en las aulas, ¿no?
1: Sí.
0: Digo, que si hay una estrategia, si esa podría ser una estrategia.
1: Sí, pensar en salud mental en clave integral, como propone nuestra ley, y en clave intersectorial, tiene que ver también, por ejemplo, con que la salud mental no sea restrictiva a las instituciones de la salud, sino justamente esto, que pueda participar, por ejemplo, de la vida escolar. Ahora, para eso es importante poder nutrir a los equipos técnicos de las escuelas de equipos interdisciplinarios, ¿no? Que los docentes también tengan espacios de cuidado de su salud mental. Ahora me estaban comentando que uno de los gremios docentes tuvo que hacer convenio con psicólogos de forma particular porque OSER no está cubriendo los tratamientos, ¿no? Entonces empiezan a tener que hacerse convenios para que los propios docentes puedan acceder a espacios de cuidado de su salud, ¿no? Estamos viviendo un momento muy complejo para el sistema educativo, y pensar en hacer entrar la salud mental a las escuelas es también pensar en estas condiciones más macroestructurales, porque si no, otra vez, a mí me preocupa bastante. Y de hecho hay algunos funcionarios del Ministerio de Salud que se quedan también en ese plano superficial de decir, bueno, hablemos de salud mental en las escuelas, hablemos en los clubes, hablemos en los medios de comunicación. Fantástico, hablemos.
0: ¿Y qué hacemos después
1: luego,
0: con la demanda?
1: Cuando aparece, claro, el emergente, ¿no? Cuando aparece la necesidad de darle continuidad a eso,
0: y
1: que
0: atención,
1: puede empezar a ponerse en palabras, porque muchas veces cuando se pasa al acto, en un acto de autolesión o de intento de hacerse daño, es porque no pudo haber una palabra ahí puesta, ¿no?, que pueda canalizar algo de ese malestar. Entonces hablemos, pero necesitamos luego equipos que puedan recibir y acompañar esas vidas cotidianas, uh-huh, y esas vidas complejas que no están solamente atravesadas por un cúmulo de signos y síntomas, ¿no?
0: Totalmente.
2: Sí. ¿O qué otros dispositivos o proyectos pueden pensarse en torno a la salud mental que no necesariamente pongan el foco en la salud per se o en los síntomas y esto? Pienso, por ejemplo, en los, uh-huh, modelos de éxito que tienen los jóvenes hoy. Uh-huh. Digo, esta idea de, para ser exitoso, feliz, tengo que llegar a esto que me muestran, por ejemplo, las redes sociales. Y en el caso de una situación de crisis social y económica, si no puedo efectivamente llegar a eso, ¿cómo eso impacta en la vida y en la salud mental de las y los chicos? Y cómo esto puede ser una de las líneas de abordaje de la salud mental, desandando que quizás ese no sea el modelo de éxito que uno deba tener, o cuáles son los otros y demás, sí, sí, que no necesariamente tienen que ver con el síntoma, sino con el camino previo al dolor, digamos.
1: Sí, hoy fíjate que a pesar de esta crisis anímica y a pesar de este repliegue de lo social, los espacios que están pudiendo hacer algo diferente tienen que ver con los espacios colectivos, ¿no?, que se piensan también desde perspectivas cooperativas y solidarias, ¿no?, que también tiene que ver con pensar la vida de otra manera. Nosotros, bueno, vos nombraste el Hospital Escuela de Salud Mental, voy a decir, sí, para evitar confusiones, que renuncié al hospital a principios de año, pero formo parte de un colectivo muy querido también, que todos los días le pone el cuerpo también a esta situación, y nosotros formamos parte de lo que se llama la Red de Cooperativas Sociales, que es una red que integra justamente muchísimas experiencias cooperativistas a lo largo y a lo ancho del país y en Latinoamérica, que justamente lo que proponen es que hay otras formas posibles de, por ejemplo, hacer lazo entre salud y trabajo, ¿no? Uh-huh. Nosotros venimos de una reforma laboral que, por supuesto, que había que hacer, digo, por eso la palabra reforma es preocupante, porque había que hacer una reforma laboral, pero esto fue un retroceso, ¿no?, a formas de pensar el trabajo donde, por ejemplo, el disfrute del tiempo libre no se habla, ¿no?
0: Totalmente.
1: No se habla, parece que hoy el derecho a disfrutar del tiempo libre es una cuestión de privilegios.
0: Vos sabés que venís vinculando todos los temas que hemos tratado en los programas, en los sucesivos programas, y hay siempre como un hilo conductor, siempre decimos, ¿no?, que es increíble cómo vamos vinculando las temáticas. Paula, vamos llegando al final,
1: sí,
0: del programa. Me gustaría que, si bien es un tema que no se acaba aquí, que no podemos cerrarlo porque es un debate pendiente y del cual vamos a seguir hablando en instantes nada más con Cira Inés y con Agostina Morali, también sobre otro aspecto que tiene que ver con esto, con poner en la posibilidad de poner en palabras.
1: Sí, pero porque para muchos todavía es un desafío. Digo que,
0: exacto,
1: es como la primera puerta,
0: exacto,
1: luego tenemos que poder pensar todo ese otro despliegue de estrategias, ¿no? Y que solo voy a decir esto, nuestra Ley Nacional de Salud Mental pensó un plan de justamente de acción y de abordaje en salud mental, y es una ley que es realizable. Por ahí aparece esta idea de que es utópica o de que no funciona, y en realidad lo que decimos es que donde ha funcionado ha mostrado frutos increíbles, ¿no?, en la transformación de la vida de las personas, de sus familias, de los equipos de trabajo. Por eso somos un colectivo que venimos, ¿no?, a capa y espada defendiéndola, y no somos unos pocos, sino que estamos en todo el país. Y por eso también instamos a nuestro ministerio provincial que se pueda sumar a los pedidos que están haciendo desde muchas provincias de la Argentina a que se pueda defender este marco normativo, ¿no? No quería dejar de decir eso porque estamos armando un documento con mucha participación de muchos organismos y organizaciones de derechos humanos, de salud, de usuarios, también para que, bueno, el Ejecutivo también tenga que poder tomar cartas en el asunto.
0: Paula, te agradecemos muchísimo por esta entrevista, esta posibilidad de conversar acerca de este tema que, bueno, venimos desarrollando y que seguramente seguiremos tratando. Muchas gracias.
1: Muchas gracias a ustedes.
0: Seguimos en Y de Repente la Noche. Estábamos hablando con Paula Kratger acerca de este tema que venimos proponiendo, que venimos enlazando. Hablamos en estos días con Alicia Stolkiner sobre el tema, sobre la reforma de la ley de salud mental que impulsa el gobierno nacional y cómo significa o representa un retroceso en materia de derechos, pero también hablamos del tema laboral y hoy en esta entrevista también cruzamos el tema de la salud mental con el tema del trabajo, y en el inicio de este programa hablamos justamente del despido de mi hermano y de lo que significa también como sociedad este tipo de prácticas, ¿no? Respecto de lo que representa esto que somos, parece eslabones descartables, ¿no?, del sistema. Y vamos a seguir conversando en instantes nada más con Cira Inés y con Agostina Morali sobre este tema que es hablar de depresión, salir de la cama.

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0: Seguimos en Y de Repente la Noche y bueno, hoy hemos tratado el tema desde distintos enfoques, todo lo que tiene que ver con salud mental. Venimos haciéndolo ya en distintas oportunidades porque creemos que es un tema que sacándole el dramatismo, ¿no? Que ciertamente lo tiene, también es un tema del cual tenemos que empezar a hablar con cierta naturalidad para poder encontrar algunas alternativas o situaciones o redes que nos permitan ese cuidado que tanto ansiamos y que necesitamos en momentos críticos, ¿no? Sobre todo porque no son cuestiones, como bien lo señalaba recién Paula Krager, no son cuestiones aisladas, individuales, son síntomas de una sociedad, de una comunidad, de una de los lazos que tenemos, síntomas de una época, podríamos decir, o de un modelo social en el cual vivimos, que cada vez nos exige más y también en esa exigencia nos exige respuestas individuales, ¿no? Como que nos restringe y nos lleva a una cuestión que parece que depende solamente de la voluntad poder salir de una situación de vulnerabilidad en relación a un tema de salud mental. Y en relación a esto, hay tanto para hablar. Y hace poco tiempo nos hemos cruzado en varias oportunidades, pero hace muy poquito tiempo atrás me encuentro con Cira Inés y le cuento a Cira, le digo, bueno, el año pasado yo me sentí muy mal, estuve realmente en una situación depresiva, tal vez muy pocos lo saben, tal vez no tuve el diagnóstico así, digo, de la categoría, pero ciertamente atravesé un montón de situaciones en mi vida que me llevaron a estar con mucho dolor, mucha angustia, mucha tristeza y esa falta de voluntad, ¿no? De la cual surge como el estigma para decir salgo, hago, resuelvo mi día a día. Y en eso me cuenta Cira, me dice, bueno, yo estoy contando un poco esta historia en algo que se va a llamar salir de la cama, ¿no? Así que te agradezco muchísimo, Cira, que pongas en palabra esto que nos pasa tanto en nuestro día a día, a cada uno, a cada una, de distintas maneras, en distintos niveles o grados y demás, y también que hayas traído a Agostina Morali, que te ha acompañado en este proceso. Así que muchas gracias por venir a contarnos de qué se trata este podcast y un poco esto, ¿no? De poder hablar, naturalizar y también encontrar que en las redes está justamente esta posibilidad de encontrarnos.
1: Bueno, muchas gracias por la invitación. Primero, agradecida por estar acá y por poder también tener este espacio para compartir y compartir nuestras experiencias, porque desde ahí surge el proyecto un poco, en una conversación de un mediodía con Agostina, que le cuento esto, como que me había encontrado con una libretita donde escribía todas las cosas que me pasaban durante la depresión. En 2015 fue mi depresión. Y digo, ¿qué hago con esta libretita? O sea, yo puedo hacer un montón de cosas con esto, o sea,
0: como un libro, por ejemplo.
1: Bueno.

0: que estoy augurando, estoy augurando.
1: Surgió primero esta idea, ¿no? Como decir, quiero compartir lo que a mí me pasó, cómo lo transité, cómo fue mi camino, y se lo comparto a Connie, yo le digo Connie, y le digo, bueno, empecé a escribir esto, y me salía mucho esa idea de no poder salir de la cama, y que el primer paso para empezar a hacer algo o desarmar esa inercia era poner un pie afuera. De ahí es que empiezo a escribir como todas las cosas que me habían pasado, buscar tópicos bien relacionado con mi historia, que si bien en el video podcast no está contada mi historia, sino que hay distintas personas que vamos interactuando y que vamos comentando acerca de esas temáticas. Pero bueno, yo sí o sí sabía que quería tocar la depresión, después quería hablar acerca de trastornos de la alimentación. También quería saber en qué estado estaba la situación políticamente e institucionalmente acá en Paraná, entonces anclarlo acá, a ver si a alguien le pasa algo, ¿qué hago? ¿A quién llamo? ¿Cómo actúo? Entonces sabía que eso quería abordar, y sobre todo, a partir de esa libretita, también quería hablar del arte como una escalera para salir de esa cama.
0: Connie, te podemos decir Connie, nosotras también, sí, bienvenida, obvio. Bienvenida.
2: Gracias,
0: Agustina.
2: Gracias por la invitación.
0: ¿Qué te pasó vos cuando encontraste esta libretita con esta pregunta, qué hago con esto?
2: Bueno, a mí lo que me pasa, primero, es hermoso porque ella me hace una propuesta desde un lugar muy distinto al que uno está acostumbrado, ¿no? Que viene como a tocarme una fibra distinta de lo que yo vengo transitando en mis años de profesión, como para mirar la profesión desde otro lugar, que es desde la comunicación, desde poder hablar al mundo sobre algo que es tan difícil poner en palabras y salir de los tabúes. Entonces me toca desde ese lugar, me toca desde el lugar de también para mí verme en lugares distintos, saliendo de un consultorio y encontrándose así frente a un micrófono, frente a una cámara en lo que es el video podcast. Entonces me motivó desde ese lugar. Y cuando empezamos a ahondar un poco en la historia de ella y de la idea que ella planteaba para este proyecto, me encantó, me pareció muy interesante, muy muy sanador para ella y también para otros que han transitado, que puedan ver que tiene una salida, ¿no? Estos padecimientos que lamentablemente hoy están en auge y que la salida es con otros.
0: Cuando vos decís, y también va la pregunta hacia Cira, ¿no? Digo, cuando vos decís que cuesta tanto, ¿qué crees que sigue operando? Porque digo, se ha avanzado bastante en este sentido, en poder sacar debajo de la alfombra algunas cuestiones, pero siguen operando algunos tabúes. Pero ¿qué otras cosas ves vos que sigue operando ahí o articulando para que todavía haya cierto temor o cierta vergüenza también en el hecho de poder hablar de estos temas?
2: Bueno, yo creo que varias cosas. Hoy en día me parece que hay una gran traba que es el acceso a la salud mental, que es algo que está costando un montón, desde muchas perspectivas, ¿no? Principal desde el lado económico. Hoy sostener una terapia, sostener espacios terapéuticos es muy difícil. Entonces eso ya es parte de la resistencia, ¿no? De cómo hago para salir de esto, para transitar un proceso, si no tengo para poder hacerlo, y si quiero acceder desde lo público es muy complejo también. Son lugares que están hoy muy colapsados y donde hay que esperar un montón para eso. Entonces eso ya de por sí genera una traba, ¿no?
0: Y una frustración también, digo, porque si vas a buscar una ayuda y una asistencia o lo que sea y te volvés con un turno para de aquí a 4 meses, es tremendo, ¿no? Digo,
1: sí. A mí me parece que también está la cuestión de los mandatos sociales, porque también nos criaron para estar bien.
0: Totalmente, y si no, fíjate en Instagram, que, digo, entonces, el éxito que, permanente,
1: exactamente,
0: ¿no? La alegría constante.
1: Hablar de que no me estoy pudiendo levantar de la cama es un peso también, que tenés que saber a quién compartirle también esa información.
2: esto de la hiperproductividad, ¿no? Es como tenemos una sociedad que nos sobreexige todo el tiempo estar productivos, y hoy por hoy también con la crisis que estamos atravesando, no producís y genera el doble de culpa porque ves al lado y pasa esto, ¿no? De compañeros que se quedan sin laburo, que están remándola. Entonces yo estoy atravesando algo emocional que no me deja quizás ser productivo como quisiera, y genera el doble de culpa que en otros contextos. Uh-huh. Entonces,
0: porque también se asocia a la voluntad, ¿no? Exacto. Como si depende, uh-huh, solamente de que vos tengas intención o podés romper la inercia solamente porque lo decidís.
2: Uh-huh. Uh-huh. Que no es así, claramente, ¿no?
0: Exacto.
2: Cuando uno está atravesando un padecimiento de salud mental como es la depresión, no es que salís con voluntad, no. Se necesita de procesos terapéuticos que incluyen uno o más profesionales y una o más red, ¿no?, alrededor de esto, ¿sí? Entonces, si fuese solo con voluntad sería facilísimo, pero lamentablemente no lo es. Se necesita de intervenciones terapéuticas que, como decía Cira, ¿no?, muchas veces de la mano de profesionales, ¿sí? Y otras son ahí las amistades.
0: Claro.
2: ¿No? Que nos ayudan a mirarnos, que nos ayudan a problematizarnos, que nos ayudan a llegar también a esos espacios para poder salir de esos procesos internos muy profundos que estamos atravesando.
0: Las redes de cuidado, ¿no? Exacto. Las redes personales. Te quería preguntar, Sira, ¿qué te pasó a vos cuando volvés a leer ese cuaderno? Porque estabas diciendo 2015, ¿no? Me imagino una serie de anotaciones. ¿Qué pasa cuando volvés a ver, a leer y a pensar y a proponer esta idea de convertirlo en un video podcast?
1: Me dieron muchas ganas de acurrucarme con la Sira del 2015. Me dieron muchas ganas de abrazarme. De hecho, siento que esto es un abrazo que estoy, uh-huh, haciendo. Un gesto de cariño hacia mí misma, que tanto nos cuesta, porque también está esa imposición de que te tenés que amar, de que te tenés que...
0: El látigo, ¿no? Claro. Autoflagelarte.
1: Y no me estaba saliendo eso en esa época, y ahora que estoy aprendiendo otra manera más amable de verme a mí misma, pude, siento con esto, y sigo haciéndolo, abrazarme un poco. Uh-huh. Fue durísimo, porque ni siquiera me encontraba en las palabras que escribía. De hecho, bueno, el episodio 3, que habla mucho de esto del arte y demás, un poco tocamos también qué es lo que consumimos cuando estamos en esa situación. Y en mi caso siempre fueron cosas muy tristes, desde Alejandra Pizarnik hasta discos de Radiohead, como todo bastante en la misma onda en la que estaba yo, que hoy también puedo ver esas cosas desde otro lado, ¿no? Escuchar esa música desde otro lado. Pero ahí me sumergía en una oscuridad de la que no podía salir, y me sentía solamente abrazada por esas personas.
0: Uh-huh. Por eso que estabas consumiendo.
1: Consumiendo, sí. Entonces, bueno, la
0: como que identificabas ahí
1: también,
0: ¿no? Claro, identificabas ahí el mismo hilo.
1: El laburo fue como despegarme un poco de eso y sentir que yo no era eso solamente. Porque cuando me di cuenta que era un montón de otras cosas más, pude empezar a reconocerme también en lugares un poco más alegres, ¿no? Pero en ese momento yo solo pensaba que lo único que podía hacer eso era eso, y me peleaba mucho con todo mi entorno, todo el entorno que te dice, dale, que vos podés, que... Y no estoy pudiendo, y no me está saliendo, y no sé si me va a salir, porque también es esa incertidumbre de si en algún momento vas a poder salir o no. Yo que estoy después de 11 años, puedo decir que sí se puede salir, y que ya vas construyendo unas puertitas a las que tenés acceso después. Está medio oscuro, pero si tenés una velita, que es la velita de todo el proceso que fuiste haciendo, podés alcanzar a ver de nuevo las cerraduras para salir.
0: ¿Crees que eso es una de tus motivaciones principales para poder compartir este material?
1: Sí,
0: o
1: creo
0: esta
1: que...
0: idea.
1: Creo que todo ese proceso se lo debo también a mis amigos, a mis amigas y a mis terapeutas. De hecho, fue una declaración, esto lo voy a hacer por mí, lo voy a hacer por toda esa gente que estuvo como una especie de regalo para todas las personas que estuvieron ahí cerca. Porque eso, no nos salvamos solos, nos salvamos en conjunto, con amigos, con familiares, con personas que capaz que estuvieron solamente en ese momento y hoy ya no están más presentes en mi vida. Pero que
0: fueron fundamentales,
1: pero fueron
0: en ese momento.
1: Sí, uh-huh, totalmente.
0: Como lo son las que están a hoy.
1: Uh-huh. Así es.
0: También te quería preguntar, Connie, respecto de, bueno, cuéntenos un poco la cocina entre las dos de este video podcast, porque me imagino que también eso conecta con mucho, con la alegría, con el arte de por sí, ¿no? Por más que a veces haya consumos o insumos que tienen que ver con una fibra más triste o más que tiene que ver con la oscuridad, también da la posibilidad de dar ese salto, ¿no?
2: Sí, fue difícil recortar, la verdad, porque pensar en 4 capítulos y queriendo hablar de tantas cosas, fue difícil hacer un recorte, pero más que nada lo que el tronco, digamos, de este proyecto tiene que ver con una mirada integral, ¿no? Con pensar la salud, más allá de la salud mental, la salud en general, de forma integral. Por eso incluimos capítulos donde se habla del cuerpo, se habla del cuidado del cuerpo, ¿no es cierto?, de alimentación, hablamos del arte, hablamos de obviamente del área de la medicina, ¿no?, con una psiquiatra que está invitada. Entonces, pensando transversalmente, ¿sí?, al ser humano, a las personas, de forma integral, ¿no? En un conjunto, no separado mente y cuerpo, que por ahí estamos bastante acostumbrados a esos discursos, sino pensarlo de forma integral, para también abordarlo de forma integral y saber que la salida de estos padecimientos es mejor, es más fácil, es más efectiva si tenemos una mirada integral al respecto. Uh-huh. Entonces, más que nada, ese es el recorte que hicimos o que intentamos hacer, y sobre todo poniendo bastante foco en esto de la red que hablábamos, ¿no?, de que necesites 1, 2, 3 profesionales, 1, 2, 3 amigos, compañeros de trabajo, vecinos, familiares que acompañan. Siempre es con otros, la salida siempre es con un otro, nunca es solos, y está bueno transmitir eso para que podamos poner sobre la mesa estos temas y podamos dialogar sobre esto, abrirnos un poco más, generar estas charlas un poco más profundas con estos quienes tenemos al lado para poder abrirnos y abrir estas puertas para poder transitar con otros.
0: ¿Cira?
1: Bueno, para mí, además, la cocina fue pensar la gráfica para esto. Ustedes saben muy bien que siempre es un conjunto lo comunicacional.
0: Sí.
1: Entonces, pensar la imagen, pensar los colores, pensar cómo iba a ser también la escenografía del lugar a donde íbamos a estar. Esas cosas empezaron a aparecer medio que oníricamente, ¿viste? Como, pienso en esto y lo sueño y después se concreta.
0: Es un gran punto de inspiración, sí, el tema de soñar, ¿eh?
1: Sí. De hecho, bueno, después pasó también una cosa ahí súper rara después de grabar los 4 episodios.
0: Sí.
1: En donde yo sueño con una persona así como del pasado, pasado, donde yo le decía, lo abrazaba y le decía, bueno, está todo bien, ¿eh? Como es ese nivel de información también manejamos durante esos 4 episodios. Por eso no es solamente hablar, sino que repasar la historia.
0: ¿Eso era una suerte de reconciliación?
1: Una especie de mía, ¿viste?
0: Sí, sí,
1: como
0: sí, sí.
1: Cerrar ese ciclo y decir, bueno, esto
0: ya
1: está todo bien.
0: Ya está.
1: Listo, ya sos otra persona que pasó por eso. Y hasta parece bizarro, me escucho y digo, ay, Cira. Pero yo agradezco por todas esas situaciones horribles que hoy me hacen ser esto que soy.
0: Sí, sí. No serías quien sos si no hubieras pasado tal vez por esas situaciones, ¿no? Digo, somos producto de las, sí, cosas que nos ha tocado en la vida o que hemos elegido o que hemos tenido por opción o por uh-huh. omisión o por lo que sea que transitar, ¿no?
1: Sí, total. Sí. Bueno, y otra de las cosas fue, además de pensar la escenografía y demás, obviamente las personas empezaron a quienes íbamos a entrevistar, cómo nos íbamos a organizar y todas esas situaciones que hay que pensarlas, porque alguien las tiene que hacer,
0: ¿Hasta quién te tiene que trasladar? Y esto hago un spoiler de ahí un videíto que circulaba de cuando
1: te
0: estaba yendo.
1: ¿Hasta quién te tiene que trasladar? ¿Y en qué te tiene que trasladar?
0: Y esto spoileamos un poco porque Cira estaba siendo llevada en el vehículo de Estelita.
1: Nave.
0: En una nave, super nave, que es un hermoso, una hermosa forma de reconocer también esa compañía, ¿no?
1: Sí, sí, sí. Bueno, ella fue la que estuvo a cargo también de las cámaras. Estela Sánchez, que es además eso, fue, yo siento que era como una especie de fogata hablando de cosas importantes que nos pasaron a cada una y con información. Como nos gusta, nos juntamos y hablamos de cosas importantes, sí, y profundas. Bueno, fue como poner tres cámaras y seguir hablando de eso que hablamos cuando nos juntamos y nos tomamos unos vinitos y empezamos a...
0: Es lo que intentamos hacer con voces de protagonistas acá en este espacio, ¿no? De traer las historias, contar un poco también la realidad de nuestro día a día, de los temas que aparecen en la agenda, pero desde lo personal, porque como bien decimos, lo personal es político, ¿no? Contanos un poco también cuándo sale, cuándo se puede ver, dónde se va a poder ver.
1: Bueno, la idea es que para junio ya esté resuelto todo, así que...
0: Falta nada,
1: y yo soy una manija. Yo ya tengo resuelta varias cosas porque estoy editando el material. Falta nada, sí, para junio, y la verdad es que estamos viendo la posibilidad, que esto es un spoiler, de hacer una avant premiere, quizás, en donde, bueno, compartamos el primer episodio
0: con varias personas
1: quien quiera caer a compartir y seguir hablando profundamente y reflexionando acerca de lo que nos pasa. También van a estar afiches pegados en escuelas, en universidades, en hospitales y en la calle, con los códigos QR, con el acceso directo para escuchar, tanto en Spotify como en YouTube. Así que ese también será un punto de acceso a los episodios. Y bueno, ya falta nada.
0: No falta nada. Vos dijiste también al principio de la entrevista que... te interesaba o querías tener en esas anotaciones los recursos que había acá en la provincia, ¿no? En tu ciudad, en Paraná. ¿Con qué te encontraste cuando hiciste ese relevamiento?
1: Bueno, hablamos con Belén Betty, que es psiquiatra de acá de Paraná, y bueno, la situación está, como ya lo sabemos, bastante deplorable, se podría decir. Hay demasiadas consultas para los profesionales que hay acá en la provincia. Además, sabemos que acá en Paraná hay solamente un espacio, que es el que congrega casi todo lo de la provincia, y es muy poquísimo eso. Pero bueno, también estuvo la posibilidad de que escuchemos hacia dónde se pueden dirigir, incluso en estas situaciones. Espacios hay. Tendríamos que estar mejor económicamente, socialmente y demás para que todo funcione un poquito más aceitado, ¿no? Pero había que decirlo también eso, ¿no?
0: Claro,
1: parecía súper importante poder compartirlo. Además, bueno, la primera invitada es Chris Schwab, que también habla un poco de la situación esta de la inteligencia artificial hoy, que está a disposición y bueno...
0: Que estamos 24/7, ¿no? Sí. Todo el tiempo.
1: Tratar de marcar que esas cosas, todo bien, es un aparato que responde con respuestas ya hechas y no es lo mismo que lo que estábamos diciendo recién. Nos necesitamos entre todos, necesitamos una red, necesitamos una persona que esté al lado nuestro, ¿no? Uh-huh. Así que bueno, también hablamos de la importancia de todo eso.
0: Connie, una reflexión final ya para ir cerrando esta entrevista que quieras dejar a nuestra audiencia.
2: Bueno, sí, si bien sí sabemos y todos estamos al tanto de que la situación social, política es muy compleja hoy, a todos nos atraviesa, es muy difícil no verse atravesados por esta situación actual, no tenemos que perder de vista que la salud mental es muy importante, es muy importante que hablemos de estos temas, es muy importante que nos abramos con nuestras amistades, con nuestros compañeros, con quien tenemos al lado, para conocer que hay herramientas, hay muchas formas de salir, simplemente necesitamos pasar ese umbral que sabemos que es difícil de poner en palabra lo que nos pasa, pero que es re importante para dar ese primer paso y para salir de esa situación que obviamente a nadie le gusta estar y que es muy difícil estar ahí, pero hay una salida y la salida es siempre con otro.
0: Cira, ¿han tenido algún tipo de apoyo de algún fondo especial o algo por el estilo?
1: Sí, bueno, esto surge porque en realidad surgió la idea por esa libretita, pero después justo apareció el FACAC, que no lo tenía yo en mente, y dije, bueno, voy a probar. De todos modos, como que teníamos la certeza, ambas, de que esto, si no salía por ese lado,
0: sí, iba a ser igual, claro. Para quienes no saben, el FEICAC es el Fondo Especial de Incentivo a la Cultura y las Ciencias, ¿no? Así que sí, son apoyos económicos que permiten la realización de estas cuestiones.
1: Sí, gracias a eso obviamente pudimos pagar los sueldos de cada una por los honorarios, por el laburo que estaban haciendo. Y también pudimos acceder a un equipo para la grabación. Así que, bueno, súper archi mega agradecida por ese financiamiento para poder realizar este proyecto, que además de un proyecto es mi sueño.
0: Cira, me emociona que concretar estas cuestiones, ver cómo se concretan estas cuestiones realmente y cómo también desde lo personal podés traer esto que nos sirva a todos y a todas, ¿no? Como un mensaje de la importancia que tiene hablar de estos temas, de trabajar en equipo, de trabajar interdisciplinariamente, de sostenernos, como dijiste tantas veces, Connie, entre todos y todas, ¿no? Una reflexión final.
1: Me encantaría poder llegar a personas que están en la cama, poder hablar y poder hacer una ronda también con esa persona que se encuentra en esa situación. Y también recordar que hay personas que se tienden en la cama y no pueden salir, y hay otras que están todo el tiempo haciendo un montón de cosas y por dentro se siente igual que esa persona que está en la cama. Así que me encantaría poder llegar a los oídos o a los ojos de las personas que estén del otro lado y que puedan sentirse acompañados, como yo me sentí acompañada en ese momento por mi hermano Pedro, que me abrazó y me contuvo.
0: Muchas gracias, Cira. Gracias por traernos tu historia y este proyecto que celebramos realmente y que vamos a tener oportunidad ahora, muy poquito tiempo, de compartirlo y de, quién dice, estar en esa band premier. Gracias, Connie, también.
2: Gracias.
0: Gracias. Nosotros en instantes nada más vamos a estar conversando acerca de esta presentación que va a tener lugar aquí en la ciudad de Paraná, donde van a estar Carlos Negro Aguirre y Nicolás Ibarburu. Así que una posibilidad también de confluencia de la música que nos llena el alma y el espíritu para celebrarnos, básicamente.

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0: Bueno, y como lo prometido es deuda, habíamos anunciado al principio del programa que vamos a estar conversando, y ya estamos aquí, con el negro Aguirre, Carlos Negro Aguirre, y con Nicolás Ibarburu, autor, compositor uruguayo que nos visita en la ciudad de Paraná. Bienvenido, Negro, bienvenido, Nico, gracias por acompañarnos.
1: Bueno, una alegría.
2: Muchas gracias, Sandra, un gustazo.
0: Bueno, decíamos que hace muchos años, no podemos acordar cuánto, pero ya estuvimos los tres en una entrevista en este mismo programa, en otra radio, ¿no? Cuando transmitíamos desde la radio de la UNER, ahora estamos aquí en FM Universidad, y salimos también por 10 radios de la provincia de Entre Ríos. Siempre, este segmento nosotros lo denominamos consumos culturales, porque ¿qué es? Un poco contar sobre los libros, películas, recomendaciones de actividades que se realizan aquí en la ciudad, y reflexionar un poquito a partir de la producción también de lo que está sucediendo, ¿no? Con todo el mundo cultural, que es ciertamente un reflejo de la época y de lo que sucede, lo que nos pasa. ¿Cómo están ustedes con ese tema? ¿Qué piensan, qué sienten que está, que son las características en lo que ustedes realizan, que es la música y la composición, en este momento en particular, Negro?
1: Bueno, empiezo yo, si querés, y, que en realidad no sé mucho qué decir, pero pero empiezo, tengo el impulso de empezar. No, es un momento re complejo, ¿no? Porque yo siento que se suma, en nuestro caso particular, por ejemplo, acá en Argentina, bueno, una gestión que no tiene mucho interés en la cultura, digamos. Entonces, bueno, eso es una realidad particular en este momento del país. Por otra parte, la aparición un poco de las redes que han cambiado como un poco las reglas, ¿no? De muchas cosas, y que en verdad cambian permanentemente. O sea, cuando ya te aprendiste una manera o lo que fuera, eso ya quedó vetusto. Bueno, y por otro lado, o sea, siento que es como un momento como una articulación en el mundo, ¿no? Como un cambio de paradigmas en términos de comunicacionales, bueno, a todo nivel. Entonces, como que estamos un poco perdidos en un punto, ¿no? De todas maneras, bueno, la gestación del arte, por suerte, todavía tiene como esos impulsos iniciales, ¿no? Como con los que viene de tradición, así, en el sentido de, bueno, de que algo te emociona, y a partir de una célula empezaste a desarrollar, y eso te lleva un tiempo artístico, digamos, que no es un tiempo como para afuera, sino que justo te metes para adentro, y es un tiempo que yo lo llamo como no tiempo, porque es como que no sabes cuánto va a ser, y a la vez estás zambullido en esa en ese impulso, digamos, que no tiene ninguna especulación con el afuera, en el sentido que en el momento que estás gestando decís, no es que pongo este acorde para ver si llego a más personas, ¿no? O sea, digo, como que en el momento que gestás,
0: es gestación, es eso,
1: es como un niño, ¿no? Como una cosa así, como ese nivel de colocación que tienen los niños para jugar, que
0: sí, viste que sí, que te concentrás y se olvidan del mundo, ¿no?
1: Si
0: del
1: no
0: resto
1: les
0: de las cosas.
1: Que tienen que tomar la leche, no sé,
0: viste, el típico grito de la madre, entren, que sí, ya es tarde, ¿no?
1: Sí, sí, como que de golpe aparece una voz de la conciencia que en la película, ¿no? Y sí, como un llamado del más allá. Pero bueno, siento que por suerte el arte todavía tiene un poco esos artilugios o esa endija, digamos, por donde colarse. El problema es que a nosotros como personas nos atraviesa todo eso otro, ¿viste? Entonces sí, me parece re genuina la preocupación de cómo está el mundo, todo eso. Ahora es muy difícil también como llevar eso a un hecho artístico o esa reflexión,
0: digo, claro,
1: cómo bajás eso, porque realmente no estamos entendiendo un poco lo que está pasando. Si fuera solo como la crisis, nosotros hemos atravesado como país o como continente un montón de crisis, y las crisis yo siento que, si bien son momentos como muy arduos para todos, para toda la población de los países, en términos artísticos las crisis siempre son jugosas, ¿no? En el sentido de que
0: traen oportunidades.
1: Claro, y si lo hacemos por este otro lado, por el lugar que no conocías, lo que fuera. O sea, como que a la crisis, bueno, y ni hablar de la crisis como un hecho también individual. De
0: personal.
1: Cada, sí, cuando te atraviesa una crisis, también te permite. Bueno, y yo hice toda la vida este caminito, ¿y por qué no lo hago por este otro lado? Claro. Te das esos permisos.
0: ¿Nico?
1: Perdón,
2: me explayé. Interesantísimo, Neil.
0: Yo le agregaría ahí también el tema de la inteligencia artificial dentro de todas estas tantas variables que entran en juego, ¿no?, en el día a día.
2: Sí, es tremendo desafío, digamos, como no perder el rumbo, ¿viste? Y también como uno volver a la intención fundamental, ¿viste? Muchas veces pasa en esta época donde hay tanta herramienta de difusión de comunicación. Por momentos parece hasta demasiada, ¿no? Porque se
0: que satura, claro, digamos.
2: Hay, cuando mucha gente que está entrando en el arte se pierde más en esa ciénaga ahí digital y se olvida un poco de la cosa más básica, ¿no? Como que es como poner un poco la carreta delante de los bueyes, ¿viste? Un poco. Pero lo digo como desafío, ¿no? A mí personalmente, a nosotros nos tocó vivir la transición de como una transformación muy grande y muy rápida de cómo se articula el mundo de la música, ¿no? De que entonces está, por un lado hay cosas que son muy buenas, poder decir, che, tocamos tal día y poder subirlo con un botón y que mucha gente se entere, pero a la vez te hace eso que hablábamos recién, como entreverar un poco a veces la cuestión, ¿no? De cómo articulás tu proceso artístico y todo, ¿no? Pero no, en realidad eso, con algunas cosas buenas tiene, pero justamente me parece como un gran desafío para volver a lo esencial, ¿no? Como
0: Y hablando de volver a lo esencial, van a estar mañana presentándose con una fiesta, digo, porque a eso veníamos, a hablar de eso es lo que nos traía, pero siempre es interesante, digo, conocer también, porque la particularidad del momento da un montón de elementos, ¿no? Ya sea para componer, para tocar ciertas fibras que toca afortunadamente la música, ¿no?, en esa emocionalidad que es la expresión musical, y ustedes van a estar presentándose mañana. Contanos un poco, Negro, acerca de esta presentación, cuáles van a ser la onda, digo, de los temas que van a traer, y en esta vinculación que no es nueva con Nico, que ya se han presentado en varias oportunidades.
1: Claro, bueno, eso último que dijiste es re importante, porque es celebrar una vez más, digamos, un vínculo que ha trascendido un montón de años y siempre en un mismo lugar, así como de mucho cariño, ¿viste? De un cariño sincero y de un disfrute por el compartir la música. Así como también, ¿viste? Yo siento que es como un vínculo, no sé, como limpio, ¿viste? En el sentido que no hay especulación, no sé. Es algo que nos gusta encontrarnos y
0: hacer. Por el hecho del encuentro, ¿no?
1: Claro, claro. Eso me parece hermoso. Y entonces, bueno, a cada tanto sucede. O sucede o le buscamos
0: la excusa. Claro, la forma para que suceda.
1: Para que suceda. En esta oportunidad. Bueno, nosotros hemos hecho a lo largo de nuestro vínculo, digamos, muchos toques así, incluso como a dúo, en distintos formatos también. Y de alguna forma, en algún momento, no podría decir se cristalizó un repertorio, porque siempre se está moviendo, pero ponele como que se armó como un cuerpo así, de tema, y en esta vez nos propusimos como mover eso un poco, decir, bueno, qué cosas nuevas hay, o me gusta este tema tuyo que es tal vez viejo,
0: de tal época, claro,
1: nunca lo tocamos juntos, bueno, por qué no, como también nos encantan, o sea, no sé, yo disfruto un montón de la música de Nico, entonces como que he escuchado varios de sus discos y los viste esa cosa de ponerlo como en que quede pegado, ponerle en el auto un tiempo y que lo escuchás muchas veces y cada vez ya le encontrás cositas, entonces y en un momento no te das cuenta y ya lo estás cantando, o sea, como ya lo conociste al tema, ¿viste? y me pasa mucho eso, y bueno, entonces puedo proponerle como de distintos momentos.
0: Jugar en lo musical con eso también,
1: sí,
0: ¿no?
1: Sí, en lo temporal también, ¿viste? Sí. Como recorriendo como la discografía. Sí.
0: Nico, ¿a vos qué te pasa cada vez que venís a Paraná? Porque digo, como estábamos señalando, no es algo nuevo y es algo que ya han forjado un vínculo entrañable. Se nota eso, se nota en el escenario cuando se presentan, se nota cuando en la vinculación de los temas que producen juntos y que ofrecen, ¿no? ¿A vos qué te significa venir acá a Paraná o esta posibilidad del encuentro?
2: Y la verdad que es realmente es como así como algo muy especial, ¿viste? Una cosa que el Negro como que me mostró la dimensión acá de todo lo que es Paraná. Y para mí como que también cada vez que vengo se me van refrescando todas las vivencias que hemos curtido acá. Hoy hablábamos del momento que nos conocimos con el Negro, que fue en realidad en un toque de Luis Salinas. Pero después de eso, en el 2011 fue la primera vez que vine a presentar el disco Orillania del Negro, que me convidó a tocar en el grupo. Y claro, y es como re mágico, porque para mí el Negro es como una inspiración muy grande, un referente muy grande. Yo escuchar la música del Negro me enseñó mucho, aprendí mucho escuchándolo al Negro, tocando con él, y entonces el disfrute de tocar, viste, que también pasa eso, que vos podés tener mucha admiración por alguien o por su obra, pero de repente no se da eso de esa afinidad, ¿viste?
0: Sí, esa cuestión que es como que esa vibración que uno tiene cuando conectás con otro.
2: Exacto, ¿no? Es otra cosa, que tiene que ver también con lo humano, con el cariño, con la... De repente hoy hablábamos también con gustos musicales, con cosas que hemos elegido cada uno por su camino de la música, que son afines también, ¿no? También... En la búsqueda estilística también hay mucha afinidad con el candombe, por ejemplo, con la milonga, incluso con la canción litoraleña, que también en Uruguay está.
0: Claro, ¿no? Que hay muchas similitudes, ¿no? Digo, si nos pensamos por fuera de los límites geográficos que son establecidos culturalmente o convenciones, política, digamos, claro, las convenciones, sí. Digo, tenemos mucha afinidad y mucho parecido,
2: no respeta esas fronteras,
0: claro,
2: políticas. Y pero también me pasó, por ejemplo, eso que te mencionaba de la primera vez que vine a participar en el grupo El Negro, que para mí fue tremendo honor, ¿no? Y tremenda alegría también ver la manera de laburar, que era como veníamos y nos quedábamos, yo me quedaba por ejemplo una semana acá en Paraná y ensayábamos todo el día, estábamos todo el día eso, viviendo la música, que es una cosa del Negro, eso, viste, y cómo vive la música, y haber podido compartir eso, y te muestra otra dimensión, y a la vez tenías otro acercamiento con los músicos, salir a ver el atardecer ahí en Bajada Grande, en la República de Bajada Grande.
0: algo que siempre lo está posicionando también al Negro.
2: Totalmente. Y toda la barra, digamos, a la que el Negro me permitió conocer a través de, digamos, de la amistad que nos une y de la compartida de la música, conocí toda una barra de acá de Paraná y de una gente maravillosa que vive la música con un amor y una visión así como de tribu, de gente, de comunidad, ¿viste? Que hablábamos hoy, que es muy hermosa, así que agradecido cada vez que podemos compartir y encontrarnos. Así.
0: Qué lindo, ¿no? Qué lindo que se den estos encuentros. Hablando de eso, mientras yo voy comentando de la presencia de mañana, dónde va a ser, a qué hora y demás, ¿quieren hacernos algo de musiquita? Vale, sí, compartimos, sí, va a ser un honor para este programa poder tener dos músicos de la talla del Negro Aguirre y de Nicolás Ibarburu, que se van a presentar, como estábamos diciendo, mañana en la Casa de la Cultura, en esta presentación en formato de dúo, que va a ser justamente ahí en la Casa de la Cultura a partir de las 21, que va a combinar los temas de ambos autores y que ahora vamos a disfrutar y nos dirán y escucharemos.
1: Bueno, propuesta de mover un poco el repertorio y todo eso, y pensando, bueno, a ver qué cosas puedo tocar con el Nico, que yo siento como que muchas veces la música con él así crece un montón, ¿viste? Como una canción que volvés a presentar, ya cuando él le pone las manos, como que ahí aparecen otro universo. Y de repente me acordé de una canción que compuse como en los 80, o sea, es una canción que yo no la he ni grabado siquiera, digo porque en algún momento la pensé, bueno, no, es como demasiado adolescente, o, ¿viste? Como que uno va... o encontrando otras maneras de decir algunas cosas,
0: claro.
1: O sea, pero bueno, esto es una canción que nació a raíz de una visita que hice a un amigo. Bueno, lo puedo mencionar, seguramente mucha gente así del ámbito artístico lo conoce, que es el Fortu Galici. Uh-huh. El Fortu, bueno, un gran diseñador y amigo de muchos años, y en la casa de él los viejos tenían muchas pinturas. Muchas obras de que yo después me fui enterando que resulta que muchas de esas eran de artistas locales.
0: Claro.
1: Y me acuerdo que entre esas obras que había, y yo me quedaba alucinada porque era como entrar a la casa de los viejos, era como entrar a una galería, ¿viste? Así. Y de esas casas chorizo así, y que ibas pasando por las distintas piezas y te encontrabas muchos cuadros, muchos, ¿viste? Y una que siempre me llamaba la atención era una tinta, o sea, una pintura hecha con tinta china. Y le pregunté de quién era. Bueno, me dice, es un señor de acá que se llama Carlos Haciaín. Y yo no lo conocía. Después, bueno,
0: nada más y nada menos.
1: Sí, semejante artista, ¿no?
0: Claro.
1: Y bueno, con el tiempo tuve la suerte de conocerlo, bueno, tener alguna intimidad, digamos, de charlas y hermoso, ¿no?
0: Con ese gran y hermoso personaje enorme. Que era Carlitos y que nos ha dejado tanto afecto también, ¿no?
1: Exactamente. Bueno, esto se llama En el Parque. Y es esta canción que te digo de esa época. 1, 2, 3, 4.

0: Qué lindo. Gracias, gracias por esta hermosura aquí compartida. Uno de los temas que van a estar presentando mañana.
1: Sí. ¿Mm? Ahí vamos a medio que estrenarlo en algún punto.
0: Qué lindo con estas imágenes, ¿no? Que tan propias de estos lugares, sí, y de estos.
2: Tema hermoso, por favor.
0: Muy bello. Bueno, reiteramos, mañana entonces a partir de las 21 horas en la Casa de la Cultura, en calle, siempre le erro las calles, 9 de Julio y Carbó, a partir de las 21 pueden ir un ratito antes para comprar la entrada, para...
1: Sí, incluso para... yo te iba a decir, hay un teléfono al que por, sí, ahí, por si favor. Se quieren... reservar la
0: hacer
1: entrada.
0: La reserva, que siempre está bueno porque puede pasar también de llegar y que no haya más lugar.
1: Exacto. Bueno, con característica de Paraná, 343, digo, para que
0: sí,
1: obvien eso y memoricen lo que viene, que si no es un número muy largo. O sea, 343, ¿no? Ahora, 457-5591. 457-5591. Ahí
0: muy
1: pueden
0: bien
1: escribir y reservar.
0: Y me imagino que también entrando en la página de la Casa de la Cultura deben tener los teléfonos de contacto allí para hacer las consultas correspondientes,
1: sí,
0: ¿no?
1: También, sí, también ofrezco, porque yo voy a estar como bastante atento, estoy de hecho muy atento por esta producción en particular, pueden escribirme al Instagram directamente.
0: Al Instagram de Carlos Negro Aguirre.
1: Sí, que es carlosaguirre.músico.
0: Así que bueno, les agradezco muchísimo y ya nos vamos despidiendo de este programa. Agradecerle a Iván Espiro, que ha estado en los controles técnicos, Estefanía de la Fuente, y quien les habla, Sandra Míguez. Nos reencontramos la semana que viene, pero sí, nos vamos a ir con alguito de música, ¿les sí parece?
1: Ahí,
0: aunque sea así, como para... ir yéndonos, diría. Por supuesto, mañana todos y todas los que gusten disfrutar de estos dos grandes músicos, Carlos Negro Aguirre y Nicolás Ibarburu, que van a estar aquí entonces en la Casa de la Cultura en la ciudad de Paraná. Muchas gracias a los dos.
1: Esta es una gracias milonga de Nico, claro, porque, bueno, Lontananza Naranja. Y gracias.
0: Nos reencontramos la semana que viene, nos vamos disfrutando de esto, gracias a ustedes.

0: Gracias. Muchas gracias.
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1: Soy Almeida Luciana.

0: estudiante de la licenciatura en salud ambiental. Hoy voy a hablar de contaminación. Quería comentar algunos tips para reducir la contaminación desde tu domicilio. La contaminación se puede dar en el suelo, en el agua o en el aire. Y las actividades que podés hacer para reducirla son, por ejemplo, no vertir el aceite de vegetal usado en las cañerías, porque las puede obstruir, las puede dañar y contaminar el agua. Entonces, mejor dejar que se enfríe y colocarlo en una botella, buscar el punto más cercano a su localidad para poder disponerlo y así evitamos una contaminación y el aceite se puede reutilizar.
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0: Soy Almeida Luciana, estudiante de la licenciatura en salud ambiental. Otra actividad podría ser separar los residuos dentro de sus hogares para evitar la contaminación del suelo, también del agua que se da. Como último también, para evitar la contaminación en el aire, reducir el uso de vehículos innecesarios, por ahí usar más la bici, ir caminando, si está cerca, si está a unas cuadras. Así evitamos la emisión de dióxido de carbono y cuidamos más el aire, que lo necesitamos todos. Desde la carrera en salud ambiental, prevenimos la enfermedad y buscamos reducir la contaminación.
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1: Hola, mi nombre es Augusto Curvare Pautazo. Soy estudiante de la licenciatura en Comunicación Social de la Universidad Nacional de Entre Ríos. Un tema que quería hablar es la selección, la jerarquización y la organización de la información, que me parece un concepto fundamental a la hora de pensar noticias, ir seleccionando, bueno, todo lo que queremos comentar. Entonces, seleccionar, jerarquizar lo que vamos a decir y ordenarlo es fundamental a la hora de presentarnos ante algún texto. Creo que tenemos que pensar en este término de SJO. Y bueno, también un poco aplicado a la vida, saber qué seleccionar, qué jerarquizar y qué ordenar de todo nuestro plano que vivimos también por fuera de la facultad.
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Gracias, muchas gracias, gracias a Iri por invitarme.

0: ¡Muchas gracias!
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que una pregunta, una respuesta. ¿Qué otra cosa puedo hacer?

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2: Un aplauso fuerte para el señor Juan Ingaramo.
3: Gracias. 1, 2, 3, 4.

0: Gracias.
1: Juan Ingaramo. Gracias.
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3: Hola, soy Timé Fernández, estudiante de Ingeniería en Alimentos. Hoy voy a hablar de ETAS. El síndrome urémico hemolítico es una enfermedad endémica y grave que se transmite por alimentos contaminados por una cepa de la bacteria Escherichia coli, productora de una toxina que suele estar presente en la materia fecal de animales y personas. Es importante tener en cuenta que el síndrome urémico hemolítico afecta particularmente a niños y ancianos y a aquellos que padecen enfermedades. Por eso, en casos extremos, puede llegar a provocar la muerte. Es importante la correcta cocción de nuestros alimentos para lograr la reducción de la carga microbiana que pueda tener nuestro alimento.
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0: gracias, Gustavo Cerati.
1: Un aplauso fuerte para Wallace. Veneno.
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1: Hola, soy Magali Castel, estudiante de licenciatura en sistemas de la Facultad de Ciencias de la Administración. ¿Alguna vez se preguntaron cómo hace Netflix o YouTube para recomendarnos exactamente lo que nos interesa? Bueno, sucede gracias a los algoritmos de recomendación, que analizan nuestro historial y actividad como lo que likeamos o ignoramos para predecir qué nos puede gustar o sugerirnos más de eso. Ahora bien, para que esto funcione, esas plataformas necesitan datos y muchas veces los brindamos sin notarlos cuando aceptamos permisos de una aplicación o simplemente al usarlas. Por eso, es importante reflexionar. Estos algoritmos hacen más cómoda nuestra vida, pero también nos invitan a pensar la importancia de proteger nuestra privacidad y en el valor de los datos que compartimos.
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2: ¿Sí? Un aplauso fuerte para Lula Bertoldi.

0: ¡Viva, viva!
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1: Hola, soy Camila Manzano, estudiante de la Tecnicatura en Gestión e Innovación Pública de la Facultad de Trabajo Social. Para que un proyecto sea innovador, debe ser participativo, fomentar la articulación entre actores públicos y privados para la co-creación de políticas públicas más eficaces y fundamentalmente debe centrarse en el valor público, es decir, que implique una mejora real en la calidad de vida de los ciudadanos.
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1: Mi nombre es Ludmila Baurdeta, soy estudiante de instrumentación quirúrgica y venía a comentarles sobre el virus del papiloma humano, que es un conjunto, es un grupo de virus que afecta todo lo que es la piel y las mucosas, por ejemplo, la boca, la garganta y los genitales. Se transmite por contacto sexual o contacto directo de la piel a través de alguna verruga genital. Lo podemos prevenir a través de una vacuna preventiva que se realiza a partir de los 11 años. También está el test de VPH y en las mujeres se puede realizar el PAP, que se puede hacer entre los 18 y 25 años para poder detectarlo enseguida.
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1: Vamos.

0: Buenas noches.
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1: Hola, soy Belén Parodi, soy licenciada en nutrición, graduada de la Facultad de Bromatología de la ciudad de Gualeguaychú y también soy docente de la misma. Hoy te voy a hablar sobre la alimentación libre de gluten para personas con enfermedad celíaca u otras patologías asociadas al gluten. ¿Sabías que la celiaquía puede afectar el crecimiento y desarrollo de los niños si no es diagnosticada y tratada a tiempo? Te voy a dejar unos tips para que tengas en cuenta. Primero, siempre ten en cuenta al mirar un alimento que la etiqueta sin gluten sea la oficial. Puedes consultar en la página oficial de la ANMAT el listado de alimentos vigentes. Usa utensilios separados para evitar la contaminación cruzada. Y ojo con lo naturalmente libre de gluten, como por ejemplo frutos secos o las semillas, el arroz, porque pueden estar contaminados si no son manipulados correctamente. Belén Parodi, licenciada en nutrición.
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La historia fue más o menos así. Estaba una noche con quien fuera la musa del álbum hace muchos años y yo estaba en una situación, francamente, no tenía 30 años, desdentado. No podíamos entender cómo una chica tan hermosa de su vida fijado en un sujeto como yo. Sin embargo, el mundo es insólito y aquello llegó a suceder. Entonces, una noche, al poco tiempo, por supuesto, salgo con mis amigos. Llego al otro día muy tarde, muy desaliñado, casi sin poder emitir algún sonido comprensible, digamos. Y por supuesto, ella me da tiempo para, o me conmina suavemente, elegantemente, para que en las próximas horas me retire del departamento, porque no estaba ella dispuesta a tener un vínculo con un sujeto de esta envergadura, digamos, ¿no? Que no era precisamente ligado a este adjetivo, pero de alguna forma yo estuve rápido. Estuve rápido de reflejos y tenía, me acuerdo, un pianito que me había quedado de la época que tocábamos con Charlie, uno muy chiquito. Entonces, ni lerdo ni perezoso, todavía quedaba alguna luz allí adentro. Y en una hora, en 40 minutos, le compuse esta canción y ella, después de escucharla, me permitió quedarme allí. Ella es Cecilia Roth y la canción es Un vestido y un amor.

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1: Hola, mi nombre es Lorenzo Gallero, estudiante de Comunicación Social en la Facultad de Ciencias de la Educación de la Universidad Nacional de Entre Ríos. Actualmente estoy cursando cuarto año, donde tenemos una materia llamada Legislación de la Comunicación, donde vemos cómo las leyes regulan la práctica comunicacional en nuestro país. Uno de los temas más importantes que vemos acá es la censura previa, la cual está prohibida por nuestra Constitución Nacional en el artículo 14. Considero este apartado y esta materia muy importante, ya que aprendemos esta y otras formas de censura que existen, como por ejemplo la manipulación económica, la manipulación algorítmica o incluso la misma obligación a publicar. Son cuestiones que van en contra de la libertad de expresión y de la libre expresión de ideas, que siempre ante todo prevalece en el derecho y prevalece en la comunicación. Por lo tanto, creo yo que es importantísimo esta idea de defender la libertad de expresión desde el derecho y desde la comunicación, justamente, ya que la comunicación misma debe ser un espacio donde todas las voces puedan existir y circular, incluso las ideas que nos incomodan. Y como siempre nos dicen, libertad de expresión es defender todas las ideas, incluso las que no nos gustan.
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1: ¿Cómo están? Mi nombre es Julián Reliepka, soy estudiante de Ingeniería en Mecatrónica de quinto año, en la ciudad de Concordia, la Facultad de Ciencias de la Alimentación, Entre Ríos. Vengo a hablar un poco del tema de la robótica. En forma resumida, un robot es una máquina que combina sensores, motores, muchas matemáticas y distintas programaciones para tomar las decisiones más simples. Son capaces de detectar un obstáculo, de girar, de moverse o incluso de detenerse. En síntesis, la robótica nos ayuda a vivir más cómodos, más seguros y con más tiempo libre. Y la mecatrónica es el estudio que hace de puente entre las máquinas y las personas.
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0: Marcha Federal por la Educación Pública, el cumplimiento de la Ley de Financiamiento Universitario, la Ciencia Nacional y las becas a las y los estudiantes. Martes 12 de mayo, sin salarios dignos y sin presupuesto, no hay futuro posible.
1: ¡Un aplauso extraordinariamente fuerte para este gran ser que tanto amo, el señor Julián Cartún!
2: Muchas gracias.

0: Grazie a Fa.
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0: Dame una inspiración, a ver si con palabras sueltas lo cuento mejor. ¿Nación o colonia?
2: ¿Me prestas el cargador?
0: Este país no tiene cura, ¿no ves lo que está la inflación? Préstame el cargador un ratito, que no tengo batería y me pierdo el contacto con Dios.
2: Préstame el cargador un ratito.
0: ¿Con TikTok? ¿Toc?
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0: Con TikTok, Amazon, Macintosh, plataformas para series donde actúe Franchella, guiado por Campanella y algún otro porteñito que sostenga la vela. Por lo menos estamos comunicados. Con el teléfono pienso, duermo, trabajo.
2: Pienso.
0: Lo mando a quien yo quiero al carajo y me ahorro de tener que estar leyendo tanto.
2: ¿Y ahora inteligencia artificial.
0: Oficial, ¿qué le pasa a aquel que está mirando tanto? Represión. Y de paso dale un palo a este viejo jubilado que se queja porque dice que sin los medicamentos y que sin los alimentos no se puede vivir más. Bah, no debe ser para tanto. Es cuestión de reinventarse y de ser competitivo.
2: Si total el pueblo es manso y jamás pierde el estribo.
0: Hasta que... Dichosos sean los que empiezan, los que inventan sin copiar. 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

0: 6 de la mañana, 33 minutos. Muy buenos días.
1: La temperatura en Paraná de 10 grados 4 décimas, en Concordia 6 grados, en Concepción del Uruguay 6 grados.
2: El país.
0: Según Caputo, el escándalo de Adorni no repercute en la economía.
1: El ministro afirmó que ahora se vive en un país normal y que lo del jefe de gabinete es un problema político.
0: Como ejemplo, dijo que el viejo país no ha variado, pese a la sospecha de corrupción alrededor del vocero.
3: Sí, te diría que entiendo que es la forma de pensar, o sea, de mucha gente, porque es tradicionalmente lo que pasó en Argentina, sobre todo cuando no tenías un gobierno peronista. Pero no creo que sea esta vez, por lo que digo siempre. Hoy Argentina está en una con un programa económico mucho más sólido que hace que te parezcas más a un país normal. En un país normal, si hay un problema político, no tiene impacto en la economía, no tiene impacto en su moneda, no tiene impacto en el riesgo país. Este es el único país que por ahí hay un evento político y tiene impacto en la economía. Pero eso siempre es producto de que la economía estaba desordenada. Entonces, ahora este no es el caso. Y si mirás, el riesgo país está prácticamente en los mínimos, como decís vos, con el caso Adorni, pero sobre todo en pleno shock externo.
2: Entre Ríos.
1: Se realiza hoy la cuarta marcha federal en defensa de la universidad pública.
0: Habrá movilizaciones en todo el país exigiendo que el gobierno cumpla con la ley de financiamiento para el sector.
1: Viendo más detalles, Sofía Cáceres Esforza, secretaria general de Citradu, uno de los gremios que nuclean a los docentes de la UNER.
4: Este 12 de mayo marchamos por la aplicación inmediata de la ley de financiamiento universitario, una ley que ganamos en las calles, con plan de lucha, con clases públicas, con paros, y que es una deuda pendiente de este gobierno a los docentes, no docentes, estudiantes y todos los trabajadores de la Universidad Pública Argentina. Luchamos para enfrentar el plan de ataque de Milei al sistema científico, a la educación, a la salud, y marchamos fundamentalmente para demostrar que la universidad representa en muchos casos el futuro de nuestra soberanía, de nuestro pueblo, y que la vamos a defender a toda costa.
2: Concepción del Uruguay.
0: Piden 20 años de cárcel para dos represores de la última dictadura cívico-militar.
1: Se trata de Roberto Caseroto y Néstor Gómez del Junco, acusados de participar en secuestros, tormentos y allanamientos ilegales, entre otros delitos de lesa humanidad.
0: En el juicio, la fiscalía solicitó la pena para ambos militares, que al momento de los hechos ocupaban cargos en el Escuadrón 6 de Gendarmería.
2: Paraná.
1: El comercio no sale de la crisis. Estamos peor que en el 2001.
0: Lo afirmó Marcelo Ruggeri, un referente de la Cámara de Comercio del Microcentro.
1: Se trata de hacer equilibrio entre bajar gastos y hacer promociones, resignando rentabilidad. Hoy es supervivencia, afirmó sobre el contexto actual.
5: Mirá que hemos pasado crisis. Me acuerdo principios del gobierno de Menem, hiperinflación, la época de 2000-2001, los federales, la pandemia. O sea, estamos hablando de la pandemia. Decimos, nunca pasó lo que pasó en pandemia. Bueno, ahora estamos en niveles más bajos de pandemia. 2025 fue más bajo el nivel de ventas que la pandemia, donde tuvimos prácticamente 2 meses cerrados. Se vende menos que en la pandemia, porque en la pandemia la gente no tenía un problema de recursos económicos, digamos. No es que no alcanzaba la plata. El problema de la pandemia es que no se podía circular. Entonces nosotros durante 2 meses de la pandemia, donde no se podía abrir los negocios, tratamos de buscar la vuelta para poder vender algo. No se vendía mucho en esos 2 meses, pero después se fue recuperando. Cuando la gente empezó a salir, se fue recuperando. 2020 fue un año malo, 2021 empezó a recuperar, 2022, pero acá estamos en niveles más bajos que la pandemia porque la gente no tiene plata, básicamente.
2: Concordia.
0: Una comunidad educativa se manifestó frente a la Departamental de Escuelas.
1: La protesta fue para reclamar intervenciones urgentes ante el deterioro edilicio que presenta la institución.
0: La movilización contó con el acompañamiento de la seccional local de ACMER, que también pidió respuestas inmediatas a las autoridades.
2: Deportes.
1: Scaloni presentó la prelista del Mundial 2026.
0: El seleccionador argentino dio a conocer los 55 nombres preliminares para ir a la Copa del Mundo.
1: Entre las sorpresas se destacan la presencia de Tomás Aranda de Boca y Aníbal Moreno de River y la ausencia de Paulo Dybala y Valentín Castellanos.
0: 6 de la mañana, 37 minutos.
1: La temperatura en Paraná, 10 grados 4 décimas, en Concordia 6 grados, en Concepción del Uruguay 6 grados.
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12: Buenos días, ¿qué tal? ¿Cómo andan? ¿Qué dicen? ¿Cómo va? ¿Qué cuentan? Bienvenidos, bienvenidas, acá estamos, arrancando un nuevo programa de Cara y Seca, en una mañana fresca. Atención a esta disquisición, no fría, no es para que te pongas a cancherear, no es para que salgas con un busito, pero no está tan fría como días anteriores. Es un día bastante más agradable, porque la mínima se arranca mejor que en los días previos. Así que pinta para ser un día lindo, un lindo día para marchar. Hoy todos aquellos que defendemos a la universidad pública y gratuita vamos a marchar reclamándole al gobierno nacional que cumpla con la ley de financiamiento universitario. Claro que hay muchísimas cosas para charlar hoy en Cara y Seca. Claro que en el medio de la crisis pasan muchas cosas y al mismo tiempo, pero uno de los temas va a ser, por supuesto, este, el del reclamo de las universidades atravesando un momento como pocas veces ha vivido y sin duda de los más difíciles de sus tiempos democráticos. Así que uno de los ejes hoy principales va a estar alrededor de todo esto. Nosotros seguimos entendiendo la comunicación como un derecho humano fundamental. Dicho esto, vamos a ir arrancando. Ah, por cierto, hay paro no docente. Así que ustedes no van a escuchar hoy a José Trovato y tampoco van a escuchar o van a saber que el Negro Herrera está detrás de los cristales en los controles. Está el Facu Leiva, al que además de pedirle informaciones deportivas, le pedimos que comande controles en estos tiempos. Dicho esto, vamos a ir arrancando con el Juanpi Scattini. Hola Juanpi, ¿cómo estás? Buen día, ¿qué decís? ¿Cómo va?
6: Estamos dejando todo por nuestro querido país.
13: Todos los días, ¿qué tal? Buen día. ¿Cómo les va? ¿Cómo andan? ¿Todo bien?
12: Qué lindo arrancar pensando que dejas todo por tu país.
13: Sí, no, tremendo. 10 grados 4 décimas en la ciudad de Paraná, cielo despejado, amanece un poco más templado que ayer, pero sigue estando fresco, por arriba de los 10 grados fresco, por debajo frío. Ya lo hemos aclarado como criterio en general. Algo que sí sucede en Concordia, donde hay 6 grados, cielo despejado en la capital del Citrus, 6 grados también en la histórica Concepción del Uruguay. No obstante, la sensación térmica se ubica en estos momentos en 3 grados 6 décimas, allí en la zona de Concepción del Uruguay, de modo tal que es una jornada para estar también de nuevo abrigados, no confiarse, salir con la campera, porque
12: pero no es el frío de ayer.
13: No es el frío de ayer, pero está fresco. Está fresco y se siente, se siente. Así que a no descuidarse, viste que en la primera que bajá la guardia.
12: Sí, igual te quiero decir que vos estás siendo más grande. Antes el frío era un tema menos, que menos relevancia implicaba en tu vida.
13: No, siempre implicó mucha relevancia en mi vida. No, lo que pasa es que.
12: Pero ahora te veo como con una
13: capaz
12: cosa.
13: Que no lo, capaz que no lo expresaba,
12: claro,
13: tanto.
12: Capaz que eso.
13: Siempre lo odié y siempre tomé todos los recaudos al respecto.
12: Capaz que te noto más cautos al respecto.
13: No, yo, ¿sabes? Cuando arranca el frío, ya la bufanda es mi fiel compañera para todos lados, los guantes para andar en la moto. No. Viste, porque yo lo detesto el frío. No lo puedo sentir. Me cae mal.
12: Sí, me molesta mucho.
13: Me pone de mal humor, me desalienta, me bajonea.
12: Todo eso.
13: Es casi te diría como ver un partido de Boca. todo lo que me genera ver un partido de Boca, me lo genera el frío.
12: Ahora,
13: como Boca ya no va a jugar más partido, ahora vamos.
12: Claro, te estresa, que te estresa.
13: Claro. Sí, termina, viste, me angustia. Me pone.
12: Bueno, ahora vienen tiempos de mundial, falta poquito.
13: Qué lindo el mundial.
12: Sí, qué lindo. Qué lindo por lo menos. Jugar hasta.
13: Sí, sí. No mufemos.
12: No, pero digo, ni siquiera.
13: No, sí, nada. La primera ronda está descontada, lo mismo dijimos en los otros mundiales y no lo
12: había. Bueno, pero ahora hay 16avos, ¿no?
13: Ahora hay 16avos.
12: O sea, hay una instancia más.
13: Como ya nos explicó oportunamente nuestro amigo Facundo Leiva.
12: Quiere decir que nosotros tenemos que estar hablando de que el mundial empieza en los octavos, como siempre se dijo.
13: Sí, es cierto, bueno, pero ahora tenés 8 partidos para ser campeón del mundo.
12: Ah.
13: No 7, 8 partidos. Un partido más.
12: Claro.
13: Además clasifica al mejor tercero, o sea que tenés también posibilidad ahí de clasificar si de última no te fue bien en la ronda.
12: ¿Y si vos te vas como los mejores primeros, jugás contra un tercero?
13: Probablemente. Los cruces.
12: Facu,
13: sí. Ya le vamos a preguntar a nuestro amigo Facundo Leiva.
12: ¿Jugás contra un tercero si sos de los mejores primeros?
13: Los primeros juegan contra los terceros en el mundial. Sí, muy bien.
12: Es lo que acabo de decir, dice, pero muy ¿a quién bien. Se lo dijiste? No te escuché nadie.
13: Ah, está bien. Claro. Bueno, lo cierto es que estamos todos con la expectativa. Yo estuve a punto de comprarme un paquete de figuritas otro día.
12: Escuchá, no, yo lo que necesito es el álbum, no lo encuentro por ningún lado.
13: ¿Se consigue el álbum acá? Yo no lo vi en ningún lado.
12: No hay álbum, dice el Facu.
13: No hay álbum.
12: ¿Cómo carajos puede ser que la empresa esta que se dedica a esto no pueda tener los insumos? Si se dedica a eso, se dedica a vender. ¿A qué te dedicas vos, Catini? El mismo que te pregunta vos, diga, escuchá, Catini, ¿vos sabés algo de cuándo va a haber paritaria? No, no tengo ni idea. ¿Cuándo es la marcha de los universitarios? No, tampoco tengo ni idea. ¿Y vos sabés que hay una reforma provisional? No, no tengo ni idea. ¿Pero vos qué te dedicas?
13: Claro, sí, es tú, lo tuyo.
12: Claro, lo tuyo.
13: Acá tenés el kit. Álbum mundial regalo más 10 figuritas.
12: Sí, pero eso está
13: 140 mil pesos.
12: No te matan, te matan. Entonces, en el Mercado Libre te matan.
13: Te arrancan el cerebro.
12: No, te matan.
13: Te arrancan el cerebro. Pues muy, muy, muy caro, digamos.
12: Muy caro. Escuchá, tengo acá la aplicación del momento.
13: Ajá.
12: Tengo acá la aplicación más utilizada en estas últimas horas en la República Argentina. Es un juego que se llama. Con la de Adorni.
13: No,
12: está buenísimo. Chicos, entren, escriban todo junto. Con la de Adorni.
13: A ver.
12: Y es una app. Y pone así y Google te va a aparecer. Y básicamente el juego consiste en que vos gastes los 800 mil dólares o 1.120 millones de pesos, que es la que de Adorni.
13: ¡Qué lindo!
12: Habría gastado. Claro, entonces vos, por ejemplo, tenés, vas incluyendo, por ejemplo, salarios docentes. ¿Cuántos salarios docentes gastamos? Ponele, no sé, 10.
13: Yo voy a dar
12: 10 salarios docentes. Uy, para gasté que 10 salarios docentes.
13: No llegaste ni a nada.
12: No,
13: digamos,
12: voy con el 0,4%.
13: Sí, te falta un montón.
12: Un Big Mac, vamos a meter 10 Big Mac. Así vas haciendo, ¿no? Jubilaciones mínimas, ¿cuántas jubilaciones mínimas metemos?
13: Sí, tampoco es tanto.
12: Bueno, metemos, pero hay que meterlo.
13: Mete 10. A ver.
12: 10 jubilaciones mínimas. Uy, no, pará que estoy, no llegué ni el 1%, Catini.
13: ¿Big Mac metiste uno solo?
12: No, 10 puse. Estoy poniendo 10.
13: Todo por 10. A ver, todo por 10.
12: Canasta 10. Básica, estoy metiendo. 10 canastas básicas.
13: A ver, 10 canastas básicas. Todo por 10 vamos a hacer.
12: Estoy ahora solamente con el 2% del presupuesto.
13: Uy, leche la serenísima.
12: Nah, pero eso está muy caro. Cascada, que son hijos de. No, acá le ponen cascada.
13: La casa del country, ¿podés comprarte una?
12: A ver.
13: Te compré una casita del country.
12: Playadita le ponen, nada.
13: Una Jeep. Qué lindo, una Jeep Compass. Jeep Compass 2021.
12: Pará, nos vamos a poner un poco más de jubilaciones mínimas. La jubilación mínima que está a 361 mil pesos. Vamos a poner más, vamos a llegar a, no sé, a 50 jubilaciones mínimas por lo menos para ir creciendo.
13: Rolex, ¿hay relojes de 6 millones de pesos? ¿No sabía yo esto?
12: No, y sí, ¿cuánto cuesta el Rolex?
13: Sí, 6 millones. Un caballo de polo me voy a comprar, mirá.
12: ¿Caballo de polo?
13: Sí. Un Fiat Uno usado para.
12: Ah, bien.
13: Una Play.
12: Ponete.
13: Sí.
12: ¿Cuánto te queda el presupuesto de Adorni?
13: 531 millones de pesos todavía.
12: No, te queda todo, este tío.
13: Me queda una banda. A ver, me pago un crucerito.
12: Sí. Un crucero por el Caribe de 4.800.000 pesos.
13: Un vuelito en helicóptero, que nunca anduve. Helicóptero.
12: Ah.
13: ¡Oh, Netflix Premium, mirá, este el que tiene ilimitado.
12: Mirá, una vaca puedes comprarte. Una vaca.
13: Sí, pero la vaca medio que no sé, ¿para qué la tendría la vaca? ¿Un safari en Kenia? Sí, oh, juega, sí. Juega. Safari en Kenia juega.
12: Un año de Netflix, vamos a agregar.
13: Premium, que no es poco.
12: Sí. Masaje de spa, también poner como
13: digo. Una entrada para la final del mundial.
12: Ah, claro. Ahí te subió un poco, ¿eh?
13: Un vuelo a Aruba.
12: Ahí te subió un poco. No, no, hijo de...
13: No.
12: Clonación de Corean pusieron.
13: No.
12: No, chico, esa no. Eso ya es mala
13: golpe
12: leche.
13: Bajo no, chico.
12: Esa es mala leche.
13: No, no, no. Ah, me compro el álbum completo de Panini.
12: Y le pusieron 1.419.000 pesos.
13: Qué lindo. Mirá, y todavía me quedan 490 palos, digamos.
12: El iPhone 17, 2.200.000. Comprate, eso compramos, regalame uno a mí, compré vos dos.
13: No.
12: Para vos y para Leti.
13: Ah, ya, uno para Leti, uno tres. Para Nati.
12: Y para Dora vamos a comprar.
13: Cuatro. Y uno para la U, que ya está grande.
12: Sí.
13: Para o sea, le compramos un álbum al Bruno.
12: Como yo.
13: Le compramos un álbum.
12: En mi presupuesto de gastarle la plata.
13: Uno para el Facu, para que acá el Facu me pide un iPhone. ¿Viste cómo son? Te ven con plata y ya te empiezan a jetear, digamos, ¿eh? Botox en Recoleta, sí. Obvio.
12: ¿Cuánto te hace?
13: ¿Eh? ¿Eso cuánto es? ¿Cuántas veces tenés que inyectarte?
12: ¿Cuántas veces se pone?
13: No, no tengo ni idea.
12: ¿Cada dos meses, todos sí. los meses?
13: Por sesión, ahí sesión, no, pero ahí dice sesión facial completa en una clínica premium. Bien, como corresponde.
12: 10 pone. Ah, esto es importante. ¿Membresía de golf está cara? ¿La membresía de golf está 70
13: mil? No, no, pero un embole de golf. Por más que tuviera plata, no jugaría de golf.
12: ¿Vos decís no ponés?
13: Nah. Masaje en spa faena. Sí, total, me sobra la guita.
12: Heladera Samsung, no frost.
13: Puede andar.
12: Puede va.
13: Sí, es la que tiene la... La que tiene el botoncito para que te caiga agua.
12: Ah, escucha, estamos lejos. Metí un par más de jubilaciones mínimas.
13: Turno con el psicólogo, bueno, ahí se nos iría un buen presupuesto también de nosotros. Sí,
12: pero
13: verdad.
12: Para meter un par más
13: de. Implante capilar, sí. Meto dos ya que está por las dudas.
12: Le pusieron mala leche. Ese mala leche.
13: Sí, sí. Ese es un golpe bajo,
12: escucha,
13: chicos.
12: Yo estoy con 50 jubilaciones mínimas. Con 10 canastas básicas y así estoy re lejos, Juanpi.
13: Sí,
12: se me va la plata, se me va mucho si compro una casa de country, pero después...
13: ¡Ay, qué linda esta cafetera, pará! ¿Dos palos 700 cuesta esto? Bueno, me la compro igual si tengo plata. 460 millones me sobran todavía, ¿eh? Ojo al piojo.
12: Así que ya sabes, vos agarrás la compu, o el teléfono, la tablet y escribís todo junto con la de Adorni. Y ahí aparece esta app que está siendo muy utilizada por estos tiempos, que permite que vos juegues a ver cuánto podés gastar o a cuánto podría ascender un presupuesto equivalente al de Adorni, y entonces tenés distintos ítems y rubros que, bueno, entre el chiste y también sirve para que uno, porque a veces después de joda esto, es difícil dimensionar la plata. Viste que si yo te digo a vos 1.120 millones de pesos, vos lo entendés.
13: Oh, qué lindo, una habitación en el Yao Yao. Qué lindo.
12: ¿Cuánto cuesta la
13: habitación? 986.000 pesos. Sí, está todo bien.
12: Bueno, carísimo.
13: Habitación Estudio Lago Moreno de lujo, incluye spa, gastronomía y peluquería. Bueno, yo ahí conmigo se lo ahorrarían, pero no importa, lo pago igual porque tengo plata.
12: Vuelo a Aruba en primera clase por 10 millones de pesos.
13: Ah, verdad, me había hecho el implante.
12: Escucha, 5 millones de pesos cuesta un vuelo a Aruba en primera clase.
13: Sí.
12: Qué lejos que estoy.
13: Qué lindo.
12: 10
13: está bien.
12: Millones de pesos, dos vuelos en primera clase. Qué caro.
13: Sí. Pisan las cuartetas. ¿Dónde es esto? Pizzería emblemática de Buenos Aires. Sí, sí, vamos a estar ahí.
12: Sí, pero ¿y cuánto vas gastando el presupuesto?
13: Y ahí compro 3, 4, 5 pizzas porque llevo los vagos.
12: ¿Pero cuánto gastaste el presupuesto?
13: Me faltan 460 millones de pesos todavía.
12: No, pero vos metiste la casa al country, por eso gastaste mucho.
13: Sí, metí.
12: Yo no metí la casa.
13: Obvio, ¿cómo no metí una casa en un country?
12: No, bueno,
13: ¿tengo plata?
12: Se me va a
13: Champagne Cru Grand Cuvée. No sé qué es esto, pero está todo bien.
12: Está bien, pero yo metí 100. Yo metí acá porque quería hacerme...
13: ¿La lancha la compraste?
12: No, pero metí 100 jubilaciones mínimas. 100 jubilaciones mínimas.
13: ¿Para qué querés tantas jubilaciones?
12: No, porque estoy viendo si... Para tener una noción.
13: Ah, para dimensionar nada más.
12: 100 jubilaciones mínimas, claro.
13: Yo tengo 10 salarios docentes universitarios, 10 combo de Big Mac, 10 jubilaciones mínimas, 10 canastas básicas familiares, tengo 13 leches enteras, no sé para qué compré tanto, una casa en el country, obvio, porque...
12: La cascada.
13: Un departamento Caballito también compré, una noche en el Yao Yao, una Jeep Compass 2021, una lancha clase A 2400, Caddy, me compré un Rolex, obvio. Ah, mira, me había comprado un caballo de polo, no sabía. Bueno, ya que estaba, me lo compré. Dos champagne, me... un Fiat Uno me compré, ya no sé, porque lo vi, porque me gustó. Sí. Una Play 5, una cafetera, obvio. Este, no puede faltar. Compré 5 pizzas para llevar a comer a mis amigos. Un vuelo en helicóptero, dos spa. Este, un implante capilar, obviamente. Safari en Kenia, un vuelo a Aruba.
12: Bueno, ¿cuánto gastaste?
13: 4. Voy llevando gastado el 60%.
12: Bueno,
13: $327,953.
12: Bueno, le puedes ir a Leti que invite a las amigas del secundario a un viaje a Madrid que pague ella.
13: Ah, ahí está, listo. El 40% se lo regalo a mi media naranja.
12: Con la de Adorni se llama esta app muy ingeniosa que, bueno, intenta que dimensionemos el fangote de plata que ha gastado Adorni y que todavía no ha explicado de dónde sacó.
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0: 6:56 de la mañana, arrancamos con informaciones en pocas líneas que vamos a ampliar en el transcurso del programa. Antes, principales datos del tiempo en la provincia de Entre Ríos.
1: En la ciudad de Paraná, 10 grados, 4 décimas, marca el termómetro. En Concordia, 6 grados, en Concepción del Uruguay, 6 grados.
0: Vamos a hablar, por supuesto, de la Marcha Federal Universitaria, una nueva, que promete ser multitudinaria en todo el país. El epicentro suele ser Buenos Aires, allí es la principal caja de resonancia, pero podría decir casi con seguridad que los distintos puntos del país, como aquí en la ciudad de Paraná, como Concordia, Concepción del Uruguay, solo por citar algunos lugares, serán también multitudinarias las marchas, porque el gobierno nacional no solo no ceja con su intención de destruir las universidades, no solo ignora, no cumple la ley de financiamiento universitario, sino que realizó en estos días, casi como una provocación, un nuevo ajuste sobre el presupuesto a las facultades, el CONICET y toda la educación pública. Vamos a estar hablando de esto, por supuesto, vamos a estar preguntándole a protagonistas y vamos a estar metiéndonos en lo que serán seguramente las multitudinarias marchas de todo el país.
1: Y seguiremos hablando del jefe de gabinete, Manuel Adorni. Lo haremos en serio luego de haber probado la aplicación, ¿sí? Ahora el Estado, perdón, la justicia pone la lupa sobre los contratos del Estado, eso quería decir, con Bettina Angeletti, la esposa del actual jefe de gabinete y vocero, que sigue blindado por la defensa irrestricta que realiza Javier Milei de su figura. En las últimas horas se ha solicitado información que tiene que ver con los contratos que ha tenido la esposa del jefe de gabinete, que hasta el año pasado se le conocía por lo menos solamente haber sido monotributista.
0: Hasta septiembre del año pasado fue monotributista.
1: Y por eso se entiende muy poco cómo ha hecho para que en poco tiempo pudiera hacer lo que hace y tener lo que tiene, al igual que el jefe de gabinete. Bueno, hablaremos de esto, de las nuevas medidas que ha determinado el juez Ariel Hijo en el marco de la causa por presunto enriquecimiento ilícito.
0: Nuevo reclamo de agentes sanitarios de la provincia de Entre Ríos. Hoy los enfermeros reclaman por condiciones laborales y por condiciones salariales. Estamos en el peor momento, peor incluso que la pandemia, nos dijeron la última vez que hablamos. Hoy marchan nuevamente en frente o hacia el Ministerio de Salud de la provincia.
1: ¿Qué pasa con el transporte? En las últimas horas se ha elevado el tono desde la Municipalidad de Paraná, no solo contra la falta de fondos nacionales, algo que viene haciendo la Intendencia de Rosario Romero, sino que además también solicitando fondos provinciales. Indican que hay un atraso en los pagos que repercuten en el servicio de colectivos, que recordemos fue concesionado hace pocos meses nada más en la capital, con la posibilidad cierta, o en todo caso la expectativa, de que mejore finalmente el servicio. Bueno, charlaremos de eso. ¿Qué dice el reclamo de la Municipalidad de la capital?
0: Además, por supuesto, vamos a estar en cara y seca hablando de ecología, como todos los martes. Aprovechando que está el Facu Levia, capaz que algo de deporte le podemos pedir que desarrolle. Desde ya dio la selección, dio la lista el seleccionador nacional, Lionel Scaloni, con algunas sorpresas. Allí, después otros números que estaban recontrafijos. Por supuesto, habrá muy buena música también. Y el mencionado Facundo Leiva estará en la operación técnica y puesta en el aire. Así que, compañeros, vamos juntos por las radios de Loner y una importante red de radios haciendo cara y seca.
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0: 7:06.
1: Temperatura en la ciudad de Paraná es de 10 grados 4 décimas, en Concordia 6 grados, en Concepción de Uruguay 6 grados.
0: Según Caputo, el escándalo de Adorni no repercute en la economía. El ministro de Hacienda afirmó que ahora se vive un país más normal y que lo del jefe de gabinete es un problema político. Como ejemplo, dijo que el riesgo país no ha variado pese a las sospechas de corrupción alrededor del vocero.
2: El país. Sí, te diría que entiendo que es la forma de pensar, o sea, de mucha gente, porque es tradicionalmente lo que pasó en Argentina, sobre todo cuando no tenías un gobierno peronista.

0: Pero no creo que sea esta vez, por lo que digo siempre. Hoy Argentina está en una con un programa económico mucho más sólido que hace que te parezcas más a un país normal. En un país normal, si hay un problema político, no tiene impacto en la economía, no tiene impacto en su moneda, no tiene impacto en el riesgo país. Este es el único país que por ahí hay un evento político y tiene impacto en la economía, pero eso siempre es producto de que la economía estaba desordenada. Entonces, ahora este no es el caso, y si mirás, el riesgo país está prácticamente en los mínimos, como decís vos, con el caso Adorni, pero sobre todo en pleno shock externo.
1: Se realiza hoy la cuarta marcha federal en defensa de la universidad pública. Habrá movilizaciones en todo el país exigiendo que el gobierno cumpla con la ley de financiamiento para el sector. Brindó más detalles Sofía Cáceres Sforza, secretaria general de CITRADU, uno de los gremios que nuclean a docentes de la UNER.
2: Este 12 de mayo marchamos por la aplicación inmediata de la ley de financiamiento universitario, una ley que ganamos en las calles, con plan de lucha, con clases públicas, con paros, y que es una deuda pendiente de este gobierno a los docentes, no docentes, estudiantes y todos los trabajadores de la Universidad Pública Argentina. Luchamos para enfrentar el plan de ataque de Milei al sistema científico, a la educación, a la salud, y marchamos fundamentalmente para demostrar que la universidad representa en muchos casos el futuro de nuestra soberanía, de nuestro pueblo, y que la vamos a defender a toda costa.
3: El comercio no sale de la crisis, estamos peor que en 2001, lo afirmó Marcelo Ruggeri, referente de la Cámara de Comercio del Microcentro de Paraná. Se trata de hacer equilibrio entre bajar gastos y hacer promociones, resignando rentabilidad. Hoy es supervivencia, afirmó sobre el contexto actual.
4: Mirá que hemos pasado crisis, me acuerdo principios del gobierno de Menem, hiperinflación, la época de 2000-2001, los federales, la pandemia, o sea, estamos hablando de la pandemia, decimos nunca pasó lo que pasó en pandemia, bueno, ahora estamos en niveles más bajos de pandemia. 2025 fue más bajo en el nivel de ventas que la pandemia, donde tuvimos prácticamente 2 meses cerrados. Se vende menos que en la pandemia, porque en la pandemia la gente no tenía un problema de recursos económicos, digamos. No es que no alcanzaba la plata. El problema de la pandemia es que no se podía circular. Entonces nosotros durante 2 meses de la pandemia, donde no se podía abrir los negocios, tratamos de buscar la vuelta para poder vender algo. No se vendía mucho en esos 2 meses, pero después se fue recuperando. Cuando la gente empezó a salir, se fue recuperando. 2020 fue un año malo, 2021 empezó a recuperar, 2022. Pero acá estamos en niveles más bajos que la pandemia porque la gente no tiene plata, básicamente.
1: Designaron los árbitros de los cuartos de final del torneo Apertura. La instancia se jugará entre este martes y miércoles y ya están los referees que van a estar pitando en cada uno de los partidos. Entre los más importantes se destaca Leandro Rey Hilfer en River frente a Gimnasia y Esgrima La Plata, mientras que Darío Herrera estará en el choque entre Rosario Central y Racing.
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0: 7 de la mañana, 12 minutos, amigos, amigas, acá estamos, haciendo Cariseca por las radios del UNER, 103 de la ciudad de Paraná, 97.3 de Concordia y 91.3 de Concepción del Uruguay. Además, una importante red de radios en toda la provincia de Entre Ríos. Vamos a actualizar los datos del tiempo en la ciudad de Paraná, en Concordia, en Concepción del Uruguay. Ya te voy diciendo que está, mira, bajó un poco la temperatura. Mentira. Bajó bastante la temperatura. Yo vine canchereándola un poco. Pero ahora la térmica, Juanpi, pegó un... ahí con un bajón importante. Mirá la ciudad, mirá, fíjate.
1: 9 grados 8 décimas la temperatura en la ciudad de Paraná, la sensación térmica es de 7 grados 5 décimas, desciende levemente el termómetro en la capital, hace frío, 84% de la humedad, 1.007 la presión, viento del noroeste, sopla a 17 kilómetros por hora, la máxima prevista para hoy es de 21 grados, puede haber neblina, algún banco de neblina por la mañana, luego se aguarda por una jornada que será óptima con cielo despejado y una máxima, como te contaba, de 21 grados. Mañana la mínima será de 8, la máxima de 20 grados. El jueves la mínima será de 10 y la máxima de 20. No está previsto que llueva en la capital y el área metropolitana. ¿Nos vamos a Concordia?
0: Sí, dale.
1: Allí en la capital del Citrus, 6 grados 5 décimas, 5 grados 6 décimas la sensación térmica, 90% la humedad, 1014 la presión, viento del noreste, máxima de 21 grados prevista para este martes. También puede haber alguna neblina matinal y luego una jornada que tendrá cielo despejado y se espera que el sol brille allí en la capital del Citrus. Mañana mínima de 8, máxima de 20. El jueves, mínima de 10, máxima de 20. Con cielo parcialmente nublado y sin lluvias. Similares condiciones son las que se anticipan, las que se pronostican en Concepción del Uruguay. En la histórica 5 grados 2 décimas, 3 grados 5 décimas la sensación térmica. Hace frío, salgan abrigados. Cielo despejado, 94% de la humedad, 1013 la presión, viento del noroeste. Máxima de 21 grados para hoy. Puede haber alguna neblina ahora, primera hora del día, luego cielo despejado y soleado. Mañana mínima de 8, máxima de 18. El jueves mínima de 9, máxima de 16. No se anticipan lluvias. Esto, como siempre, son datos proporcionados por el Servicio Meteorológico Nacional.
0: 3-4-3-50-50-770. Pido disculpas ayer que no tenía el teléfono celular de la radio, no teníamos porque básicamente se quedó sin batería. Esas cosas que suelen...
1: que puede pasar, digamos.
0: Que pueden pasar, sí. Igual echamos a dos del equipo de producción.
1: Y porque nunca está mal. Nunca está mal hacer pagar el rigor por los errores propios a los ajenos.
0: Obvio.
1: Claro.
0: Porque ¿qué iba a tener?
1: Alguna cabeza tiene que rodar, viejo.
0: La culpa va a ser mía de que no te cargue
1: el teléfono. No. El poder se ejerce.
0: Háganse cargo.
1: Claro, viejo.
0: Háganse cargo. ¿Para qué les pagamos a todos esos mangas de vagos?
1: Sí, totalmente.
0: 343-50-50-770. 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
2: Un coletazo inesperado de la gira del presidente Javier Milei por Estados Unidos en busca de inversiones. La esposa del jefe de gabinete, Manuel Adorni, que viajó con él.
3: Manuel, su mujer viajó en el avión presidencial, ¿estaba en la delegación?
4: Estaba en el avión presidencial, sí, te agradezco la pregunta, porque la verdad que no suelo contestar sobre temas personales.
3: ¿Del avión presidencial paga usted los gastos del avión presidencial?
4: No, el avión presidencial, más allá de que viaje ella o que no viaje ella, no hay costo adicional para el Estado.
3: El avión presidencial no es un taxi, no es un Uber.
4: No, correcto.
3: No es para que correcto. Un familiar de un funcionario se suba.
4: Yo vengo una semana a deslomarme acá.
5: Un chanta.
6: Prácticamente todo lo que decís es falso. Gallardo, bastaba con ir a una fuente seria que te diga que el gobierno estaba apoyando. Lo que pasa es que no vas a fuentes serias.
7: Usted no me responde hace 5 meses, no hay problema.
8: Es el decreto donde las aeronaves públicas no podrán ser utilizadas en viajes particulares, solamente estarán afectadas para las tareas que hacen a condición jurídica del servicio público. La reglamentación contempla la revisión de los registros de vuelo para detectar cualquier desviación de su verdadero uso. De esta forma no se van a poder usar aviones públicos para traer diarios en papel de una provincia del sur, traer a familiares desde el sur, viajar a un cumpleaños familiar o usar para cualquier otra actividad por fuera de la agenda.
9: Pero para la gente que no sabe, Adorni subió a la esposa
2: al avión presidencial.
9: A la gira presidencial. ¿Eso no es un poquito castita?
10: Yo no voy a prestarme a este juego que me plantea Grabois.
6: Así que no tengo mucho más para decir que no interfiera en la investigación judicial.
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11: Pese a que pasa de todo y al mismo tiempo, pese a que estamos en el medio de una crisis, que hay sectores, o que están todos los sectores que uno puede imaginar vinculados al trabajo reclamando, el gobierno no puede sacarse de encima, no puede desprenderse del escándalo Adorni. Lleva ya 2 meses. Y lejos de apaciguarse, todos los días se reaviva porque aparecen nuevos elementos que complican aún más a Adorni y a todo su entorno, con dineros que no puede explicar, pero que tampoco se molesta en explicar cómo hizo para tener, con dineros que gasta en cuestiones que solamente gente con muchísimo dinero puede gastar, y que no tiene absolutamente nada que ver su estilo y su nivel de vida con el que era antes de asumir como funcionario. Un nuevo capítulo en este escándalo que golpea al gobierno desde distintos puntos en la base de flotación, no solo porque es un caso de corrupción flagrante, sino además porque destruye el relato libertario. Juanpi.
12: Ahora la justicia está investigando lo que tiene que ver con los contratos de la consultora Más VE, propiedad de la esposa de Manuel Adorni, Bettina Angeletti, con empresas ligadas al Estado Nacional, ¿sí? En las últimas horas, el juez Ariel Lijo ha solicitado documentación a 3 empresas, Grupo Datco, National Shipping Sociedad Anónima y Fogia. Son 3 empresas a las cuales le ha solicitado que le envíen facturas y documentación relacionada con lo que mencionábamos, la consultora de la esposa del jefe de gabinete. Esto es una investigación en paralelo con lo que tiene que ver con la causa por presunto enriquecimiento ilícito, que también sigue su curso, pero que podría eventualmente estar conectado, porque uno podría, a partir de esta documentación que ha solicitado el magistrado, establecer de dónde llegaban ingresos que pasaron a engrosar notablemente las arcas de la familia Adorni Angeletti.
11: Que además, digo, perdón que vaya un paréntesis acá, incluso más allá de la investigación y lo que demuestre fehacientemente la investigación, lo que sí está clarísimo es que hay 2 personas que dicen querer destruir al Estado y se embalen del Estado para hacerse ricos.
12: Eso es lo que te iba a decir, porque
11: ponele que la justicia diga, ¿sabes qué?
12: Está todo en orden.
11: No es ilegal. Ahora, hermano, Vos estabas pidiendo para cargar la SUBE,
12: claro,
11: porque no tenías para moverte, y le pedías a tus colegas periodistas plata para la SUBE, y hoy sos millonario.
12: No solo eso, además, la idea instalada de que el Estado hay que destruirlo, de que tenemos un presidente que es el topo que viene a destruir el Estado desde adentro, que íbamos a quemar el Banco Central, que todo lo que se pueda privatizar se va a privatizar, porque todo lo que está ligado al Estado está mal. Pero después, cuando yo llego, ¿no? Bueno, le doy hasta a mi hermano un cargo. Ligo a mi
11: el hermano de Adordi, que están investigando porque se compró una Jeep. Que no tiene cómo justificar tampoco cómo compró.
12: Duplicó su patrimonio en un año. El hermano de Manuel Adorni.
11: Claro, pero incluso todo el gobierno viene mostrando que se beneficia con el Estado.
12: Claro, pues de hecho, por eso, esta idea de que el Estado está mal, el Estado hay que destruirlo, el Estado, pero cuando llego, mi esposa tiene por lo menos acreditados contratos con 3 empresas vinculadas al Estado. El grupo Dalco provee servicios tecnológicos a organismos públicos supervisados por ¿quién? La jefatura de gabinete, AFIP, AISA y Aerolíneas Argentinas. National Shipping está vinculado ¿a quién? A YPF, ¿sí? Y Fogia está vinculada a la secretaria de del presidente de la Nación, la secretaria de presidencia de la gestión de Javier Milei, estamos hablando de Karina Milei, ¿no? Es decir, hay 3 empresas que tienen contrato con el Estado, que a su vez contrataron a la consultora de Manuel Adorni. Todo esto está siendo investigado a partir de una denuncia que fue presentada oportunamente por Marcela Pagano, la diputada nacional libertaria, que está enemistada con la cúpula de la Libertad Avanza, de hecho tiene un unibloque en la Cámara Baja Nacional, y que en las últimas horas también ha llevado adelante denuncias contra no solo Manuel Adorni, sino que contra Karina Milei, la secretaria general de la presidencia. Y ella fue, de hecho, quien solicitó en su momento que Adorni fuera preventivamente detenido en el marco de la causa por enriquecimiento ilícito, al constatarse otro de los puntos que se está investigando hoy, que son los mensajes de Adorni con el contratista, que fue a la justicia y le dijo: a mí Adorni me pagó $245,000 en negro.
11: Antes de cerrar el capítulo, el segmento de hoy sobre las irregularidades de Adorni, que podríamos llamarlo así, un segmento fijo casi.
12: Sí, clase que sí.
11: Te cuento por qué está muy complicado con el tema de los mensajes y de los aprietes al contratista, pero te lo cuento después, para no cortar ahora.
12: Bueno, en ese contexto entonces es que, en paralelo, mientras se investiga lo que tiene que ver con el presunto enriquecimiento ilícito de Manuel Adorni, que todos los días tiene un capítulo nuevo, pero realmente todos los días tiene un capítulo nuevo, o sea, alguna novedad hay. Primero fue, no, todo esto arrancó con lo que escuchábamos en el clip, arrancó porque se subió la esposa al avión presidencial, y de ahí en más ha sido una concatenación de capítulos donde todos los días encontramos algo nuevo. Una propiedad, ya son 6. Tenía un departamento, ya tiene 6. 3 departamentos de Capital Federal, 1 en La Plata, 1 casa en Morón y 1 casa de lujo en un country, para la cual, además, como siempre decimos, alquiló una casa de al lado para refaccionarla.
11: Y a cada una de esas le fue metiendo plata y la fue dejando
12: divina,
11: espectaculares.
12: Claro. La del
11: con country, lujos de tipo, claro, que son millonarios, que dicen: no, yo quiero un jacuzzi con tal sistema de calefacción del agua. Entonces se gasta $10,000.
12: Con método de incorporación bastante, vamos a decir, llamativos. 2 jubiladas que le prestaron $100,000, una policía que le prestó $100,000.
11: Los jubilados le prestaron $200,000.
12: Ah, era claro, $100,000 cada una. En proporción era $100,000 cada una.
11: Los $100,000 son las policías federales. Las jubiladas les prestan $200,000 sin intereses.
12: Claro. Y bueno, había mucha generosidad de por medio. Se ve que confiaban mucho en la figura del jefe de gabinete. A eso hay que sumarle la refacción de $250,000 en la Casa de Exaltación de la Cruz por parte del contratista que vos mencionabas, Juan Pablo, que también está siendo investigado a partir de los chats que aportó y que dan cuenta de la comunicación previa de Adorni. Pese a que el presidente dijo: es un militante kirchnerista, él mismo salió a decir: no, si yo soy re libertario. Si yo lo voté a usted, presidente Javier Milei, lo voté a Mauricio Macri, soy amigo de Manuel Adorni. De hecho, en los chats figura: estuviste muy bien en el Congreso. O sea, gente cercana ideológicamente pese a todo lo que el gobierno intenta decir
11: y déjame contar,
12: sobre esto, que es un escándalo.
11: Y déjame contar ahora sí por qué están muy preocupados en el entorno de Adorni, porque este contratista fue a la justicia y entregó su teléfono. No tenía nada que ocultar. Viste que hay muchos que son muy turbios, que pasó como aquella también que se hizo breve y tristemente célebre, la escribana de Adorni.
12: Claro.
11: Bueno, fue a la justicia y se olvidó llevar el teléfono. Cuando le dijeron, dame el teléfono, dijo, ay, no, me lo olvidé. El contratista no tenía nada que ocultar y dijo, no, toma el teléfono. En el teléfono, además de figurar todos los pedidos que hacía respecto a las refacciones que efectivamente pagó, claro, además que diga que pagó poco u otra plata, hay, es un mensaje que se llama mensajes bomba, no sé cuál es el nombre correcto, pero dicen esos mensajes bombas que vos los activás, lo escuchás y después no lo podés ver más. Esa que tiene una sola visualización.
12: Claro, de visualización única.
11: Visualización única. Le mandó 4 de esos. 2 escuchó y 2 no. Los 2 que no es que escuchó, incluso los pueden recuperar, pero los otros 2 simplemente accediendo al teléfono se escuchan.
12: Claro.
11: Porque el contratista le dice, la verdad es que yo estoy muy incómodo con esto. ¿Por qué le dice a Adorni, che, acá mi equipo te va a hablar para ver qué tenés que decir? O sea, eso es interferir en la justicia. Eso es causal para la prisión preventiva. La prisión preventiva en un país que entiende que todos somos inocentes hasta que se demuestre lo contrario, uno puede estar privado de su libertad preventivamente solo si hay riesgo de fuga o si entorpece la causa. Y hablar a un testigo y decirle que su equipo lo va a contactar para que diga qué tiene que decir, o para explicarle qué tiene que decir en la sede de los tribunales, es causal de prisión preventiva.
12: Claro.
11: Porque, ¿qué dice el contratista? La verdad es que yo estoy incómodo con esto que estás haciendo vos conmigo, Manuel. A mí me molesta que vos me estés apretando así. Y el otro le manda los audios de estos que escuchamos una sola vez. Y hay 2 audios que con la simple...
12: Sí, poniendo play lo escuchás.
11: Claro. Los otros los pueden recuperar, pero tiene que ser un trabajo de ingenieros, qué sé yo, una cosa más complicada. O sea, ¿qué pasa ahí? ¿Qué pasa si el juez dice, che, Adorni está apretando a los testigos?
12: Cerramos con esto. Hay una nueva línea de investigación, porque no lo dejamos de decir. Todos los días hay un capítulo nuevo, pues si no parece que acá hay como una suerte de encono contra Manuel Adorni. No. Todos los días hay un capítulo nuevo. Ahora la justicia está investigando informes de una billetera virtual que da cuentas de operaciones con criptomonedas vinculadas al jefe de gabinete. Por eso a ese lo pone también como una pieza clave en la criptoestafa de Libra. También tiene y juega un rol Adorni en lo que pasó el año pasado. Hay por lo menos 3 activos que son investigados y esto tiene que ver con movimientos que realizó el jefe de gabinete entre fines del 2024 y principios del 2025. ¿Cuándo fue lo de Libra? El 14 de febrero del 2025.
11: Claro.
12: Bueno, todo esto hoy en materia de investigación. A la par, la justicia abre otro canal de indagatoria que está vinculado a los contratos de Bettina Angeletti, la esposa del jefe de gabinete y vocero presidencial, con empresas ligadas al Estado Nacional.
11: Gracias.
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0: Hoy se realizará una nueva marcha federal. En rigor, habrá varias marchas federales en todo el país que prometen ser multitudinarias, donde los distintos sectores de las universidades van a reclamar, y no solo los distintos sectores de las universidades, sino también todos aquellos que entendemos la importancia y la relevancia que tiene para nuestro país, para la formación de nuestro país, para el futuro de nuestro país, un sistema universitario con el prestigio que tiene el nuestro. Un gobierno nacional que ha elegido como enemigo a la universidad. Un gobierno nacional que se niega a cumplir la ley de financiamiento universitario. Una ley que no es optativa de cumplir, que debe cumplirla. Vamos a hablar un poco más de esto, de motivos, de razones, de la situación actual de sus trabajadores, de sus docentes, por ejemplo. Con Germán Orsini, que es precisamente el secretario general de ACDU, que es el gremio que agrupa a dos docentes universitarios en la provincia de Entre Ríos. Hola Germán, ¿cómo estás? Buen día, ¿qué decís? ¿Cómo te va? Acá Juan Pablo Arias, equipo en Cariseca, por la radio de la UNED, te saludan. Buen día.
1: Buen día, Juan Pablo, para vos, la mesa y todo el público.
0: Gracias por atendernos. Germán, ¿cómo andás? ¿Bien?
1: Hola. Bien, bien, acá preparándonos para otra nueva jornada de marcha. En este caso en Paraná, pero bueno, en la provincia también se van a realizar marchas en Concordia, en Gualeguaychú y en Concepción del Uruguay esta tarde. Así que, vos resumiste bastante bien la situación del conflicto y debido a eso estamos otra vez en esta cuarta, ¿no? Recordar que es la cuarta marcha que hacemos pidiendo simplemente lo que nos parece un reclamo genuino, que es la recuperación de los salarios y presupuestos para el funcionamiento de la universidad.
0: Seguramente vos me podrás decir mejor, pero donde más se siente ese ajuste, ese golpe, ese ataque a las universidades es en el bolsillo de sus trabajadores.
1: Claramente, el lugar donde, porque el 90% del presupuesto de las universidades son salarios. Entonces, claramente, un recorte del 50% del presupuesto implica un recorte del 50% del salario real. Entonces, se complica mucho para aquellos docentes que no son docentes, que se dedican exclusivamente a la docencia universitaria, a los exclusivos también, pero bueno, a los que no son exclusivamente docente universitario, la decisión entre trabajar por 300 mil pesos, viajar, estacionar un auto, preparar una clase, ir a darla, empieza a tornarse muy complejo, más allá de la vocación que tenga el docente y las ganas que tenga de dar clase, y tenés que pagar más para trabajar que lo que te pagan, es como que no estaría siendo una cuestión muy muy conveniente, más allá de lo que uno le ponga de esfuerzo y ganas, ¿no? Y de vocación a la docencia.
0: Ahora, vos dijiste 50%, quedó re claro y siempre volvemos, pero quiero detenerme en el número y preguntarte particularmente en el número. Vos sos alguien que venís de los números, además, sí. y es importante. Estamos hablando de 50% de pérdida de poder adquisitivo como un número simbólico, como una forma de decir, ¿o es un número real?
1: Es un número real, lo que pasa es que tiene dos componentes, un componente del 34% de este gobierno, ¿sí?, del gobierno actual, y un 17% del gobierno de Macri. Ahí sumamos los dos porcentajes de pérdida salarial real que tenemos en los últimos 10 años, si querés, uh-huh. Estamos en ese número, en el 50%, o sea, es un deterioro que fue primero un ataque que sufrimos ahí, me acuerdo incluso de abrazos simbólicos a facultad y también marchas masivas también en el gobierno de Macri, por la misma situación, no con este semejante ajuste, ¿no?
0: La situación bueno, actual es peor.
1: No es algo nuevo para nosotros esta situación, digamos, el ataque uh-huh. a la universidad pública ha venido siendo una pelea que se viene dando hace mucho tiempo, pero no en esta magnitud ni en estos términos, ¿no? Porque bueno, en otros gobiernos se abrió una paritaria, había una cuestión de diálogo, uno podía estar de acuerdo o no, pero bueno, había mecanismos institucionales que se respetaban. Este gobierno no respeta ningún mecanismo institucional, no respeta las paritarias, da aumentos unilaterales, no se sienta a dialogar, chicanea, ofende, agrede, entonces bueno, ante esa situación la protesta también es en consecuencia más masiva y más enérgica que con otros gobiernos, o con otras situaciones. En este caso estamos viendo que no solo está en riesgo la universidad y el sistema público universitario, sino el sistema republicano y democrático, porque se está violando una ley aprobada por el Congreso. O sea, se está ninguneando la división de poderes, que es una cuestión básica de nuestra Constitución y nuestra forma republicana. Ahora, a ver si queremos cambiar nuestra forma de gobierno, ¿no? Eso es una pregunta disparadora. Pero claramente este gobierno no está cumpliendo con sus deberes y funciones, que es cumplir las leyes. Entonces uno dice, bueno, no llama paritaria, no se quiere sentar a conversar, te acusan de corrupto y de que no sea auditoría, y cuando uno le pregunta al secretario de Política Universitaria, bueno, ¿cuáles fueron los curros que descubrió en la universidad? No, todavía no descubrí ninguno, y vamos 3 años de gobierno, o busca muy lento o no encontró nada. Sí. Entonces, básicamente uno dice, bueno, adoctrinan en la universidad, hacen política, el paro es político, claramente político, porque estamos defendiendo un valor esencial de la democracia argentina, que es la educación pública. Entonces, claramente uno se para de manos y dice, bueno, esto es un valor que queremos defender y la sociedad lo quiere defender porque es una herramienta que tiene, que le da oportunidades y es un derecho adquirido que tiene la población de poder mandar a su hijo a que se formen y tengan un título de universidad. Entonces uno dice, bueno, en este cóctel, digamos, de cuestiones, se da esta cuarta marcha federal, otra vez, insistiendo por la aplicación en este caso de una ley, pero que sabemos que no sé si va a tener alguna repercusión de algún tipo, pero bueno, es una defensa, digamos, que tiene que ver con el sistema de educación público y una cuestión de principio, ¿no?
0: Te pregunto, Germán, ¿cómo afecta en la cotidianidad, en el dictado de clases, que un docente tenga un salario tan bajo, que haya perdido el 50% de su poder adquisitivo? Algo nos han dicho rectores y decanos respecto a docentes que piden licencia o dejan sus trabajos, pero aquellos que continúan, ¿qué pasa? ¿Qué sucede?
1: Y pasa que empiezan a jugar en otros factores, como son el buscar trabajos adicionales para poder sostener un nivel de vida, digamos, para llegar a una canasta alimentaria. Entonces ahí el pluriempleo, uno sabe que no es lo mismo trabajar 8 horas que trabajar 12 o 14. Entonces ahí el nivel de cansancio mental, y empiezan a aparecer nuevas patologías ligadas a la salud mental, que bueno, que antes no existían. Tiene que ver esto con el agotamiento, con la fatiga, con la falta de energía a la hora de encarar una jornada de 12, 13 horas para poder, que le está pasando a muchos sectores, no solamente al sector universitario, ¿no es cierto? Estamos envueltos en una realidad que cuando hicimos la primer marcha universitaria, el único sector que estaba, digamos, más directamente atacado era el universitario. Ahora estamos casi todos los sectores están buscando trabajos extras, que uno lo ve en las demandas de empleo, ¿no? Largas filas para conseguir un empleo, empieza a golpear a otros sectores. Entonces los docentes tienen que elegir entre decidir, digamos, o estar en una situación de decidir qué le conviene más, digamos, si seguir dando clases o buscar un trabajo alternativo que le dé un sustento para poder llevar la comida a la casa y pagar los servicios. Que por otro lado también es una cuestión que afecta muy fuerte también a la cuestión de la inflación, porque uno dice la inflación fue el 3%, pero si uno mira la inflación en servicios es mucho más, y la inflación de la canasta alimentaria fue por creo que salió la nota de esta semana, ¿no? Que fue del 42,5% la inflación en alimentos. Entonces cada vez se pone más cuesta arriba, los chicos uno no ve en el aula que están con otro semblante, ¿vio? Uno como que observa que las situaciones de los hogares se va trasladando también a las universidades, chicos que abandonan, chicos que están con problemas para trasladarse a las cursadas. Entonces ve uno que ya los cursos son más, no se ve la asistencia que tenía antes, que cada vez menos chicos. Bueno, entonces se va complejizando toda la situación, tanto en lo que tiene que ver con los salarios, como en la realidad que viven los chicos, que también depende de una beca que tiene un valor muy bajo, muy simbólico, que no les alcanza ni para sacar fotocopias.
0: No, claro. Germán, y para finalizar, entonces, Paraná, Concordia, Concepción del Uruguay, Gualeguaychú, habrá marchas.
1: Marchas, sí, sí. Concentración y marcha.
0: Paraná a las 5 de la tarde.
1: En la plaza más importante de las ciudades. En Paraná sale precisamente de Plaza de Mayo hasta Casa de Gobierno a las 17 horas, donde invitamos a todos aquellos que transitaron la universidad pública, a los graduados que supieron formarse gracias a la universidad pública, a los jubilados, a todos los sectores que se sientan o valoren la universidad como una herramienta válida para tener un futuro mejor, los invitamos a sumarse a esta marcha, que no es no es en contra, sino en defensa, digamos, en defensa de la universidad pública. Esa es nuestra cuestión, y lo vemos como un derecho que tenemos que defender, y que supimos contestar en algún momento con otras luchas, y ahora tenemos que defenderlo. Y en ese sentido es que estamos convocando a todos a sumarse, a acompañarnos en este reclamo.
0: Gracias, Germán, fuiste muy amable.
1: Muchas gracias a ustedes por la entrevista.
0: Que sigas muy bien, un abrazo. Germán Orsini, secretario general de AGDU. AGDU es el gremio que agrupa a docentes universitarios en la provincia de Entre Ríos. Y la pregunta sigue siendo la misma. ¿De verdad alguien cree que es posible una Argentina mejor sin un sistema de educación público como el que tenemos? ¿De verdad que alguien cree que es posible que salgamos adelante destruyendo la universidad, por ejemplo? Sería bueno que al menos sinceren la posición. Ya hace rato que murió esa idea de que en realidad la plata está, pero se la llevan 3 o 4 vivos, los que tienen el curro, los corruptos. La plata está. O como dijo acá Venegas Lynch, el ahora senador nacional por la provincia de Entre Ríos, los decanos cobran 15, 16 millones de pesos. Pero esas son mentiras demasiado básicas, demasiado infantiles, ni siquiera hace falta investigar mucho, ni escudriñar muy profundo para develar una verdad. Porque clara y rápidamente uno se da cuenta que es un reverendo bolazo, como decimos en la calle habitualmente. No hace falta, por lo que la pregunta es válida a esta altura. ¿De verdad alguien cree que es posible una Argentina mejor atacando al sistema universitario? ¿De verdad los aliados a Milei y a la Libertad Avanza, aquellos que los acompañan en las listas, creen que vamos a estar mejor golpeando al sistema universitario y a la educación en general? La pregunta va para ellos hoy, que son los que les permite o les permiten tener perspectivas, respaldos políticos necesarios para seguir gozando de buena salud política. Hoy a las 5 de la tarde vamos a marchar porque quiero pensar, las grandes mayorías creemos que es necesaria una educación pública gratuita y de calidad, que es el verdadero igualador. La verdadera libertad se alcanza solo a partir de la igualdad de oportunidades. No existe libertad sin equidad. No existe libertad sin igualdad. Y esa equidad y esa igualdad puede dártela, no únicamente, pero puede dártela la universidad. Esa posibilidad que todos tenemos de poder estudiar. Incluso aquellos que no tienen dineros pueden hacerlo. Claro, los que gobiernan quieren un gobierno para pocos, para una casta, para ricos, para aquellos que tengan la posibilidad de pagar el sistema universitario, como pasa en muchos países que miran como ejemplo. Ahí está el verdadero ataque, ahí está la verdadera intención. Y por tercera vez formulo la misma pregunta. Y estaría bueno que les respondan los aliados y los cercanos al gobierno libertario. ¿Alguien de verdad imagina una Argentina mejor sin un sistema universitario?
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16: Buen día, Gise. ¿Cómo andás? ¿Qué decís? ¿Qué contás, che? Hola, Gise. Buen día. ¿Cómo andás?
17: Hola, hola.
16: Ay, qué susto me diste que no entrabas. Bien, ¿qué tal?
17: Yo te escuchaba perfectamente, por eso decía, bueno, ¿qué pasó?
16: Bien.
17: Bueno,
16: bien.
17: mucho frío, ¿no? Me parece que está terrible.
16: Oh, vos es que hoy yo salí con 11 grados, canchereándola un poco, y menos abrigado, pero bajó mucho la temperatura. Me está pasando estos días...
17: Sí, es verdad.
16: No pretendo que me expliques. Me está pasando estos días que salgo no con tanto frío y vuelvo a las 9, como que baja más frío a las 9 de la mañana. Me estoy muriendo de frío a la mañana.
17: Es verdad. Es como que a las 8 de la mañana hace un poquito más de frío, 8, 9 de la mañana. Y bueno, ahí está para todos los que les gusta el invierno, ¿viste?
16: Ahí está, y el Facu levanta la mano del team invierno.
17: Bueno, a partir de ahora, disfruten, disfruten que estemos todo el día entumecidos con el frío.
16: Ay, horrible, ni me hables. Escucha, ¿de qué charlamos hoy?
17: Bueno, Juan Pablo, no hay muchas buenas novedades con respecto a el medio ambiente y sobre todo en nuestra provincia. ¿Te acuerdas que veníamos hablando el tema que hubo una reunión en Victoria específicamente? Lo que se trataba era de una consulta abierta por el tema de, bueno, llega el momento donde hay que autorizar, parecería a que no se puede creer, autorizar la caza de aves silvestres, aves autóctonas.
16: ¿La que se dio con el concepto de caza deportiva, entre muchas comillas?
17: Sí, bueno, claro, deportiva, sí, deportiva, pero bueno, viste que uno entiende que por ahí la caza deportiva o la pesca deportiva se devuelve al sistema, digamos,
16: claro,
17: ecológico, la pieza. Bueno, en este caso, por supuesto que no, que esto es caza furtiva directamente, ¿no? Bueno, a través de esa, fue una pantomima realmente lo que se hizo en Victoria, bueno, porque generalmente esa consulta popular que intenta ser una herramienta, en realidad no es una consulta popular, es como una apertura para que puedan ir a un lugar a debatir un tema, y bueno, en este caso era el tema de la temporada de caza. Bueno, indignante, el gobierno de Frigerio autorizó la matanza de aves autóctonas en Entre Ríos.
16: Ah, el problema es que son autóctonas.
17: Claro, sí, claro, son autóctonas, silvestres. Además, estamos hablando, Juan Pablo, estamos hablando de, por ejemplo, el siriripampa, el pato picasso, el pato cutirí, el pato collar, es decir, además se
16: puede... Y puede ser, a ver, no por ponerme en abogado del diablo, tratando de entender la lógica de funcionamiento, puede ser que sea una suerte de plaga, algo por el estilo. Yo alguna vez he escuchado algunas justificaciones de ese tipo, decir, bueno, en realidad se habilita porque son plagas.
17: No, justamente por eso lo que se está pidiendo y lo que hace muchos años se está pidiendo, que realmente haya estudios de población serios. Los de población han sido pagados específicamente, y por eso es la polémica, han sido pagados por los grupos de caza, es decir, los grupos cinegéticos que son los de los cotos de caza. Es justamente lo que se está pidiendo, que sean mucho más certeros estos estudios, y porque además este mismo gobierno ya enfrenta un proceso judicial que en el año 2025 ha tenido numerosas críticas, y bueno, esta demanda judicial ya está enfrentando el Estado 2025, y ahora hace lo mismo con estos estudios pagados por la Cámara que nuclea a las empresas de caza. Es decir, un organismo, esta Cámara, que tiene claros intereses económicos, y bueno, hace que se habilite la caza, y bueno, a través de entonces la resolución 2026 CNE de la Dirección de Recursos Naturales y Fiscalización, se permite la caza de 5 especies de aves autóctonas, de la liebre en gran parte de la provincia, desde el 8 de mayo al 23 de agosto. Pero para que vos te des una idea, por ejemplo, a razón de 20 individuos por excursión y por cazador. Es decir, que en una excursión donde haya, por ejemplo, 3 personas, pueden matarse 20 patos, por ejemplo, el siriripampa.
16: O sea, tranquilamente, si la policía, la caminera, como le decimos habitualmente, la que está en la ruta, frena una camioneta que tiene 20 patos siriris cazados, si justifican que lo hicieron según estas normas, no tendrán ni siquiera una multa.
17: Exactamente. Además, de, bueno, que ya sabemos que la ley de caza permite, Juan Pablo, la tenencia, en este caso, en estos deportes, entre comillas, de armas de menores de edad. O sea, que la verdad que hace aguas por todos lados este deporte. Y bueno.
16: Sí, igual deporte no se ve en la radio, pero cuando hablamos de deporte lo hacemos entre comillas. Nosotros nos creemos en esa idea de que hay algo que puede ser deportivo cuando vos estás cazando animales.
17: Totalmente indefensos, con metodologías.
16: Pero aparte, qué sé yo, si vos querés hacer deportiva, igual incluso discutible, pero va y te le peleás mano a mano a un león, qué sé yo, capaz que ahí podría ser un poco más deportivo, pero esto de ir con un arma a bajar un pato y que tenga algo de deporte es bastante extraño.
17: Tal cual. Además, con elementos persuadivos, o sea, sabemos que hay estas instancias como de con algunos instrumentos como son, por ejemplo, los silbatos, que los confunden. Entonces, es totalmente desigual, te diría, este deporte donde, por supuesto, las aves autóctonas, que no tienen por qué, o sea, y además hay otras formas de que realmente pueden llamarse deporte, que es, por ejemplo, a través del avistaje.
16: Claro.
17: Pero nada que ver.
16: El tipo, la tipa, perdón que lo diga de esta forma, parece que lo digo peyorativamente, las personas que se dedican al avistaje son personas que cuidan el medio ambiente, cuidan la naturaleza, aprecian las distintas especies, son radicalmente opuestos a aquellos que cazan.
17: Claro, pero si lo vemos en torno, sobre todo esto, por verlo en torno económico, porque...
16: Ah,
17: bueno,
16: claro, sí.
17: Claro, digamos, ¿cuál es el reclamo que hacen estas cámaras de cazadores, ¿no? ¿Qué es lo que dice? Bueno, pero nosotros tenemos todo también un engranaje económico que se vería afectado, la cámara que nuclea a las empresas de caza. Bueno, justamente lo que se propone es que se reconvierta, ¿sí?, en el año 2020.

0: del plomo en las municiones, que es un material altamente tóxico y contaminante, y bueno, que se los prohíbe en los humedales. Hay tela para cortar.
1: Mirá vos, sí, claro, que vamos a seguir con el tema, la verdad que sí, que está bueno.
0: De 12 de mayo al 23 de agosto, bueno, día libre para esto, que realmente...
1: Para reventar patos silvestres, digamos.
0: Vergonzoso para nuestra provincia, realmente.
1: Sí, sí, sí. Aparte, el pato siriríaco es como un ícono demasiado importante para nuestra provincia, para que venga, qué sé yo, un porteño y llene la parte de atrás de su camioneta con 20 de estas especies, por ejemplo.
0: Sí, por supuesto. Además, esto, invitar a todos y todas que puedan googlear, buscar una fotografía de un sirirí pampa, un pato Picasso, el pato cutirí, el pato collar, búsquenlo, una liebre, búsquenlo, para que se den cuenta de que realmente no corre ningún tipo de peligro tu vida si te encontrás con alguna de estas. La verdad que es una matanza totalmente sin sentido.
1: Gracias por el aporte, Gise, te dejamos un abrazo.
0: Juan Pablo, hasta el martes que viene.
1: Que sigas muy bien. Chau, chau. Gisela Valer, Ecología en Cariseca.
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0: 8 de la mañana, 5 minutos.
1: 9 grados, 8 décimas la temperatura en la ciudad de Paraná. En Concordia el termómetro marca 6 grados, 5 décimas. En Concepción del Uruguay, en tanto, 5 grados, 2 décimas.
0: El país. Según Caputo, el escándalo de Adorni no repercute en la economía.
1: El ministro de Hacienda afirmó que ahora se vive en un país normal y que lo de jefe de gabinete es un problema político.
0: Como ejemplo, dijo que el riesgo país no ha variado pese a las sospechas de corrupción alrededor del vocero.
2: Sí, te diría que entiendo que es la forma de pensar, o sea, de mucha gente, porque es tradicionalmente lo que pasó en Argentina, sobre todo cuando no tenías un gobierno peronista. Pero no creo que sea, esta vez, por lo que digo siempre, hoy Argentina está en una con un programa económico mucho más sólido que hace que te parezcas más a un país normal. En un país normal, si hay un problema político, no tiene impacto en la economía, no tiene impacto en su moneda, no tiene impacto en el riesgo país. Este es el único país que por ahí hay un evento político y tiene impacto en la economía. Pero eso siempre es producto de que la economía estaba desordenada. Entonces, ahora este no es el caso. Y si mirás, el riesgo país está prácticamente en los mínimos, como decís vos, con el caso Adorni, pero sobre todo en pleno shock externo.
0: Entre Ríos.
1: Se realiza hoy la cuarta marcha federal en defensa de la universidad pública.
0: Habrá movilizaciones en todo el país, exigiendo que el gobierno cumpla con la ley de financiamiento para el sector.
1: Brindó más detalles Sofía Cáceres Sforza, secretaria general de CITRADU, uno de los gremios que nuclean a los docentes de la UNER.
3: Este 12 de mayo marchamos por la aplicación inmediata de la ley de financiamiento universitario, una ley que ganamos en las calles, con plan de lucha, con clases públicas, con paros, y que...

0: es una deuda pendiente de este gobierno a los docentes, no docentes, estudiantes y todos los trabajadores de la Universidad Pública Argentina. Luchamos para enfrentar el plan de ataque de Milei al sistema científico, a la educación, a la salud, y marchamos fundamentalmente para demostrar que la universidad representa en muchos casos el futuro de nuestra soberanía, de nuestro pueblo, y que la vamos a defender a toda costa.
1: Concepción del Uruguay.
2: Piden 20 años de cárcel para dos represores de la última dictadura cívico-militar.
3: Se trata de Roberto Caserotto y Néstor Gómez del Junco, acusados de participar en secuestros, tormentos y allanamientos ilegales, entre otros delitos de lesa humanidad.
2: En el juicio, la Fiscalía solicitó la pena para ambos militares, que al momento de los hechos ocupaban cargos en el Escuadrón 6 de Gendarmería.
1: Paraná.
3: El comercio no sale de la crisis. Estamos peor que en el 2001.
2: Lo afirmó Marcelo Ruggeri, referente de la Cámara de Comerciantes del Microcentro de Paraná.
3: Se trata de hacer equilibrio entre bajar gastos y hacer promociones, resignando rentabilidad. Hoy es supervivencia, afirmó sobre el contexto actual.
4: Mirá que hemos pasado crisis. Me acuerdo principios del gobierno de Menem, hiperinflación, la época de 2000-2001, los federales, la pandemia. O sea, estamos hablando de la pandemia, decimos nunca pasó lo que pasó en pandemia. Bueno, ahora estamos en niveles más bajos de pandemia. 2025 fue más bajo en nivel de ventas que la pandemia, donde tuvimos prácticamente dos meses cerrados. Se vende menos que en la pandemia, porque en la pandemia la gente no tenía un problema de recursos económicos, digamos. No es que no alcanzaba la plata. El problema de la pandemia es que no se podía circular. Entonces nosotros durante dos meses de la pandemia, donde no se podía abrir los negocios, tratamos de buscar la vuelta para poder vender algo. No se vendía mucho en esos dos meses, pero después se fue recuperando. Cuando la gente empezó a salir, se fue recuperando. 2020 fue un año malo, 2021 empezó a recuperar, 2022. Pero acá estamos en niveles más bajos que la pandemia porque la gente no tiene plata, básicamente.
1: Concordia.
2: Comunidad educativa se manifestó frente a la Departamental de Escuelas.
3: La protesta fue para reclamar intervenciones urgentes ante el deterioro edilicio que presenta su institución.
2: La movilización contó con el acompañamiento de la seccional local de ACMER, que también pidió respuestas inmediatas a las autoridades.
1: Deportes.
3: Scaloni presentó la prelista del Mundial 2026.
2: El técnico argentino dio a conocer los 55 nombres preliminares para ir a la Copa del Mundo.
3: Entre las sorpresas se destacan la presencia de Tomás Aranda de Boca y Aníbal Moreno de River y la ausencia de Paulo Dybala y Valentín Castellanos.
2: 8 de la mañana, 10 minutos.
3: En Paraná la temperatura es de 9 grados 6 décimas, en Concordia 6 grados 5 décimas, en Concepción del Uruguay 5 grados 2 décimas.
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0: Tiene que partir de C para cantar bien.
1: 8 de la mañana, 13 minutos, amigos y amigas. Acá estamos haciendo Cariseca por las tres radios del UNER en Paraná, Concordia y Concepción del Uruguay. Y por supuesto una importante red de radios en toda la provincia de Entre Ríos. Una mañana fría. Arrancamos fresca o no tan fría, pero se ha puesto fría ahora. Ha bajado bastante la temperatura. Ya te vamos a contar datos del tiempo. Hay buena música. Y está por supuesto detrás el Juan Piscatini, que contará de...

0: Hemos traído un especial hoy de nada más ni nada menos que Vilma Palma de Vampiros. Los rosarinos liderados por Mario Pájaro Gómez, que en las últimas horas ha estado cumpliendo años. Y dijimos, una buena ocasión es esta para poder repasar algunos de los grandes clásicos de la banda rosarina. Porque un día te levantás y el Pájaro Gómez tiene 64 años, te dice.
1: ¿64 años?
0: No, no, es un pibe. Y hay que decir que la banda Vilma Palma de Vampiros, algunos le bajan en precio, han tenido un éxito importantísimo.
2: De hecho, cuando yo le digo al Juanpi, me dice, che, tengo un especial para hoy, y yo le digo, ¿y si la banca hay canciones? Y me dijo, vos fumás. Vos.
0: Como decimos los jóvenes ahora.
2: No sé si alguien dice, vos fumás.
0: Vilma Palma e Vampiros, primer disco del año 1991, también se lo conoce como La Pachanga a ese. De hecho, La Pachanga ha quedado como un término popularmente utilizado, claro, para hablar de la joda, gracias a Vilma Palma.
2: Claro que sí.
0: Solo ese primer disco superó el millón de ventas vendidas, lo que lo llevó a cruzar fronteras, le permitió salir del país y llevar sus éxitos a países de la región. Bueno, muy bien, vamos a pasar de canción en canción. Esto es Auto Rojo. Son todos clásicos, ¿eh?

0: Fondo Profundo. Esto forma parte de 3980, segundo álbum de la banda del año 1993.
1: ¿Qué año me dijiste esto?
0: 1993. Claro, lo que pasa es que el Pájaro Gómez con Vilma Palma triunfa, por decirlo así, de grande. Pensemos que el Pájaro ya tenía acá 31 años, ya no era un adolescente o un joven, sino que finalmente y luego de varios intentos se le había dado, gracias a la conformación de este grupo, que lo tenía a él en la voz, a Gerardo Pugliani en el bajo, a Carlos González en la batería y a Pablo Cejas en la guitarra como componentes esenciales. Y que de hecho con 36 años alrededor del país y arriba de los escenarios sigue dando vueltas. Este es otro clásico. Conocidísimo.
1: Temazo. No, pero sí, es un temazo. Sí, estoy dando al pedo porque aparte.
0: Para que se entienda.
1: Es de mi época. Sí.
0: Claro.
1: A veces uso términos, disculpame,
0: académicos
1: y elevados que,
0: claro. Sí, sí, está
1: que
0: bien.
1: Dificultan su comprensión para el ciudadano medio.
0: Está del otro lado, quizá no lo puede comprender de manera. Claro. Pero bueno, es, más o menos por ahí va la cosa.
1: Pero vamos, si no, a pasar, si no, nivelamos para abajo, Cata.
0: A la siguiente canción que hemos traído para compartir.
1: Es, hay que decirlo, ¿no? Es un grupo que supo triunfar con un líder que fue muy carismático, pese a que eran habituales sus desafinadas.
0: Sí, es cierto.
1: Perdón que lo diga así. Obviamente, en la grabación, en estudio, eso uno lo puede superar bastante.
0: Sí.
1: Hasta que salga. Pero cuando vos lo escuchabas en vivo, acá para nadie miles de veces.
0: Sí.
1: Me salió bien para nadie, ni siquiera la S puse. Miles de veces. Miles de veces vino. Y vos decías, nada, pero hasta yo me di cuenta, hermano.
0: Todo arrancó en clubes nocturnos de Rosario.
1: En la época de los Macaferri y Asociados de Pablo Granados, ¿te acordás? Son medios contemporáneos.
0: No, eso no lo tengo.
1: Pablo Granados con Macaferri y Asociados.
0: Pablo Granados, sí, claro, rosarino también.
1: Claro, y Macaferri y Asociados era la banda que tenía Pablo Granados.
0: Ah, no sabía. No me acuerdo, sí. De Pablo Granados cantando, eso sí, no me acordaba que tenía una banda.
1: Sí, que El oficio de ser mamá, ¿te acordás? Un clásico.
0: Claro, sí. Ahora que me lo
1: y la
0: decís,
1: otra
0: sí.
1: Bombacha Veloz que era
0: bueno,
1: fuera, digamos, en estos tiempos.
0: Sí,
1: como
0: sí. Hay un par, de hecho, hay un par de canciones de Vilma Palma que tuvimos que descartar porque eran un poco anacrónicas.
1: Y sí.
0: Sí.
1: La deconstrucción hace que hoy nos
0: claro.
1: Choque el título.
0: Sí, sí, claro. Bueno, lo cierto es que ¿de dónde sale el nombre de Vilma Palma de Vampiro? Porque la verdad es que es un nombre bastante llamativo.
1: Ajá, ¿de dónde?
0: Ellos cuentan que de un graffiti escrito por empleados despedidos de una mueblería.
1: Ah, mira.
0: En Rosario. Que habían escrito sobre la persiana del negocio Vilma Palma e hijos, vampiros de los obreros. Se fue borrando ese graffiti y terminó dando lugar a algo que se leía algo así como Vilma Palma vampiros, y dijeron es un buen nombre. Jorge Rizzo, en aquel momento integrante, dio el puntapié para que finalmente se le fuera el nombre del grupo.
1: Nombre rarísimo.
0: Vamos pasando, sí, a la siguiente canción.

0: Ahora, todas estas canciones que estamos escuchando de fondo las conocemos, ¿eh?
1: Obvio.
0: Verano traidor. Temazo.
1: Hey, escucha la letra, escucha.

0: 12 álbumes de estudio lanzados al mercado entre el 91 y el 2018. Boomerang, el último, ha ido perdiendo popularidad, hay que decirlo.
1: Acá hay unos concordianos que dicen que le alegraste el día, ¿eh?
0: Bueno, por fin un mensaje a favor, viejo,
1: sí,
0: ¿eh?
1: Porque ya,
0: con todo el esfuerzo que hacemos con el equipo de musicalización.
1: Estábamos cosechando críticas, simplemente uno de los segmentos más populares,
0: claro,
1: de Calificar.
0: Claro, hermano, vengo a deslomarme acá para que ustedes la pasen bien del otro lado y lo único que me mandan son pálidas.
1: Hoy hace un frío concordiano, no arrancó la moto y casi no hay colectivos.
0: Muy bien.
1: Pero Cari Seca me dice que el pájaro sigue volando.
0: Qué bien, qué grande. 64, para el pájaro. Él nacido en Rosario.
1: Rosalía Gacino.
0: Claro. Previamente, había formado parte de un grupo que llamaba Staff. ¿Sabés con quién? Con Fito Páez.
1: Con un flaco de pelo largo que tocaba los pianitos, que andaba.
0: Se ve que era bastante bueno y se fue para otro lado. Él también hizo lo propio, tocando la batería. Después formó parte de un grupo llamado Identikit. De cierto reconocimiento popular. Y en el 90 fundó Vilma Palma, con quien hace casi 4 décadas recorre escenarios de todo el país. Nos quedan 2 temas más para compartir, para ir cerrando, para ir poniéndole el broche de oro a este segmento.

0: Así es el vinilo. Como que te hacemos un clásico o te hace un clásico de U2 y Bono. Y de Vilma Palma y
1: ayer
0: el
1: fue Billy Joel y Bono, hoy es Vilma Palma, que tiene lo suyo, ¿eh?
0: Y U2 no se bancó a hacer un especial, fue medio vinilo y lo
1: que
0: Vilma
1: pasa
0: Palma
1: que Billy Joel no lo podíamos dejar afuera, veníamos del fin de semana.
0: No justifiqué, te jodiendo.
1: Esto
0: ¿no?
1: es Bye Bye.
0: Tiene que ser un clásico.
1: No, los recursos para tapar huecos dentro de la canción, los baches, con un wow, wow, wow, no es para cualquiera, viejo.
0: Y lo metemos medio seguido porque no teníamos como...
1: No, cualquiera se la banca así, Qué pelazo que tenía el pájaro Gómez, en los 90, bien noventero, de esos ondulados, laburados, bien, de época. Bueno, 64 años para él. Conocido popularmente por ser el líder de Vilma Palma de Vampiros, ¿eh? Es una buena... Es un buen plan. Vamos a ver Vilma Palma. No es un mal plan. Yo te lo... En una fiesta del mate, señor intendente Rosario Romero, bancamos un Vilma Palma, un viernes.
0: ¿Vos lo has escuchado cómo canta ahora?
1: Está medio...
0: Perdón la expresión poco académica, y nada clínica.
1: Yo haría los esfuerzos necesarios para que la municipalidad extienda una oferta y sea parte del menú del día de la primavera, por ejemplo. No es mala. En la costanera, ¿eh? Y por... Ya que no habían malos palmeras, se disolvieron.
0: No. Escucha, ¿y por qué es Vilma Palma e Vampiros?
1: Porque lo que te contaba...
0: Ya sé, pero ¿por qué el y Vampiros? No.
1: Porque se fue borrando el graffiti y terminó quedando eso en el...
0: Yo te entendí, ya sé, pero...
1: Vilma Palma e Hijos, Vampiros de los Obreros. Eso decía el graffiti. Sí. El graffiti se fue borrando y se terminó leyendo Vilma Palma e Vampiros. A ellos les gustó y se lo quedaron.
0: A ver, voy a poner Vilma Palma... Hoy.
1: Sí, hay que decir que no es un dotado y de hecho si uno escucha detenidamente las canciones, con todo el respeto que se merece Mario Pájaro Gómez, las canciones tienen un fuerte anclaje en los coros. Por eso hay un trabajo muy, muy, muy coordinado con esto que escuchamos de fondo, que disimula un poco ese talento limitado que quizá tiene Mario Pájaro Gómez, que no obstante, no le quitamos mérito, ¿no?

0: Hay mucho
1: hay mucho. Sí, sí, sí, hay mucho de coro.
2: Tremendo. Vamos a aprovechar para actualizar los datos del tiempo en la provincia de Entre Ríos. Se ha vuelto fría la mañana. Una mañana que arrancó fresca, se volvió fría. Llegamos con 11 grados y ahora la sensación térmica es de 7 grados 5 décimas. 7.8 es el posta, el que marca el termómetro a esta hora de la mañana en la ciudad de Paraná. La humedad 80% y la máxima 21 grados. Se va a poner lindo, va a ser una linda tarde para marchar a favor de las universidades y exigiendo al gobierno nacional que cumpla con la ley de financiamiento universitario. 6 grados 4 décimas. Oh, resfrío, Concordia, a esta hora de la mañana. Cielo despejado, humedad 90%, máxima 21 grados. Nada de lluvias por el día de hoy. Ni bajas probabilidades siquiera. Helada Concepción del Uruguay a esta hora de la mañana. Helada, 4 grados 6 décimas. Pero 2 grados 4, la sensación térmica, 2 grados 4 décimas. Cielo despejado, alta humedad 97%, máxima 21 grados. Cerrá con una canción más que trajiste, Katy.
1: ¡Claro que sí! No podíamos dejar de pasar la pachanga.

0: Claro.
1: ¿Cómo suena la pachanga? No hay cumple de 15 que no suene.
2: Pásame más 15.
1: Temazo.
0: Sí.
1: No hay joda en la que no suene la pachanga, hay que decirlo.
0: Exitazo más que temazo.
1: Sí, bueno, está bien. Voy a bajar el precio del Pájaro Gómez y a Vilma Palma. Es un buen tema.
0: Es cierto. Al nivel de...
1: Te ponés la... Hey, la claro, viejo. Te ponés la corbata de Vincha con esto y me venía ahora con que... No me jodás, digamos. No, en tu casamiento sonó, esto no sonó.
0: Obvio.
1: Obvio, no puede, no, no puede faltar. Está en la lista obligada de temas que tiene que pasar el DJ.
0: Olvídate.
1: DJ, le dicen los jóvenes ahora. Me corrigieron.
0: ¿Ese es DJ?
1: Sí, sí, se me cayó la libreta cívica. Vamos a ir cerrando, ¿eh?
0: La mejor deslomada del año, cracks.
1: Claro, viejo. Uno viene, hace un esfuerzo. Dale, chupo frío en la moto. Vengo, pongo los temas y...
0: Aguante el Pájaro, que a los 64 años sigue cantando.
1: Sí. Y que no, tampoco es Elton John, digamos, chico. Debe ser monotributista.
0: Claro, dice, sigue cantando, coma, calzado de botas tejanas.
1: Sí, usaba ese look.
0: Sí.
1: Sí.
0: Escucha el rap.
1: No, tremendo.
0: Tremendo. Escucha. Ah, yo esto. 343 50 50 770. 343 50 50 770. En cualquier buscador escribí cara y seca, seca con C y aparecen nuestras redes sociales y nuestra página de internet. Cariseca, seca con seis, ahí estamos, cerrá.
1: 64 años estuvo cumpliendo Mario Pájaro Gómez.
0: El Pájaro.
1: Líder y vocalista de Vilma Palma e Vampiros. Hemos traído clásicos de la banda rosarina para compartir hoy. Y con ellos nos vamos a la pausa. Quédense, todavía hay mucho más Cariseca por delante.

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7: Del tema ya hemos hablado, del tema ya hemos profundizado. Hemos hablado con otros agentes sanitarios. Reclaman, en este caso, enfermeros, condiciones laborales y condiciones salariales. Porque dicen estar saturados, porque su salario es indigno. Y hoy, martes, hay una convocatoria a las 9 de la mañana. Se van a encontrar en la puerta del Ministerio de Salud. Nuevamente un reclamo allí, en calle 25 de Mayo. Vamos a hablar con Fabiana Arquiel. Fabiana Arquiel es secretaria de SUTSER, que es el gremio que agrupa a enfermeros en la provincia de Entre Ríos. Fabiana, ¿cómo estás? Buen día. ¿Qué decís? ¿Cómo te va? Acá Juan Pablo Arias y equipo en Cara y Seca por las radios de la UNER te saluda. Buen día.
8: Hola, buen día. Juan Carlos, a todo el equipo.
7: Juan Pablo.
8: Juan Pablo, perdón. Muy buen día para vos y para todo el equipo y para toda la sociedad.
7: Bueno, gracias por atendernos. Contanos qué reclaman.
8: Es así, hoy nos encuentra el reclamo, ocupándonos de un reclamo que veníamos con diferentes gestiones, porque hoy se reclama por un salario digno, se reclama por la demora en el pago de los horarios atípicos, se reclama además por la ubicación y los cambios de tramo, que eso hay expedientes que están demorados hasta hace 2 años, se reclama por la actualización del código 201, que además se pide de que se eleve el monto porque es una actividad crítica la que cumplen los trabajadores de salud. Se reclama también para que se blanqueen los códigos que no son remunerativos o que están en negro, como comúnmente se le dice. Hay expedientes que han sido demorados 2 años y que después proponen un pago en cuotas. Y también lo que ha pasado es que se les ha cambiado la planificación horaria a los enfermeros, proponiéndoles que ingresen a trabajar a las 11 de la mañana, que cuando estamos viviendo tiempos tan difíciles, muchos de los enfermeros tienen 2 trabajos para poder al menos llegar hasta la primera quincena del mes.
7: ¿Pero cuánto cobra aproximadamente? Perdón, a mí no me gusta preguntar esto, pero ¿cuánto cobra aproximadamente el promedio un enfermero hoy que trabaja, por ejemplo, en el Hospital San Martín?
8: Mira, varía porque varía según la antigüedad, varía también porque con
7: esto... No, pero el promedio, para tener alguna idea, alguna noción de qué hablamos.
8: Y muchos no llegan al millón de pesos. La mayoría no llega al millón de pesos.
7: Claro, claro.
8: Hay mucha deuda con el pago de la prolongación horaria, que por ahí fue un mensaje de campaña. y también eso está muy demorado. Además falta personal en muchos de los lugares y llegar a cubrir una vacante es como una cuestión de, no por antigüedad, como lo dice la resolución, sino que es por una cuestión de amiguismo. Entonces, todas estas cosas hoy nos llevan a movilizarnos y movilizarnos sobre todo por los derechos que nosotros tenemos. Tenemos el derecho a trabajar y a recibir un salario digno. Esto nos muestra
7: claramente. Ahora, ¿qué te responden cuando vos vas y planteas todo esto al Ministerio de Salud? No sé si al ministro o a quien corresponda. ¿Qué te responde cuando le decís, che, pero mira lo que estamos cobrando? Pero además de estar cobrando esto, estamos en pésimas condiciones. El Hospital San Martín está, desde lo edilicio, en malas condiciones. Nosotros trabajamos muchísimas horas, nos exigen cada día más. ¿Qué te responden?
8: ¿Sabés qué pasa, Juan Pablo? Que el ministro no atiende. A nuestro sindicato, el ministro no lo ha atendido. Le cursamos una nueva nota, hemos tenido otros inconvenientes, por ejemplo, con el hospital escuela, cuando les desdoblaron los horarios al turno de la noche, y también le cursamos una nota, y quien nos atendió amablemente en esa oportunidad y pudimos resolver muchos de los puntos, no todos, pero la mayoría de los puntos los pudimos resolver con el director de salud mental. Pero no hemos logrado tener una reunión con este ministro, ¿viste? Y nuestro sindicato es un sindicato que además de todas las tareas también apunta fuerte a la capacitación. Y ni aún así, porque hay temas que necesitamos resolver con el ministro hace caso omiso a la atención nuestra.
7: Puede ser, a mí
8: nos prometió allá por noviembre, sí, en Concordia, que nos juntábamos la próxima semana y tampoco nada. Así que bueno, creemos que es una de las formas manifestarnos frente a la puerta del ministerio, porque tenemos un derecho y tenemos el derecho a ser escuchados. Somos una organización que no pretende cartillas del momento, sino que lo que nosotros necesitamos son soluciones. Necesitamos resolver la cantidad de trámites que están pausados, y muchos desde el año pasado en el Ministerio de Hacienda, que son cambios de tramo, y están ahí dormidos. Entonces nosotros necesitamos una respuesta para los trabajadores. Nos
7: ahora
8: tiene que dar
7: puede
8: la respuesta
7: ser...
8: El ministro de Salud.
7: A mí, cuando me hablaban de la situación que tiene hoy, por ejemplo, algunos sectores como el San Martín, me decían que la situación incluso puede llegar a ser peor que la pandemia, digo, más allá de la particularidad en cuanto a lo sanitario, porque están sobrecargados los trabajadores, además de mal pagos. ¿Esto es así? ¿Es una exageración?
8: No, hasta creo que muchas de las cosas no las ponen en palabras por el cansancio, la incertidumbre que tienen los trabajadores. Los trabajadores han dado más que todo, y no solo en la época de pandemia cuando recibían aplausos. Los trabajadores están viviendo tiempos muy difíciles, tiempos de mucho cansancio, y estos temas que la mayoría definen su aumento en el sueldo, en vez de tenerlo como una cuestión aceitada que se paga mes a mes, que el trabajador se esfuerza, estudia. Hay enfermeros que están cerca de jubilarse y se han puesto a estudiar para ponerle el título a su profesión, pero además para que el gobierno, el ministerio, reconozca su matrícula, su título, y reconozca en haberes lo que les corresponde por lo que trabajan. Acá hay una simple realidad: los trabajadores no están siendo reconocidos por el trabajo que hacen. En su tarea están dando mucho más de lo que ellos están recibiendo.
7: Claro, claro, claro. ¿Y temen que la situación empeore?
8: Es así, es así. Los trabajadores están como también muy desilusionados. Son tiempos muy difíciles, Pero bueno, hay una realidad, hay una organización que no abandona a nadie, hay una organización que les quiere dar las fuerzas para que ellos crezcan y tengan como resultado a lo que ellos necesitan, que es la dignificación del trabajador de salud con lo que les corresponde. Acá no estamos pidiendo nada que no les corresponda. Entonces, por eso hoy nos movilizamos, nos manifestamos frente al ministerio, porque necesitamos que el ministro de Salud atienda y entienda que las cosas no están como parecen o como algunos dicen. Acá no se trata solo de inaugurar, se trata de atender y entender a quienes sostienen el sistema de salud.
7: Fabiana, te agradecemos por el tiempo, fuiste muy amable. Recordamos entonces, hoy a las 9 de la mañana, frente a la puerta del Ministerio de Salud en la ciudad de Paraná. Nosotros nos están escuchando en toda la provincia, pero la convocatoria en este caso es en Paraná.
8: La convocatoria es en Paraná y los esperamos a quienes se quieran acercar para trabajar y para reclamar lo que necesitamos que se dé como resultado. Que nadie nos haga creer que el futuro está perdido. El futuro se construye y se construye con unidad, con compromiso y con diálogo. Se construye con la convicción de que mucho hay por hacer y mucho hay por conquistar. Entonces los invitamos a caminar juntos, porque en unidad es como se logran los resultados. Con la frente en alto y defendiendo a cada trabajador y trabajadora.
7: Gracias,
8: muy
7: Fabián.
8: Feliz día para todas las enfermeras.
7: Ah, bien, pará, está bien, tenés razón eso, pará, tenés razón, perdón. Hoy es el día de los enfermeros y las enfermeras.
8: Es así, por eso también elegimos hoy como una fecha simbólica para manifestarnos al frente del Ministerio de Salud.
7: Bien, cerramos entonces felicitando a todos los enfermeros y enfermeras que hacen un trabajo tan extraordinario y con una vocación tan grande, que es, entendemos, el motor fundamental que los moviliza. Gracias, Fabiana, fuiste muy amable.
8: Un abrazo grande y un abrazo grande para todas las trabajadoras y los trabajadores, que no solo se defiende el salario, se defiende la dignidad humana en esto.
7: Gracias, fuiste muy amable.
8: Muy amable, gracias.
7: Buen día. Fabiana Arquiel es secretaria general de SUTSER, que es el sindicato único de los trabajadores de salud de la provincia de Entre Ríos.
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0: otra vez esta cortina que volvieron los pagos?
1: No volvió el pago. No te asustes.
0: Porque mirá que.
1: No.
0: En una época la poníamos seguido.
1: Uf, abonada estaba.
0: Claro.
1: Sonaba más que Vilma Paz, sonaba más que la pachanga.
0: Claro. Y. Cada vez que sonaba había un paro.
1: Sí, no es el caso, porque ahora tenemos que hablar de los colectivos, pero tenemos que hablar de un reclamo. Y de un reclamo que ha llamado la atención, Juan Pablo. ¿Por qué? Porque la Municipalidad de Paraná en las últimas horas ha elevado un pedido para que se pongan al día con fondos que le adeudan al servicio, que le adeudan al sistema. Pero la novedad, y acá sí hay algo que realmente es novedoso, es que la municipalidad eleva el tono, no solo contra la nación, sino que también contra la provincia. Algo que veníamos diciendo, en general no estaba sucediendo, era que desde Paraná se elevara mucho el tono contra la Casa Gris por algunos reclamos. Quizá no los había, no hacía falta, no hay que estar todo el tiempo confrontando, pero lo cierto es que desde la gestión de Rosario Romero en las últimas horas han dado cuenta de que se adeudan fondos para el servicio de transporte, que recordemos fue concesionado en la capital. En su momento le dedicamos mucho tiempo al tema, porque había una nueva empresa que se hizo cargo en diciembre, luego de muchos años de un servicio ineficiente que había perdido muchos pasajeros. Y la apuesta de la municipalidad es justamente que los vecinos vuelvan a tomar el colectivo y que el transporte urbano de pasajeros vuelva a ser una posibilidad. Lo que pasa es que, claro, otro tema que venimos hablando, hoy sostener un servicio de colectivos de transporte urbano de pasajeros es, por un lado, poco rentable desde el punto de vista empresarial, al punto tal que, por ejemplo, en Concepción del Uruguay, no podrán decir los amigos de la histórica, estuvieron 2 meses sin colectivo, hubo 2 licitaciones desiertas porque nadie se presentaba, y finalmente tuvo que la municipalidad intervenir y firmar un convenio con empresas para que volviera a haber transporte urbano de pasajeros. En Paraná pasa lo mismo, si no hay asistencia del Estado, ningún empresario quiere tomar a su cargo, porque no es rentable.
0: Porque no puede estar cobrando 3 lucas...
1: Por ejemplo,
0: un pasaje, no puedes cobrarlo.
1: En una ciudad que ha perdido muchos pasajeros justamente porque con un servicio muy malo se ha desalentado el uso del colectivo.
0: Pero así todo en Buenos Aires, que tiene millones de personas, así todo funciona con un subsidio nacional, que por cierto es el único lugar del país que tiene subsidio nacional, que todos pagamos, con la tuya, con la mía, funciona el colectivo de Buenos Aires. Y con ese subsidio,
1: claro,
0: funciona con un boleto que ellos están preocupados porque es caro, pero que es muchísimo más barato que el nuestro. Así todo ese servicio, repleto a toda hora de gente, requiere de un subsidio.
1: Claro, porque si no es poco rentable desde el punto de vista empresarial. Bueno, en las últimas horas, la Secretaría de Asuntos Legales y Administrativos de la Comuna de la Capital ha elevado una nota tanto a Nación como a Provincia. A Nación le reclaman fondos.

0: Vinculados a los atributos sociales del sistema SUBE y a la provincia la cobertura completa del boleto docente. Recordemos que la provincia en su momento anunció que iba a haber una cobertura del 100% del pasaje de colectivo para docentes en todo el territorio entrerriano. Uh-huh. Eso demanda que la provincia le transfiera a los municipios la plata equivalente a esos boletos. Que de algún lado la plata tiene que salir, no es que el docente se sube gratis al colectivo. Digamos, es un esfuerzo que realiza la provincia, por ende que realizamos todos y todas, para que los docentes puedan cumplir con su trabajo en el transporte urbano de pasajeros. Lo que reclaman desde la municipalidad es que solo se ha transferido el 50% de lo correspondiente a la cobertura que se tenía que hacer del pago por los boletos de los maestros. Pero además, como te contaba, hay una nota que se le ha enviado a la Secretaría de Transporte del Ministerio de Economía de la Nación para que se pongan al día con transferencias adeudadas del régimen de compensaciones complementarias provinciales en concepto de atributos sociales de la SUBE, conocido más popularmente como tarifa social federal. ¿Sí? Cuando uno se pregunta de dónde sale el superávit fiscal, sale de esto, de quedarle a todos debiendo un pucho, como se dice. Claro. Le debes al transporte, le debes acá, debes allá, recortás las universidades, recortás la educación, y así va formando el superávit, como venimos diciendo. Bueno, también acá se suma el transporte. Recordemos que, con esto cierro, Juan Pablo, la Federación Argentina de Transportadores de Automotor por Automotor de Pasajeros, en reiteradas ocasiones, ha advertido que el gobierno nacional viene haciendo recortes o micro recortes sucesivos que vienen impactando en el sistema, y por eso en muchas provincias, no solo en Entre Ríos, hay una crisis importante alrededor del transporte urbano de pasajeros, porque deja de ser rentable empresarialmente, y sin una colaboración del Estado, sin un subsidio del Estado, se hace prácticamente imposible seguir. En el caso de Paraná, hay que decir, los colectivos están funcionando, están circulando, no hay medidas de fuerza, no hay un reclamo desde ese lugar, pero sí hay, desde el punto de vista administrativo, un pedido para que se salden deudas vinculadas en Nación con la SUBE y en provincia con el boleto docente.
1: Gracias, Juanpi. Una noticia para completar esto que venimos charlando en el día de hoy, que tiene que ver con la situación económica, financiera de las universidades, a propósito de un duro golpe que asesta constantemente el gobierno de Javier Milei, que ha elegido como enemigo o como enemiga a la universidad pública y gratuita. Escuché este dato. Un nuevo recorte que casi parece una provocación, justo a días de la marcha que se va a concretar el día de hoy. Venimos charlándolo, lo venimos contando. Hoy habrá marchas en todo el país, el epicentro será Buenos Aires, pero habrá acá en Paraná, por ejemplo, a las 5 de la tarde arranca la marcha en la Plaza Primero de Mayo hasta Casa de Gobierno. Bueno, a pocos días de que se concrete la marcha del día de hoy, o hace unos días nada más, el gobierno recortó casi 2,5 billones de pesos del presupuesto, es decir, un nuevo recorte. La UNED es una de las universidades que más se va a ver afectada. Los recortes son constantes, permanentes, los salarios de los trabajadores van cayendo todo el tiempo. No es que cayeron en forma significativa en los primeros tiempos del gobierno de Milei, cuando se provocó o se produjo aquella devaluación del 120% de la moneda, y ahí quedaron atrás, sino que es constante, es permanente. Y cada aumento que se otorga unilateralmente, porque no existe un ámbito como el paritario, está por debajo de la inflación. Es decir, no solo viene cayendo el salario de los docentes y no docentes, de los que integran las universidades, sino que sigue cayendo y seguirá cayendo. Hay ahí una intencionalidad que trasciende lo meramente económico, porque a veces se presentan estas decisiones políticas como si fueran meras decisiones económicas tendientes a, como dicen una y otra vez, a alcanzar el superávit fiscal. Y en todo caso, vos que gastabas mucho, gastabas mal, o te afanabas la guita porque eras un corrupto, tendrías que ahora ajustarte para que a todos nos vayas mejor. Pero esto es bastante más profundo y va bastante más allá de la decisión solo o netamente económico. Hay una decisión que tiene que ver con el funcionamiento de las universidades, con la razón de ser de las universidades. El golpe va ahí, a lo que significa, a lo que permiten las universidades. Por eso es que hay una comunidad tan grande que integra la universidad o las universidades, y también sectores que no son parte, pero que lo fueron, o que en todo caso entienden la relevancia y la importancia que tienen para un futuro mejor, los que se suman, y seguramente hoy se van a sumar, a este reclamo para que el gobierno cumpla una ley que debe cumplir. Y acá también vale una aclaración. La ley de financiamiento universitario no es opcional. No es que está dentro de la potestad del Ejecutivo, en la discrecionalidad del presidente, el aplicar o no, cumplir o no esta norma. Es una ley que debe cumplir. Recordemos, el gobierno de Javier Milei, desde su primer momento, desde el momento uno, recortó las universidades. Recortó las universidades. Tan grande fue el golpe que el Congreso Nacional decidió crear una ley que se denominó precisamente financiamiento universitario. El gobierno vetó esa ley y el Congreso la ratificó con el 2/3 de sus miembros. Así todo el gobierno no la cumplió. La justicia le dijo, che, cumplan esta norma. Y el gobierno sigue sin cumplirla. Es decir, se votó varias veces en el Congreso, en un poder soberano, como el legislativo, creó una norma y el Ejecutivo no la cumplió. Y el Poder Judicial le dijo, cúmplala. Y no la cumple. Hay un incumplimiento, hay una ilegalidad, aparte de una intencionalidad política de atacar y terminar con las universidades. Es por eso que hoy habrá marchas de las que vamos a participar, por supuesto. En lo personal, en lo individual, pero también como programas vamos a ser parte de esa marcha o una de las tantas marchas que habrá en todo el país. Para defender las universidades. Y para decirle no solo al gobierno liberal, libertario, narcocapitalista, como le gusta llamarse, sino también a sus socios, a sus aliados, a aquellos que permiten que goce de buena salud política, que no alcanza solamente con decir que no están a favor de este aspecto puntual y específico del gobierno de Milei, sino que van a tener que bancarse el posicionamiento político y rechazar lo que significa un gobierno libertario de estas características, que entre otras cosas elige recortar un sector tan importante y tan sensible para todo nuestro país como es el universitario. Así que hoy nos vamos a encontrar en esa marcha en Paraná a partir de las 5 de la tarde en la Plaza Primero de Mayo. Ecatín y Juan Pablo, estamos yéndonos, ¿eh?
0: Tarde en la marcha federal universitaria, obviamente, para, como vos bien decías, reclamar por lo que corresponde y exigir que se cumpla nada más ni nada menos que con la ley.
1: Bien, estuvo una operación técnica puesta en el aire el Facu Leiva. Vale la aclaración, hoy hay paro de trabajadores no docentes. Por eso no está el Negro Herrera, por eso no está José Trovato, ni ninguno de los trabajadores de la Casa de la UNER. Nosotros estamos al aire, entre otras cosas, porque entendemos que la comunicación es un derecho humano fundamental, y como todo derecho tiene su esencialidad, y por eso tenemos que estar al aire, pero además es la mejor forma de contar motivos y razones precisamente de ese paro. Así que ahí estamos. Gracias por estar. Abrazo grande y hasta mañana.

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2: Minar.
0: Dame, dame, dame algo demencial, a ver si acaso se parece a este temporal. La entrega de nuestro país.
2: País.
0: Que no da para sanarlo en una canción, pero al menos contaremos los motivos resumidos por los que este tipejo y sus cómplices banales deberían ir presos por traición a la nación. Tanto.
2: Tanto. Tanto.
0: Y mira, transfirieron los recursos de docentes, de jubilados, enfermos, niños y discapacitados a las arcas de los ricos,
2: ricos,
0: camperos, rateros y aquel que responde.

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0: 11 por las radios de Lunar. 9 minutos pasaron de las 9 de la mañana. La saludo primero a Lucrecia Klausich. Lucre, ¿cómo estás? Muy buen día, buen martes.
1: Buen día, Tiago. Buen día para vos, para el equipo y para la audiencia. Buen martes, ¿cómo estás? ¿Todo bien?
0: Bien, me gusta porque hoy es 12 y el 12 es mi número.
1: ¿Es verdad?
0: 12 de mayo, martes 12 de mayo.
1: Entonces, ¿va a ser un buen día?
0: Es como que le pongo un poquito de positivismo.
1: Ah, ¿te condiciona el 12?
0: No, me atrae buenas energías.
1: Ah, buenísimo.
0: Y eso que no soy de las energías, viste, como que no. Pero el 12, no sé por qué vengo con ahí, motivado.
1: Bueno,
0: me gusta. Me levanté con el pie derecho.
1: Qué bueno.
0: Miré el celular, viste, que aparece la fecha y dije, hoy es 12, hoy va a ser un gran día.
1: Qué bueno, me encanta esa mentalidad.
0: Si me preguntás por qué, solo porque es 12, nada más. Uh-huh. Pero la verdad que.
1: Está bien, para mí hay que creer en cosas que te motiven el día.
0: Yo no creo igual en eso.
1: Y pero me está diciendo que te pones feliz.
0: Y pero solo por hoy, nada más.
1: Bueno, pero aceptá que crees en que el 12 te pone feliz.
0: Sí, es cierto, estoy con las intenciones, pero no me pasa nunca, tengo que admitirlo.
1: ¿No?
0: Solo con el 12.
1: Bueno, pero te pasa.
0: Sí.
1: Acéptalo.
0: Ah, bueno.
1: Listo.
0: Pero dijiste como retándome.
1: Un poco.
0: Bueno, está bien, banco.
1: Bueno,
0: ¿cómo está la mañana, Lucre? Dale. ¿Se vino el otoño a pleno?
1: Se vino el otoño a pleno, 9 grados, 8 décimas la temperatura actual. Pero tenemos una sensación térmica de 7 grados 5 décimas, se siente total, humedad 80%, la presión 1008.4 hectopascales, tenemos un viento noroeste a 17 kilómetros por hora y debemos recordar que la máxima para el día de hoy, martes 12, será de 21 grados y la mínima de 10. En mañanas frías, vamos a tener mañanas frías y después para la tarde ya tenemos una tarde más templada, más linda y más acompañando como sería el otoño.
0: Bueno, saludos para Nico, que nos está escuchando. Un abrazo muy grande.
1: Bueno,
0: qué lindo debate que generó ayer en ¿Quién dice qué? Con el Parque Ambiental.
1: Uh-huh.
0: Sentó entrevistado de las diferentes voces y generó un debate bastante interesante con respecto a la salida de Oro Verde, ¿no? De lo que es el consorcio y las diferentes voces, que por primera vez se les escuchó también a los funcionarios del gobierno provincial, porque estuvo Rosa Hochman, estuvo inclusive el propio intendente de Oro Verde, César Clemen,
1: uh-huh.
0: Del área ambiental también de la Municipalidad de Paraná, Maximiliano Pérez Viesens. Y bueno, interesante el debate, principalmente con lo que va a ocurrir hoy por la tarde, a partir de las 18 horas, que va a tener que sesionar el Honorable Consejo Deliberante de Oro Verde.
1: Sí.
0: Tendrá que verse esa situación, si se retiran o no del consorcio. Lo cierto es que hay una problemática que planteaba Nico que es interesante, que es todas las ciudades del área metropolitana tienen que resolver la situación de los residuos. ¿Dónde se van a tratar los residuos y cuál va a ser el parque ambiental o el basural a cielo abierto para
1: uh-huh.
0: poder justamente tratar esta situación de la basura? Bueno, veremos cuál va a ser el debate que propongan los concejales en Oro Verde y cuál va a ser la situación, ¿no? Que van a tomar, porque también tiene que resolverlo Paraná, lo tiene que resolver Colonia Avellaneda, San Benito, Sauce Montrul, entiendo que también forma parte allí Colonia Ensayo, dentro de lo que es el consorcio, así que bueno, veremos lo que suceda en el día de hoy con este tema más que de actualidad, ¿no?
1: Uh-huh.
0: Y principalmente lo importante en el día de hoy va a ocurrir por la tarde, con la cuarta marcha federal universitaria y con los reclamos que llevan adelante las universidades públicas del país. En la provincia también se suma WADER,
1: uh-huh.
0: Que van a reclamar por más presupuesto, por una recomposición salarial docente y no docente, y principalmente por exigiendo la aplicación de la ley de financiamiento universitario, que eso va a ser interesante también.
1: Buenísimo, hoy a las 17 en Plaza de Mayo, aquí en la ciudad de Paraná, como vos bien decías, diferentes universidades, facultades y también diferentes organizaciones se van a concentrar allí en Plaza de Mayo. Sumándose a esta protesta, también se prevé, debemos recordar que hay clases suspendidas, estamos de paro en todas las facultades, en todas las universidades nacionales en el día de hoy, martes.
0: Bueno, vamos a estar también con información de la paritaria salarial con gremios estatales y docentes. Los estatales confirmaron que al menos se van a sentar en la mesa con el gobierno provincial hoy. Y los docentes, se les preguntó hoy más temprano qué novedades tienen y hoy por la mañana dijeron nada.
1: Uh-huh.
0: O sea, atención con lo que pueda suceder con las paritarias docentes, con los gremios docentes, porque hay ahí como una especie de ruido que no termina de cerrar qué es lo que pueda llegar a suceder hoy. Atención con la situación de la paritaria en el día de hoy. También están los trabajadores, los colectiveros, que no fueron incorporados en la empresa San José, que el gremio de la UTA nuevamente va a ir a la Secretaría de Trabajo. Habrá que ver quiénes se hacen presentes, porque en las últimas reuniones no se acercó prácticamente nadie, ni de la empresa San José, ni de la municipalidad. Sí entiendo que hubo gente del gobierno provincial, de la Secretaría de Transporte, que estaba con intenciones de poder solucionar el inconveniente de alguno de los colectiveros que han quedado fuera de su fuente laboral, ¿no?
1: Sí.
0: Bueno, veremos qué es lo que sucede en ese debate. Bueno, ¿qué más tendremos? Vamos a hablar con la diputada provincial, a ver si no me equivoco, sí, es diputada provincial de Entre Ríos por el departamento de Gualeguaychú, del PJ, Lorena Arrozogaray. Vamos a estar hablando de todo lo que tiene que ver con política a nivel provincial, sobre la gestión, ¿no?, que viene llevando adelante el gobernador Frigerio, sobre el rol que van a cumplir los legisladores con la reforma previsional. ¿Cuándo ingresa la reforma previsional? ¿Hoy? ¿Hoy martes? ¿Por Cámara de Senadores? Tengo entendido que hoy o mañana.
1: Ajá, bueno.
0: Ya va a empezar el debate en la legislatura entrerriana sobre la reforma previsional. Ayer Laura Estrada nos decía, no hemos podido ni siquiera acceder al proyecto completo con los vectores definidos. Son estilos, dijo Estrada, de cómo se manejan por parte de las gestiones. Bueno, veremos qué estilo tendrán los legisladores también, ¿no? Para analizar, para estudiarlo el proyecto y para definir cuál va a ser su voto con respecto a la reforma previsional. Y vamos a hablar con Lina Bosch, ella es ex directora departamental del CGE en la ciudad de Colón, con el escándalo que sucedió. ¿Cómo que una directora departamental puso a su hija sin haber concursado y de asumir en un cargo, empezar a cobrar cierto dinero con un sueldo que ni siquiera se desprende? Su hija había terminado ni siquiera el secundario, no tenía ningún título universitario, y si supuestamente viene una gestión nueva a nivel provincial que pregona que va a ser equitativo, que no va a haber personas que se elijan a dedo y que asuman un cargo sin haber pasado previamente por un concurso, generó mucho ruido. El CGE se manifestó, solicitó que se corra a la directora departamental de su cargo por esta decisión. Y vamos a hablar con ella, con la funcionaria que puso a su hija a dar clases sin ser docente. Inclusive hubo un comunicado de ACMER, la seccional Colón, que analizó el desplazamiento de la directora departamental. Inclusive manifestaron en un contexto de violencia institucional, inclusive también criticando al municipio de Colón por esta decisión. ¿Cómo es? ¿Los municipios finalmente terminan designando una directora departamental en el CGE? ¿Fue la propia titular del CGE en la anteriormente o la actual? Eso todavía como que no se conoce de primera mano. Pero vamos a hablar con la propia directora que está siendo cuestionada.
1: Bueno.
0: Con Lina Bosch. O sea, vamos a conocer cuál es la respuesta de ella ante esta situación. Veremos cómo continúa todo eso en la ciudad de Colón. ¿Qué más tenemos, Lucre?
1: Dale, me sumo con dos cortitas, recordarle que vamos a hablar de la feria de En Tu Barrio, porque la municipalidad sigue sumando a su programa y ahora agregó dos puntos más, incorporó dos puntos nuevos de distribución que se suman a lo que sería la red de alimentos frescos, de productos locales y también de precios populares. Bueno, se trata de los puntos 78 y 79 de la Comisión Pagani, que está ubicada en Churruarín y Benavento, y también en la vecinal José Obrero, en calle Lotinger y Ursini. De 8 a 12:30 horas van a estar estas nuevas ferias, la Feria En Tu Barrio que bien conocemos. Así que bueno, estar atentos a estos dos nuevos puntos. Recordemos las calles Churrarín y Benavento, y por otro lado la vecinal José Obrero en Lotinger y Ursini. Y por otro lado me sumo más por el lado de ya del fin de semana, aunque es martes,
0: me
1: falta.
0: Encantó. Me gusta mucho lo que
1: pero bueno, viste, de la actividad, de lo cultural que tanto nos gusta. Bueno, el domingo comienza aquí en Paraná Un ciclo de teatro en la vieja usina a partir de las 20 con entrada libre y gratuita en calle Matorras 861. Bueno, se va a presentar una obra que se llama Las Hijas Idiotas del reconocido grupo Epur, Simou, que son, ellos son de Gualeguaychú, pero vienen aquí a la ciudad de Paraná a presentar esta obra que tiene que ver con la cultura, con lo provincial y demás. Así que bueno, también invitamos a todas las personas que le guste la cultura, que le guste ver una obra de teatro el fin de semana, pueden hacerlo este domingo a las 20 en la vieja usina.
0: En la provincia de Entre Ríos, con las noticias no te aburrís nunca, al contrario, siempre surgen casos que vos decís, ¿esto es real o es ficción? ¿Es una película de Netflix o es una serie de Prime?
1: De Black Mirror.
0: ¿Cómo? O de Black Mirror. ¿Cómo que es la segunda vez que hay un viceintendente que anda alcoholizado, que lo detiene la municipalidad, que evita el control de alcoholemia? Yo, realmente es una cosa que uno se agarra la cabeza, pero el viceintendente de Concriptos Bernardi ya es la segunda vez que lo detienen en Paraná. Estando la segunda, sí, el Facu me dice, dos veces, sí, le digo, Facu, dos veces. Una en el Thompson casi se termina chocando una inspectora quiso evitar el control. Esto fue hace algunos meses, no recuerdo bien la fecha. Pero ayer por la tarde, ayer lunes por la tarde, mirá, si nos gusta, a nosotros nos gusta el fin de semana, a este viceintendente ya no sé lo que.
1: Ayer lunes, claro.
0: Por la tarde, el tipo andaba en un Toyota Corolla. Terminó chocando en varios lugares contra el cordón, contra autos estacionados. Terminó escapando del control policial que estaba haciendo la municipalidad en calle Andrés Pasos y Ferré. Claro, los vecinos veían cómo el tipo anda de lado a lado con el auto porque ni siquiera puede ir derecho.
1: Ay, no.
0: Pero es un viceintendente, Lucre. Estamos hablando de viceintendente de Concreto Bernardi.
1: Sí, yo te entiendo.
0: Mario Walter Sena nuevamente quedó en el centro de la polémica. Y le terminaron secuestrando el auto. Me comentaban ayer del cuerpo de inspectores, cuando uno evita el control de alcoholemia, cuando uno se niega a hacer el control de alcoholemia, según lo que establece la ley, es que termina dando, queda como positivo.
1: Ah, claro.
0: Con un cierto grado que estipula ya la ley.
1: Mira.
0: Es decir, no pudieron determinarlo efectivamente porque él se negó, pero en el acta, en el papel, da como que alcoholemia positivo, porque además emanaba un olor etílico que daba que asustaba, prácticamente es lo que dicen los inspectores. Y inclusive los agredió a los inspectores, agredió a la policía, y bueno, fue interceptado, se le secuestró el Toyota Corolla,
1: ¿sí?,
0: y se labró el acta correspondiente. Ahora, no sé qué se está esperando, digo, porque es un muchacho que inclusive ya fue condenado también en el Tribunal Oral Federal de Concepción por ser autor responsable del delito de uso de documentación pública adulterado. ya viene con varios antecedentes. Y bueno, ya es la segunda vez. La segunda vez que lo detectan circulando alcoholizado. La otra vez había sido en el Thompson. Recuerdo que hacía un día de mucho calor, era en el verano, que estaban justamente los inspectores haciendo un operativo y lo encontraron. Pero la vez que lo encuentran es porque anda a los banquinazos con el auto. O sea, de esa manera, digamos.
1: No se puede creer.
0: No es que es un operativo espontáneo. Los vecinos le advierten porque dicen, che, este tipo va a matar a alguien.
1: Claro.
0: Fíjense qué está haciendo. Realmente es una locura. Bueno, ya le vamos a comentar un poquito más.
1: Bueno, dale.
0: Lo que sucedió porque nos pasaron también información de primera mano que estuvimos consultando ayer. Y hablamos con una vecina también, Lucre, tremendo lo que ocurrió la semana pasada, una vecina que sufrió el incendio total de su casa, en la zona del barrio Jaureche, de aquí de Paraná. Vamos a estar haciendo un repaso porque están necesitando ropa para los chicos que vivían en esa casa, materiales de construcción para que puedan al menos construir un espacio. Realmente no les quedó nada. Estuvimos en el lugar ayer, la casa se vino abajo, era una vivienda muy precaria en la zona de Francia y Gobernador Crespo. Y por inconvenientes entre los vecinos, finalmente se terminó incendiando la casa de esta vecina, que no tiene nada que ver. En un ratito vamos a repasar la info, a ver si podemos ayudar a esta mujer con sus tres hijos.
1: Bueno.
0: Dos nenas de 3 y 5 años y un nene de 7 años.
1: Chiquitos.
0: Perdieron todo, Lucre, perdieron toda la ropa, perdieron los... no tienen cocina, no tienen heladera, están viviendo en las casas de sus abuelos, de las nenas. Y realmente es una situación desesperante, así que vamos a tener información también con respecto a ello.
1: Bueno.
0: ¿Repasamos nuestras vías de comunicación?
1: 3435-129299. 3435-129299. Ese es nuestro WhatsApp. Si se quieren sumar al programa, si nos quieren mandar un mensaje o un saludo. Y si no, arroba GPS-información en redes sociales.
0: Muy bien, 9 de la mañana, 25 minutos. Rafa Romero está en la producción, Javier Blätter y Samuel Ledesma en el área comercial. Y Facundo Leiva en la operación técnica y musicalización nos acompaña en el día de hoy. Se lleva adelante por la Marcha Federal Universitaria también y por lo que está sucediendo en las universidades públicas, un paro, ¿no? Paro del personal docente y no docente, de ambos. Bueno, seguiremos de cerca lo que va a suceder hoy por la tarde, 17 horas es en Paraná la movilización. Parte de Plaza Primero de Mayo y se va a extender hasta Plaza Mansilla, frente a Casa de Gobierno. Estuve escuchando, Lucre, que además de Paraná, esto se replica también en Concordia, en Concepción del Uruguay, en Gualeguaychú y también se suma la ciudad de Villaguay. Hoy por la tarde también organizando la movilización en el centro de la provincia. 9 de la mañana, 25 minutos.
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0: 9 de la mañana, 32 minutos en la República Argentina.
1: 11 grados 6 décimas, la temperatura actual.
0: Murgueros, estamos escuchando de Ciro y los Persas.
1: Ah, bien.
2: Con cuidado, entre para que la abuela no despierte.
0: Cuando venía camino en la radio vi una fotito de Ciro, que había subido a las redes sociales.
1: ¿Qué subió?
0: Estaba abrazado con la bajista de su banda, con Luli Bass.
1: No, la conozco.
0: ¿No la conoces a Luli?
1: No.
0: Muy bonita Luli Bass.
1: ¿Y qué le escribió?
0: Una foto que estaban esperando el ascensor, algo así, estaban los dos abrazados.
1: ¿Pero que son pareja?
0: ¿No te enteraste?
1: Ah, no.
0: No te puedo creer, yo no me entero lo de Colapinto, pero vos no te enterás lo de Ciro con su bajista.
1: No, ¿qué pasó?
0: No puede ser.
1: Claro.
0: Hay un segmento de espectáculo y de moda en este programa que no está funcionando.
1: Es verdad.
0: No puede ser, ¿no?
1: Hay que difundir más.
0: Ya hace un tiempo, yo creo que hace, quizás hace un año.
1: Ah, bien.
0: O un poquito menos, capaz.
1: Qué bueno.
0: Que se terminó confirmando con el tiempo la relación de Ciro con la bajista de su banda, que claro, hubo un poco de ruido porque el bajista que venía ya hace un tiempo,
1: ajá,
0: que vino una vez a Tierra Bomba, el año pasado también vino acá a Paraná, no se sabía por qué se había ido de la banda y demás.
1: Ah.
0: Después cuando empieza a aparecer Luli Bass, claro, no se conocía la relación que tenía con Ciro. Y con el paso del tiempo se fue confirmando.
1: Acá la estoy buscando. Claro, es muy joven Luli Bass.
0: Es muy joven, no sé cuántos
1: 22
0: años.
1: 22
0: años. Sí.
1: Más chiquita que nosotros.
0: ¿Cuántos se llevan con Ciro?
1: Que somos re jóvenes.
0: ¿Y Ciro cuánto tendrá?
1: Y no sé cuánto tendrá Ciro.
0: A ver, vamos a buscarlo.
1: Bueno, ella toda la onda en la foto.
0: Ella es
1: muy bajista, muy rockera.
0: Muy rockera, sí. La rompe toda.
1: Uh-huh.
0: La pude ver en el recital de que hicieron los Piojos en Rosario.
1: Ajá.
0: El último ¿cuándo? Recital que hicieron los Piojos. Entiendo que ahora vienen a Santa Fe.
1: Sí, ahora vienen a Estación Belgrano.
0: Ah, me parece.
1: El 24 de mayo.
0: Pero ya sin la banda de los Piojos, sino con la banda de Ciro.
1: Claro.
0: 23 tiene Lule y Ciro tiene 58.
1: Uh-huh. Hay una diferencia.
0: Es mucha la diferencia.
1: Ajá.
0: Ah, el 23, perdón.
1: ¿Y yo qué
0: 22
1: dije?
0: Años tiene Luli Bass y el 23 vienen a Santa Fe.
1: Ah.
0: 23 de mayo, Facu. Ahí está, falta poquito.
1: Uh-huh.
0: Es solamente a Estación Belgrano, bueno, ya no vamos a meter en un problema porque no lo sabemos, pero solo el show de Ciro. Entiendo que no es porque en Santa Fe.
1: Ciro y los Persas.
0: Claro,
1: Ciro y los Persas, sí.
0: Exactamente, pero digo, no hay otra banda más.
1: No.
0: Ah, bien. Porque viste que a veces hacen bandas, eventos con varias bandas juntas en Santa Fe.
1: Uh-huh.
0: Esta vez es solo de Ciro y los Persas.
1: Sí.
0: Bueno, bueno, te conté el
1: ¿sabías todo,
0: chisme?
1: Tiago.
0: Sí.
1: Bueno, está bien.
0: No,
1: claro, pero
0: no suelo conocer mucho de eso, pero...
1: Sí, sí sabés. Sí sabés el espectáculo.
0: Un poco, nada más.
1: Uh-huh.
0: No es lo mío. No suelo leer mucho sobre ello.
1: Bueno, buenísimo.
0: Bueno, vamos con información importante, Lucre, con lo que sucedió ayer por la tarde.
1: Bueno.
0: En la histórica, en Concepción del Uruguay, en donde asumió Juan Manuel Arbelo, uh-huh, y María Carla Mantaras. Perdón. Como rector y vicerrectora de la Universidad Nacional de Entre Ríos. Bueno, estuviste presente en la ceremonia, ¿no, Lucre, que se hizo ayer?
1: Estuvimos presentes en la ceremonia que se hizo ayer con la comunicación institucional de UNER en Concepción del Uruguay, donde estuvimos en la sala de UNER de allí de Concepción. Y como vos bien decías, Juan Manuel Arbelo y María Carla Mantaras asumieron como rector y vicerrectora de la Universidad Nacional de Entre Ríos. Estuvieron presentes también todos los decanos de aquí, de las 9 facultades que tenemos. Recordemos que asumen para el periodo 2026-2030. Este acto fue en el Auditorio Municipal Carlos María Celsi, allí en Concepción del Uruguay. También estuvo claramente Andrés Abela y Gabriela Andretich, perdón, que son el rector y la vicerrectora saliente.
0: Sí.
1: Así que fue una ceremonia muy linda, muy respetuosa, y todos estuvieron muy, muy atentos allí a lo que pasaba. Bueno, con mucho ambiente universitario también.
0: Claro, seguramente lo que habrá realizado Sabela, luego de haber estado en dos mandatos, en dos gestiones, 8 años,
1: sí,
0: es hacer un balance, ¿no?
1: Hizo un balance, sí, de lo que han pasado estos 8 años, del trabajo que han hecho junto a Gabriela Andretich, y no solo ellos dos, sino el trabajo completo de lo que sería la universidad, de los equipos que están con ellos. Y a su vez también, cuando asumieron y juraron Arbelo y Mántaras, bueno, también dieron un discurso cada uno muy personal, donde, bueno, apuestan por la universidad pública, donde apuestan por cada área y por cada sector que tiene la universidad, extensión, investigación, por los alumnos, por el deporte, como una rama muy importante también para lo que sería la salud mental y demás. Bueno, tocaron diversos temas cada una de las autoridades y se vivió una ceremonia muy, muy linda allí en la universidad. Y también se realizó un homenaje a lo que sería UNER, ya que se cumplieron 53 años. El 10 de mayo se cumplieron 53 años de la creación de la universidad. Así que bueno, un acto muy, muy lindo, donde también se le dieron diplomas a las nuevas autoridades, es decir, a los que han asumido en estas últimas semanas, como los que serían los decanos y los vicedecanos de las nuevas universidades. Y bueno, se acreditaron lo que serían los cargos también para ellos, para el periodo 2026 y 2030. Así que una actividad muy importante. Y también se habló un poco sobre, un poco no, se habló bastante sobre la marcha
3: de hoy.
1: Claro. Sí, y se invitó a que, bueno, a que cada persona y a que a la comunidad pueda sumarse a marchar, a sumarse y a estar juntos este 12 de mayo en defensa de la universidad pública.
3: Qué importante, Lucre, que estemos todos hoy marchando, ¿no? Uh-huh. Digo, más de casi todos tenemos algún familiar o uno mismo
1: sí.
3: que está trabajando hoy en día gracias al paso que tuvimos por la universidad pública, uh-huh. Gracias a la posibilidad que tuvimos de cursar y de tener docentes de calidad, ¿no? Uh-huh. En estas universidades, ya sea en la Universidad Nacional de Entre Ríos o en otras también, ¿por qué no? Y la posibilidad de defender, ¿no? De que los docentes tengan un sueldo justo, de que las universidades reciban el financiamiento que corresponde para poder funcionar. Bueno, sería importante que todos estemos en el día de hoy marchando, o en nuestro caso comunicando, informando lo que sucede. Ya vamos a seguir de cerca ese tema. Me quedó pendiente saber dónde va a estar Sabela ahora en adelante. Uh-huh. Previo, hace algunos días, hablamos con Sabela y nos dijo, voy a estar ligado a la educación. Igualmente.
1: Claro, todavía es que eso pasa en esos puestos, ¿no? Sí. No te vas, no abandonás, seguís igual en otras áreas.
3: Bueno, veremos dónde va a continuar Andrés Sabela, uh-huh. Si es en la Universidad Nacional de Entre Ríos, en qué sector, ya lo vamos a estar consultando.
1: Bueno, dale.
3: 9 de la mañana, 40 minutos.
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0: Bueno, este fin de semana se conoció la solicitud que llevó adelante el presidente del Consejo General de Educación de solicitar la renuncia de la directora departamental de escuelas de Colón, Lina Bosch, y de la coordinadora de educación de jóvenes y adultos del departamento, Claudia Paola Rodríguez, y también se dio de baja el nombramiento de la gente, Lina Abril Bosch, que sería hija de la directora departamental. Estamos justamente en comunicación telefónica con Lina Bosch para que nos cuente un poquito más qué fue lo que sucedió. Lina Bosch, buen día, buen martes. Tiago Romero, Lucrecia Clausich, el equipo de GPS, la saludamos por las radios de LUNER. ¿Cómo va?
1: Muy buenos días, los saludos a usted y a su audiencia. Bueno, la verdad es que no he dado ninguna entrevista a nadie. Uh-huh. Ustedes, porque son justamente de la radio La UNER, conozco su trabajo de hace muchos años y bueno, yo también soy una persona de universidad, así que, y como son de educación, me debo dar una explicación a la gente de educación. Uh-huh. Ayer yo hice una reunión con todo mi equipo de supervisores y departamental, donde muy brevemente expuse, porque no tuve tiempo, imagínense que todo esto fue un viernes y un sábado, ¿no? Claro. El viernes publicaron y se hizo toda esa red, cuando yo salía muy temprano desde Colón viajando a Paraná porque tenía otra agenda. Uh-huh. Justamente todos los departamentales estábamos citados a Paraná. Así que bueno, no tuve tiempo ni de presentarlo a técnico, ni de defenderme, ni tampoco se me pidió ningún informe técnico. Tengo entendido que se lo pidieron a la coordinadora de jóvenes adultos, Paola Rodríguez. Uh-huh. Pero yo no recibí nada por escrito, nada que me diga explique usted esta irregularidad. Tampoco tuve tiempo a nada. Cuando llego a Paraná, yo ya en el camino me iban sonando el teléfono, llego a Paraná, la reunión era a partir de las 2 de la tarde, así que llegué al mediodía, estuve ahí con otros interlocutores, charlando, tratando de entender lo que pasaba, y bueno, tomé la decisión estando en Paraná. Uh-huh. Miren, yo creo que a esta altura, no sé si la gente quiere escuchar la verdad. Uh-huh. Creo que no, ya es muy difícil esta circulación y este linchamiento social. Uh-huh. Que hay siempre en las redes. Sí hay dos grandes cosas que les puedo dejar en claro. Sí. Primero, que sé que fue un error político el que yo cometí como funcionaria pública y designada políticamente. Lo que pasa es que yo vengo de una carrera de educación, 35, 33 años de educación. Uh-huh. Entonces estoy más acostumbrada a tener el paradigma educativo en mi cabeza que el paradigma político. Y lo que pasó es que mi error fue político, ¿por qué? Porque el gobernador fue muy claro que él no quería en la gestión ningún tipo de irregularidad y nepotismo en ninguno de sus funcionarios. Siempre fue claro, así que mi error fue político. Pero por otro lado, yo en su momento estimé, no me acordé de esto, y estimé que si Abril Bosch concursaba con todas las normativas como plantea la resolución 0356, donde hay que presentar una ficha de proyectos pedagógicos y donde hay que presentar carpeta de antecedentes, se evalúa el proyecto pedagógico presentado en la carpeta de antecedentes y se designa. El espacio fue servicios turísticos guión inglés 1, o sea que está mal publicado lo que se publicó. Uh-huh. Ella, obviamente, que si están cursando materias de tercero y segundo de universidad de Guadalajara en inglés, porque tiene el título secundario, yo todo esto lo presenté a mi equipo en la departamental, a mis supervisores. Le presenté la ficha, que la tengo de inscripción, donde ella tiene recibido por Paola Rodríguez, que presenta proyecto, concursa, bueno, fue la única postulante, y bueno, quedó porque fue la única postulante. No, la verdad que en Colón algunos perfiles son muy difíciles de conseguir, nosotros no tenemos universidades, antes la gente viajaba a dar clases, pero ahora ustedes piensen que con los sueldos docentes, más el viaje, es imposible tomar en otra ciudad.
0: Y ahora, entonces, sí, disculpe, díganos.
1: favor. Tenemos muchas destinaciones que son de idóneo, justamente por esto que le digo, por lo económico, porque no tenemos perfiles, o sea, prácticamente la modalidad de joven adulto lo dice en su resolución y su columna vertebral, la 4848, la resolución, que justamente es una modalidad donde hasta te aceptan sin título secundario, hasta eso aceptan. Mi hija, yo presenté ante todos el título secundario, el analítico del CIU Guaraní, donde tiene todas sus materias aprobadas, presenté el recibido con sello en esa entrada, con todo de su proyecto y la evaluación y el acta de evaluación de su concurso.
0: Claro, sí, igualmente hace mucho ruido, Lina, y es lo que genera también las críticas de en las redes sociales o de los vecinos, de que se desempeñaba en un área que es de turismo y recreación, y ella, según trascendió, corríjame si me equivoco porque no lo conocemos, está cursando los primeros años también del profesorado de inglés en WADER.
1: Así. Eso es lo que le estoy explicando.
0: Claro.
1: Ella no concursó lo que dice ahí. Lo que tiene es, ya le leo, servicios turísticos guión inglés 1. ¿Por qué? Porque dentro del servicio turístico, tener una lengua o saber de inglés para los mozos, un conserje de hotel o un guía turístico, es lo que se necesita. Entonces, la 4848 está el perfil servicio turístico guión inglés 1, que es todo un año, y luego inglés 2. Ella estaba dando inglés 1 y ella está en el profesorado de inglés.
0: Y
1: ¿se me entiende que publicaron mal?
0: Ajá. ¿Tenía alumnos inscriptos? Requería...
1: Por supuesto, yo presenté, mire, eso es muy fácil de ver, porque yo presenté todo el listado de alumnos y los egresados que ella tuvo. Presenté el listado de alumnos del SAGE, eso se saca del sistema SAGE, y también están todas las fotos que se las puedo reenviar, por eso le pregunté antes cuál iba a ser lo que iban a preguntar, de los egresados de ella. Ella al fin del año pasado, en la plaza Artigas de Colón, se hizo la fiesta de egresado a la modalidad de joven y adulto, y ahí está la foto con la entrega de certificado y todos los egresados que ella tuvo. Fueron poco con respecto al inscripto. ¿Por qué? Porque durante el año en la modalidad de adulto, si ustedes hablan con alguien que tiene experiencia en la modalidad, tiene mucha deserción. Porque hay gente que tiene que trabajar, que estudia de noche, económicamente impactó muchísimo la baja de matrícula. Entonces, sí, yo le digo que lo que dice la publicación, eso fue lo que yo ayer en reunión con toda la departamental mostré y se evidenció, y todos en Colón han visto los alumnos ir al horario que le tocaba, estaban sus colegas ahí ayer, los instructores de otra modalidad. O sea, se concursó, ella concursó el mismo perfil de que está estudiando, la modalidad acepta idóneo, tenía alumnos y hasta hoy tiene 28 alumnos, que por supuesto ya no, y tuvo egresados con certificado el año pasado, pública entrega de certificado. Pero vuelvo a decir, yo creo, porque usted mire lo que me está preguntando, que a esta altura la verdad no tiene sentido. Porque yo cometí un error político. Yo pensé desde el punto de vista educativo, pensé que si ella entraba en regla con todo esto que yo le acabo de mencionar, que presenté todos los papeles, también lo tiene algún medio de Colón, iba a ser suficiente, y no lo es, porque mi error fue haberla dejado trabajar en el momento y presentarse a concursar en el mismo departamento donde yo era directora departamental.
0: ¿Cuál es la situación de usted actualmente? ¿Usted presentó la renuncia el viernes por la tarde?
1: Claro, yo estando en Paraná, habla conmigo y me muestra el listado de cosas y yo le fui mostrando. Mirá, esto que le estoy diciendo a usted, yo oralmente estaba con la secretaria de Cuenca, de hecho estuve un ratito en Cuenca escuchando, después se fue. Entonces yo le mostré a la secretaria, Luisina creo que se llama, le mostré, mirá, acá tenés la foto egresado, acá tenés el título, acá. Y ella miraba y me dice, sí, Lina, pero es una desprolijidad. Y le digo, sí, tenés razón, es una desprolijidad política. En ese momento caí de que yo era funcionaria política, yo lo estaba viendo desde el punto de vista educativo, y en el momento le dije, voy a renunciar, Me dijo, bueno, por supuesto que me puse muy mal. Ella me dijo, le digo, tengo que viajar, me tengo que volver, porque esto le va a impactar a mi hija. Me dice, bueno, pero no podés viajar así, quedate, recuperate. Le digo, bueno, pero me tengo que ir. Digo, yo no soy de para nada, no tengo dónde quedarme. Bueno, así que seguimos hablando un rato ahí, me quedé hasta las 6 de la tarde en Paraná, porque la reunión terminó a las 4, yo estuve hablando con ella y con Cuenca 4:20, en el momento le digo, salgo afuera del Consejo General de Educación, tenía que traer unos paquetes a Colón, y le digo al coordinador, estuve hablando con él, Sebastián Benedetti, y dije que iba a renunciar. Bueno, y en el camino, que pude pensar mejor manejando 3 horas y media, quizás 4, llego a Colón y están los mensajes que ayer se los presenté a mi equipo, a todo el equipo supervisivo. Ustedes imagínense, ayer había como 20 personas reunidas controlando lo que yo estaba diciendo. Y bueno, le dije que tome mi renuncia. Yo ahí a mi equipo le presenté el mensaje donde yo le digo que haga efectiva mi renuncia que yo antes había presentado. Y también cuando más o menos tomé señal, entrando a Colón, le aviso al intendente Walser que quería renunciar, que iba a renunciar, que ya había renunciado en Paraná.
0: ¿A usted la propuso en ese cargo el intendente de Colón, José Luis Walser, Lina, no? Sí. ¿Qué pudo dialogar con él? ¿Qué le manifestó?
1: No, eso la verdad que es algo que lo tengo que reservar entre nosotros, pero cuando yo le comenté a él de que tenía que renunciar, de que iba a renunciar, y él me dice, me escribió el gobernador, dice, y sí, dice, esto es... Bueno, esto corre por mi cuenta lo que estoy diciendo, ¿no? Convengamos que desde el inicio de gestión hubo una narrativa inicial siempre de combate político, porque nosotros somos un vecinalismo que recién entró a la gestión y es la primera vez que hay un funcionario de otro índole que no sea en 30 y pico de años, siempre la departamental estuvo a cargo de una sola línea política. Entonces fue muy difícil para mí desde el inicio de gestión este cambio. Hubo realmente un camino de desgaste desde el inicio, donde yo tuve que soportar también mucha agresión, mucha confabulación de diferentes sectores, constantemente. Yo también sé que en la política, cuando un líder principal pierde un capital simbólico, los oponentes suelen buscar el eslabón que sigue para seguir golpeando, y ese era yo, claro, como director de departamental.
0: Violina, el comunicado que publicó la seccional de ACMER en Colón, porque es grave, digo, están exigiendo una investigación de su gestión, pero detallan o incluyen en ese comunicado casos de violencia laboral, abuso de poder y la identificación y responsabilización de los mandos políticos involucrados, es lo que detallan en ese comunicado. ¿Lo vio? ¿Qué tiene para responder sobre ello?
1: Sí, voy a responder sobre eso. Primero que la narrativa del sindicato cada vez viene siendo más violenta. Es más, las manifestaciones que hicieron en Colón y en cada uno de los departamentos cada vez fueron más violentos. Yo en un momento cuando ellos fueron a manifestarse en el inicio del ciclo electivo pedí por favor, porque había niños adentro, incluidos niños con diferentes afecciones, y ellos estaban con el bombo y muy violentos afuera. Creo que eso no gustó. Ya le digo, han venido trabajando incesantemente, como suele hacer el sindicato, de una manera cada vez más creciente su violencia y su acusación. Obviamente que ante este hecho detonante es el momento que ellos tienen que aprovechar para poder demostrar que el gobierno, hay una falta de gestión, que hay violencia. Bueno, el gremio, entiendo su frustración, la crueldad del tono que usaron fue una herramienta para forzar una renuncia o forzar que el gobierno tome cartas en el asunto por como sinónimo de transparencia, ¿no? Creo que fue eso lo que pasó en un sábado. Y yo le comento, al inicio de gestión, habían nombrado a una supervisora que venía de otra línea política, Gabriela Case. Uh-huh. Ella estuvo todo diciembre y parte de enero hasta que se me nombra a mí por resolución. Ella estuvo nombrada, digamos, en transición, no por resolución, sino por acta, porque corresponde que en el departamental quede el supervisor de mayor antigüedad. Uh-huh. Llego yo con resolución y realmente no fue bien tomado de que venga otra persona a la departamental. Yo le dije acá si trabajé y le dije que la necesitaba. Bueno, y empecé a trabajar y a hacer lo que el gobierno en el momento había pedido. Yo tenía mucha gente trabajando online y cuando pregunto dónde estaban todos sus administrativos, me dijeron que desde pandemia habían quedado online porque en la departamental no había lugar. Imagínense que estábamos en el 2024. Yo pedí que todo el personal se presente y es así que durante casi 3 años estamos funcionando en la departamental de 7 de la mañana a 6 de la tarde. ¿Qué fue lo que hice? Desdoblé los turnos. Todo un personal turno mañana y todo un personal turno tarde. Las dependencias y las computadoras alcanzan y estamos trabajando excelentemente bien. Las escuelas están todo el día. O sea, nosotros tenemos que dar respuesta a la tarde también, a los turnos de la tarde. Entonces, eso fue lo primero que impactó. Lo otro, yo tenía alrededor de 16 adscripciones que yo no los conocía, no sabía dónde estaban, no tenía, digamos, registro de dónde trabajaban. Esas adscripciones se le dieron de baja en enero. Uh-huh. Y cada una de esas adscripciones eran de jefes políticos de alrededor, digamos, de Colón. Entonces, imagínese lo que a mí me generó, que a los 4 meses estaban todos, o sea, ni bien yo ingresé, tuve 2 meses de verano, empieza en marzo las clases y estaban presentando a 2 meses más una nota pidiendo mi renuncia. Uh-huh. Entiendo porque realmente esos cambios que yo hice fueron de ruptura y fueron de coyuntura. Entonces, bueno, los intendentes, había jefes de comuna que no me conocían, hubo 2, 3 intendentes con mayor potencia, digamos, y ellos hicieron una nota y firmaron. Ahí en esa nota se me acusa de falta de decoro y hermetismo institucional. Obviamente que sí, soy hermética para trabajar, cuido mucho la educación, he tratado de que no se filtre la política constantemente dentro de las escuelas, y bueno, es real eso que ellos me dicen. Yo fui muy cuidadosa con eso, todas esas bajas se dieron. Por otro lado, empecé a pedir que realmente los supervisores intervengan y pongan su saber y el cuerpo en las escuelas. ¿Por qué? Porque veía la complejidad de las escuelas secundarias. No es casual todo lo que ha pasado. Entonces yo le pedía a la supervisora Gabriela Case que por favor intervenga a las escuelas, porque yo tenía escuelas agrotécnicas con problemas de rendición de fondos. Hay escuelas agrotécnicas que no trabajaron bajo la ley de producido. ¿Qué quiere decir esto? Cuando una escuela produce dinero, tiene una ley de producido que la reglamenta, los fondos tienen que estar depositados en el banco que CGE, la cuenta bancaria que existe para eso. Uh-huh. Donde se puede controlar lo que entra de dinero y lo que se eroga. Yo me encuentro que la mayoría de las escuelas eso no lo tenían regularizado. Por lo tanto, le pido a la supervisora que estuvo 6 años trabajando con esas escuelas que regularice la situación. Ve lo que le toca hacer, ve que ella estuvo todos esos años con esas irregularidades y presenta en el Ministerio de Trabajo una denuncia por hostigamiento laboral.
0: Ah, ¿y esa denuncia ¿qué puede estar pasando?
1: Por el Ministerio salió contraria. Ajá. Y también el Consejo General de Educación se expidió con respecto a eso, diciéndole, yo presenté toda esa documentación al periodismo en ese momento. Uh-huh. Donde dice que la relación es jerárquica y si yo pido de que ella trabaje y haga intervenciones, no es hostigamiento, es pedir que cumpla sus funciones según la 1610.
0: ¿Y en qué cuenta bancaria se están manejando esos fondos ahora?
1: No lo sé, ahora porque se están regularizando todavía. De hecho, hay un expediente hecho sumario a la Escuela 50 Agrotécnica. En Colón se regularizó absolutamente todo en la Agrotécnica de Colón. Se jubiló el director anterior, se concursó, hay un nuevo director, y está funcionando todo de tal manera que yo la otra vez, el año pasado, fui a comprar un dulce leche y me dicen, digo, ¿cómo lo pago? No, me dice, acá está la cuenta bancaria, transfiera ahí. Cuando voy a hacer la transferencia al CBU, dice, Consejo General de Educación, fue tanto, ¿te entiendes?
0: Sí, sí,
1: yo constaté por mí mismo
0: que está regularizado.
1: Que cuando pagué, claro, eso es lo que hago con cada escuela.
0: Lina,
1: yo la recorro y yo me encargo de constatar. Sé que eso no gusta.
0: Sí, sí. Lina, ¿y cuál es la situación de su hija, de Abril Bosch? ¿Ella fue removida del cargo?
1: Vale, cuento. Bueno, yo eso a la tardecita renuncié viernes a la tarde y a la noche. Cuando venía en el camino, ya en la mañana, entre mediodía, llamo a ver cómo estaba Abril. Por supuesto que lo vi en redes sociales. Yo no quiero decirle en el estado que está la Urisa porque ahí lloro y no puedo seguir hablando. Entonces, lo que le pedí a ella, ya cuando volvía, porque yo estaba desesperada por volver para poder estar con ella, bueno, vengo en el camino y le digo, Abril, por favor, mandá un mail de renuncia ya. Viernes a la noche, ella envía un mail a jóvenes y adultos con su renuncia, viernes de noche. Automáticamente yo renuncié y le pedí a ella que renuncie. Así que el mail está también, lo cual yo lo presenté. Y bueno, entiendo, yo creo que acá no importa si yo renuncié o a mí me dieron de baja del consejo o me pidieron la renuncia. Yo creo que mi error está, es real. Hay un posicionamiento del gobernador que él pidió que esto no suceda. Yo me equivoqué, tuve este error, pero por otro lado, desde el punto de vista educativo y desde el punto de vista administrativo, no hay nadie implicado en el medio, nadie hizo favoritismo, ella concursó, imagínense que 10 horitas de adultos están todas dadas, más que dadas, porque no tuvo una falta, una inasistencia. En todo el año también hizo las declaraciones.

0: designado y que han asumido en el cargo a familiares y a sus hijos, y nunca hubo una especie de reflexión ni de asumir un error. En el caso de usted, lo reconocemos que al menos lo quiere hablar públicamente y que la podemos entrevistar. Por supuesto que vamos a mantener contacto.
1: Discúlpeme, una última palabra. No es al menos, yo creo que los que somos en educación de vocación tenemos que hacer esto. Yo me equivoqué y es lo que corresponde. Yo creo que la ética sigue pudiendo revalorizarse. No es al menos. Yo he sido muy cuidadosa con mis palabras, he sido muy cuidadosa con la información, y administrativamente quiero dejar claro que la departamental Colón y su personal no hizo nada indebido, siguió todos los pasos. Y esto estaba a la luz hace mucho tiempo en Consejo General de Educación, todo declarado y estaba en mensaje. Usted fíjese en qué tiempos políticos lo hacen, con esto que ya hablamos, con una narrativa generada, y realmente nobleza obliga a asumir cuando uno ha hecho algo que no favorece a la imagen de la educación, ni tampoco a las directivas de la política provincial.
0: Gracias por el tiempo, que tenga buena jornada.
1: Gracias.
0: Esto para que lo vean también de reojo, más que de reojo, que le presten atención, ¿no? Los políticos de turno y también quienes han estado en el gobierno provincial, gestiones peronistas, de otros partidos también, cuando designan a sus hijos en sus cargos. Estamos hablando con Lina Bosch, para quienes no conocen el caso, hasta el viernes era la directora departamental de Colón. Vaya casualidad que su hija, Abril Bosch, en 2025, se presentó en un concurso y quedó designada en servicios turísticos, en inglés 1. Ella está cursando recién el primer año de profesorado de inglés en la UADER, en Concepción del Uruguay, y asumió en un cargo que prácticamente llamó la atención de que nadie más se haya presentado justamente en ese concurso.
2: Claro.
0: Y que su madre sea la directora departamental de escuelas de Colón, un cargo que se designa políticamente porque lo define, en algunos casos, el intendente, en otros casos el senador por el departamento. Bueno, depende el peso político que tenga. Ahora bien, asume el error, ella renuncia en su cargo el viernes por la tarde, esto ha pedido también del Consejo General de Educación, renuncia a su hija también al cargo que asumió, y bueno, por supuesto que es un escándalo, porque Acmer Colón denunció también violencia institucional y laboral también. Bueno, veremos cómo avanza toda esa situación, pero al menos esta mujer da cuenta del error que asume y de la decisión que toma. Veremos qué es lo que sucede con respecto a esta situación. 6 minutos pasaron de las 10 de la mañana.
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0: 14 minutos pasaron de las 10 de la mañana, Lucre.
1: 11 grados 6 décimas, la temperatura actual.
0: Sigue fresquita la mañana.
1: Ay, sí. Bueno, mañanas frescas, recuerden eso. Vamos a tener mañanas frescas y tarde más lindas, más otoñales. Igual el día también es otoñal, pero bien fresco. Y mañana miércoles, les recuerdo que la máxima será de 20 y la mínima de 8.
0: ¿Nos escriben nuestros oyentes a qué número?
1: Al 3435-129299, 3435-129299 y si no, arroba gps-información.
0: Buen día, Tiago, nos dice Cristian. Saludo para Cristian, que siempre nos escucha. Lo del viceintendente que comentábamos al comienzo del programa, que fue detenido en un operativo de tránsito ayer, alcoholizado, manejando en la ciudad de Paraná, viceintendente de Concripto Bernardi, fue para el Festival de la Empanada en Puerto Sánchez. Esto fue el año pasado. ¿Recordás, Tiago? Me dice, cuando se escapó salió a toda velocidad sin importarle nada. Uh-huh. Estaba lleno de gente, criaturas, y es más, llevaba un bebé a bordo junto con su madre. Andaba justo en la competencia de los chicos. Fue un imprudente y no le importó nada. Uh-huh. Recuerda muy bien el caso, Cristian, porque en ese momento estaba trabajando también. Inclusive fue la única persona que pudo filmar en ese momento cómo se daba la fuga el conductor.
1: Ah, bien.
0: Esto ocurrió en la zona del Thompson. Recuerda muy bien la fecha. Gracias, Cristian, por hacerme acuerdo. Un abrazo muy grande. 10 de la mañana, 15 minutos.
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0: Está en línea la diputada provincial del departamento Gualeguaychú, por el PJ. Estamos hablando de la diputada Lorena Arrozogaray. ¿Qué tal, diputada? Buen día, buen martes. Lucrecia Clausich, Tiago Romero y el equipo de GPS. La saludamos por las radios de Lunar. ¿Cómo anda?
5: Muy buen día. ¿Cómo están ustedes, Lucrecia, Tiago, al equipo y a toda la audiencia? Muy bien, muy bien. Acá comenzando la mañana, también trabajando con el equipo en el análisis de todo lo que va a pasar también en el día de hoy con la marcha federal universitaria y también intercambiando acá con varios personas que son parte de la universidad y haciendo un poco de análisis de toda esta situación que hoy me parece que es el punto central del día.
0: Claro. ¿Está en Gualeguaychú usted? ¿Va a participar?
5: Sí, yo estoy acá en Gualeguaychú, voy a participar. Primero porque esto no es un tema nuevo, lo venimos diciendo como oposición hace un montón de tiempo. Esto prácticamente es una sociedad que se organiza, porque acá en esta movilización no solamente como quieren decir desde el gobierno oficialista que es una cuestión de desprestigio o de adoctrinamiento o de falta de transparencia, creo que acá hay toda una comunidad que se está organizando, incluso desde adentro de las universidades, no solamente docente, alumnos, personal, también los rectores, los investigadores, los sindicatos, las organizaciones de toda la sociedad civil. O sea que me parece que en esta organización masiva estamos dejando un claro mensaje al gobierno, que espero que a futuro tenga la suficiente madurez para entender de que este ajuste no tiene que quedar como una cuestión meramente económica, sino que tiene un impacto directo en la educación y en todo el futuro, ¿no? Que hacia eso queremos apuntar.
0: Siempre está bueno charlar este tema así de actualidad y cuando se refiere a la educación con los legisladores de los diferentes partidos políticos. Es interesante saber quiénes van a estar presentes. Usted no confirma, pero me interesa saber del radicalismo, por ejemplo. ¿Quién va a estar hoy defendiendo a la universidad pública, un partido político que suele defender la bandera de la educación, pero que viene generando alianza con dos sectores, como es el PRO y la Libertad Avanza, que ha ido en contra en este último tiempo de la universidad pública, porque son quienes también le han dado los votos, al menos, que no han alcanzado, ¿no?, para no aplicar la ley de financiamiento universitario? Igualmente el presidente Javier Milei no las quiere aplicar.
5: Y Tiago, es difícil la respuesta porque hoy estamos hablando de defender el financiamiento a la universidad pública, pero también hemos tenido otros temas muy complicados y sin embargo el acompañamiento no discrimina las situaciones complejas que están atravesando las familias. Parece que el vector y el acompañamiento sigue estando por más de estos sectores que llevan en alto las convicciones de otras banderas, como es el radicalismo, ¿no? Entonces, yo me quedo con esto, que hay temas que son extremadamente sensibles para la sociedad, que no solamente hay que acompañar un plan macroeconómico que quienes los entienden se podría justificar, pero hay otros temas sensibles, como es lo que está atravesando hoy los sectores más vulnerables, los endeudamientos de la familia, los aumentos de los servicios. Y lo que vemos reflejado es que al menos dentro de la Cámara de Diputados ciertos legisladores que siguen acompañando la alianza política y el silencio que también marca muchísimo cuando me parece que hay temas en los que realmente si creemos y tenemos una coherencia y una responsabilidad institucional hay que en cierto momento tener el criterio y la decisión de dejar esos temas de lado y defender a la comunidad, y más una comunidad cuando está gritando a voces que por ahí no es el rumbo, o hay una desconexión muy grande con la comunidad, o realmente están, no sé, los intereses por sobre la necesidad que hoy estamos planteando.
0: Veo una foto de una reunión o un debate que se ha generado en la ciudad de Buenos Aires, en donde ha participado usted, diputada, junto a sus pares del peronismo, el peronismo de Entre Ríos Debate para Hacer Alternativa Nacional. Esto ocurrió en Ciudad de Buenos Aires y estuvieron reunidos también con funcionarios peronistas a nivel nacional. Cuéntenos qué es lo que están debatiendo y cómo surgió la iniciativa.
5: Sí, vos sabés que me gustaría, Tiago, antes de responderte esa pregunta, decir algo que me parece que no es menor, que son las declaraciones que hizo el Caputo en relación, y también el presidente Javier Milei, ahora lo estoy buscando porque me parece que también hay que reflejar cuál es la situación de aquellos que deciden el rumbo o que tienen la posibilidad de cambiar el rumbo para que este ajuste no sea así, yendo otra vez al tema del ajuste universitario. Quiero ser textual porque me parece importante reflejarlo.
0: ¿Esto se conoció ahora?
5: Sí, esto fue cuando le consultaron a Caputo, Luis Caputo, el ministro de Economía, bueno, sí. También traemos la reflexión, dijo que consideró que este reclamo del presupuesto era un berrinche por parte de las universidades. Y expresó que también que era en campaña de descréditos. Y después, por otro lado, en relación a lo que le preguntaban a nuestro presidente Javier Milei en relación a la marcha que hoy vamos a acompañar, dijo despectivamente, porque me parece que no hay que naturalizar las agresiones, estas cuestiones que estamos atravesando también como sociedad de lo verbal, ¿no? Cuando se dice, porque me parece que hay cuestiones que se pueden manifestar con respeto y más viniendo de una autoridad a nivel nacional y no estas situaciones que hoy pasan, ¿no? Que dijo que eran salamines escritores de cartitas de indignación, nuestro presidente. Lo digo porque yo creo que yo repudio totalmente todo lo agresivo y la violencia verbal que se ejerce, porque hay cuestiones que las podemos decir con respeto, podemos marcar nuestra posición, porque eso hacemos nosotros, incluso la oposición dentro de los espacios políticos, pero no tenemos por qué, de cierta manera, llegar a estos niveles de agresión. Bueno, y diciendo esto, y gracias por poder cerrar con esto el tema de hoy, te respondo, si estuvimos el 1 de mayo en Parque Norte,
0: sí.
5: Fui también convocada por el peronismo federal, entendiendo desde la base de esa convocatoria que era un espacio para empezar a pensarnos hacia el adentro de nuestro espacio y a construir bajo X ejes temáticos que se hicieron mesas con, bueno, con algunos funcionarios de cierta trayectoria en el sector de economía, de producción, de empleo, de ver también más allá de la coyuntura, no quedarnos con la crítica, sino vernos de cara a futuro qué propuesta le vamos a llevar a la sociedad. Entonces me quedo con eso, cómo nos organizamos. Para nosotros creo que el mayor desafío que tenemos de puertas adentro del peronismo, pensarnos de cara a la sociedad, esto, ¿no? ¿Qué propuesta le vamos a hacer? Tenemos que corrernos de algunos lugares, porque hoy la sociedad está un poco agotada de la crítica permanente, y tenemos que tener la responsabilidad de, con altura y con cierta madurez, pulir algunas cuestiones que es nuestro gran desafío para adentro, pero también de cara a lo que se viene hacia el 2017, organizarnos en estos ejes temáticos como en otros, ¿no?
0: Me preocupa eso de que estemos trabajando, cuando nos dicen, del peronismo, y que ya no se tenga la propuesta, diputada. Digo, porque falta cada vez menos para las elecciones.
5: Sí, pero creo que son procesos que nos tenemos que dar. A nosotros, bueno, el hoy no ser parte del gobierno también nos marcó muchas reflexiones hacia adentro, que hay cuestiones que también como peronismo nos tenemos que replantear, ciertas matrices que veníamos trabajando, que creo que hay en una reestructuración, hay que pensarlas y hay que unificar criterios, que creo que eso es el gran trabajo que nos debemos. Y sí, comparto con vos que quizás el tiempo también nos va marcando un poco la agenda hacia el adentro de los plazos, pero si no tenemos un punto de partida que tiene que ver con esto, con este diagnóstico tan certero de que ya estamos en un cambio de época, con temas que antes para nosotros eran como bastante más rígidos y hoy tenemos que modificar y hacer propuestas en relación a lo que nos pide la comunidad. Y después seguramente vendrá quiénes son los mejores hombres y mujeres que tenemos dentro de nuestro espacio que representen a ese cambio que estoy mencionando. Esa es mi postura muy personal. No, aún no tenemos ni siquiera un criterio unificado ni como bloque ni nada, pero creo que el camino es empezar por ahí.
0: Se suma con un mensaje un oyente, diputada, que es un Carlos, es un vecino de Paraná, es también un dirigente social porque recorre los barrios. Siempre hace una especie de autocrítica para el peronismo, con la intención de ser positivo y de sumar. Dice, es cierto, hoy está Milei en turno y necesitamos criticarlos, pero mañana podemos llegar a estar como gobierno y no estamos viendo las necesidades en las universidades y en las escuelas públicas. Y a veces cuando se habla con respecto a la educación en Entre Ríos, se menciona, es cierto, hasta el momento entiendo que el gobernador Frigerio no ha inaugurado, por ejemplo, una escuela nueva. Se han traído algunas mínimas soluciones en algunas escuelas, pero los problemas, por ejemplo, en infraestructuras en las escuelas de la provincia de Entre Ríos vienen hace años, y es el gobierno peronista que venía gobernando. ¿Se hace una especie de autocrítica de lo que se hizo, diputada, hasta el momento, en esa especie de reuniones que tienen con los legisladores y con exfuncionarios, o no?
5: Y lo primero que tenemos que ver, haciendo esta cuestión, y no voy a poner yo ningún tema debajo de la alfombra, ¿no? Por algún motivo hoy no estamos gobernando, que creo que lo primero que le puedo responder a Carlos, y desde ahí las autocríticas las tenemos permanentemente, porque creo que no tendríamos la humildad necesaria o tendríamos una necedad muy fuerte si no reconocemos de que por algo hoy no somos gobierno. Eso en primera instancia. Por otro lado, también creo que hay que remarcar una gran diferencia en un gobierno que sí cree en la educación pública, que le daba financiamiento, y entendiendo que siempre nos faltó mucho, sí, por supuesto. Soy parte y comparto un poco de lo que dice en relación a la crítica, pero de cara al futuro creo que esas cosas nosotros las hemos tomado distinto, porque ¿a qué voy? Cuando hacemos un análisis con el gobierno provincial de Rogelio Frigerio, nosotros hemos acompañado la emergencia educativa, pero por otro lado también

0: Cuando recorro las escuelas de Gualeguaychú, les puedo comentar que no existe ninguna reforma o acompañamiento de cuestiones mínimas. No estoy hablando de inversiones millonarias. Entonces, uno acompaña todas las emergencias que el gobierno necesitó, pero esto no tiene un impacto directo hacia lo que se facilitó con todas esas emergencias. Porque si había un requerimiento para facilitar una cuestión administrativa y esas políticas públicas se llevaron a cabo, nosotros como oposición acompañamos. Pero hoy nosotros recorremos esa escuela después de 2 años de haber aprobado, doy un claro ejemplo cuando me hablan de educación, ¿no? Y hoy las escuelas siguen igual. Lo único que yo veo en relación a eso y que de cierta manera no comparto que eso sea una política pública de un gobernador que pida a una cooperadora o a los padres que lo acompañen a pintar. Eso me parece que se corre de eje la responsabilidad institucional que tiene un gobierno, pero bueno, lo aclaro porque hay entiendo que nos faltó, no tengo la humildad para reconocerlo, pero también quiero marcar la gran diferencia entre un gobierno y otro.
1: No la vengo consultando de por qué en las fotos o en este tipo de reuniones, por ejemplo, no aparece Blanca Osuna. Pero la pregunta concreta es, ¿el kirchnerismo está incluido en esta especie de unidad que se está generando en el peronismo en Entre Ríos o no?
0: Estamos en un momento donde nos necesitamos todos juntos. Creo que hay espacios que se comenzaron a organizar primero y seguramente a lo largo de este proceso iremos entendiendo que es una necesidad por sobre un montón de otros temas que los entiendo. Así que no voy a poner ni la crítica a ningún compañero ni nada. Creo que cada uno estará también evaluando desde lo propositivo cómo volver y de una manera distinta, ¿no? Claro. Y desde ese lugar, cada una de las personas que somos parte del peronismo, entenderemos qué rol y qué función, en base a nuestra trayectoria, podamos asumir con responsabilidad. O sea que no me gusta pensar que hay unos que se quedan afuera y otros adentro.
1: No, pero sin criticar.
0: Parte o no.
1: Ajá, sin criticar, diputada. No están participando de estas reuniones.
0: Y no, ahora si vos me preguntás, la primera reunión que tuvimos, que fue la del 1 de mayo en Parque Norte, en esa reunión no, pero lo que te puedo decir como una compañera más que vi que no estuvo presente, pero quizás no tengo más aporte que eso, quizás sí sea necesario preguntarle directamente a las personas que no estuvieron o compañeros y compañeras que no acompañaron, pero igualmente vuelvo a la reflexión y al mensaje.
1: Sí.
0: Creo que en algún momento vamos a ser parte todos de un gran frente que bueno, que en eso estamos trabajando para volver a ser gobierno.
1: Diputada, se viene el debate por la reforma previsional. Según trascendió, será primero por la Cámara de Senadores. Si no es hoy, será mañana. Al menos es lo que se anticipó. ¿Cuál es su postura? ¿Ha podido tener acceso al proyecto completo de la reforma previsional que propone el gobierno provincial?
0: Sí, nosotros... me gustaría compartirte primero una reflexión de cómo ha venido manejando el gobierno provincial el proyecto de reforma previsional. Y después, bueno, concretamente mi opinión en base a algunos vectores de borrador. Uh-huh. Porque como vos bien lo mencionás, nosotros hoy no hemos tenido acceso a la posibilidad de una lectura de lo que es el proyecto, porque bueno, ni siquiera ha sido ingresado. Nosotros hace 3 semanas estamos solicitando de alguna forma, queriendo tener la posibilidad de tener la lectura del proyecto. Solamente se nos ha enviado algunos puntos de borrador de los vectores que se está discutiendo. Entonces, en primer lugar, más allá de esto y de nuestra postura para discutir la cosa con más responsabilidad, porque yo no puedo, a nosotros se nos invitó y tuvimos 2 reuniones con el gobernador y su equipo, pero discutíamos en base a supuestos que ni siquiera sabemos si esos vectores van a estar incluidos dentro de la reforma previsional. Ese punto de partida es ese. Y después, en relación a mi opinión, es que cuando tuvimos esa reunión con el gobernador, una de mis preguntas fue cómo se iba a garantizar el 82% móvil, que creo que es el uno de los temas principales de discusión dentro del proyecto, porque ellos abrieron una de esas reuniones donde dijeron que se iba a garantizar, y para mí que como no sabía cuál iba a ser la fórmula para garantizar eso, se lo pregunté concretamente, técnicamente, porque si no seguimos hablando de supuestos, y porque es muy difícil tener una base de cálculo cuando la base es tomada por 30 años y cuando en realidad la base actual es por 10 años, como que se modifica absolutamente todo cuando se toma esa base para sacar el cálculo. Y bueno, y la respuesta por parte de su equipo es que aún no la tenían definida, que la estaban trabajando. Entonces hoy yo, para tener la objetividad en una respuesta, te diría, me gustaría tener esta charla nuevamente cuando tenga la lectura de lo que se va a presentar. Hoy no la tenemos, y ojalá que ingrese, si es que el gobierno provincial tiene la posibilidad, ¿no?, de plantear temas que tenemos que tomarlo con responsabilidad sobre la mesa, pero con todos los elementos, y hoy no la tenemos. Y lo que sí tenemos, que te puedo decir, es que en la última reunión que tuvimos con el gobernador y su equipo, no me pareció una actitud buena la que tuvo el gobernador, porque en primera instancia nos convoca, nosotros, más allá de que entendíamos que no estaba en la formalidad del proyecto, asistimos igual. Bueno, en la mitad de esa reunión el gobernador se excusa que tenía otra responsabilidad, y entendíamos esa situación, pero esa responsabilidad era ir a un medio de comunicación y decirnos que los legisladores de la oposición nos tenemos que callar la boca por varios años. Y sinceramente,
1: ¿se lo dijo el gobernador así?
0: Sí. Lo dijo públicamente, por eso lo transmito, si no lo diría. Entonces, volviendo a un poco lo que mencionaba también al inicio de la nota, sí, que creo que son gestos políticos que no ayudan en este contexto. Creo que nosotros hemos tenido también siempre el criterio de poder hacer aportes para sumar al contexto y no ser una oposición que ponga palos en la rueda, pero bueno, ese tipo de actitudes no acompañan. Ojalá que se revea, así como yo manifiesto mi rechazo absoluto con la violencia que tiene el presidente Milei. Pero bueno, yendo a lo concreto, en relación a lo que me preguntabas, vamos a estar siempre en defensa desde que ningún trabajador y ningún jubilado pierda derechos. Entendemos que es una cuestión de fondo y estructural, que hay que tomar el toro por las astas del déficit de la caja de jubilaciones, pero bueno, también entendiendo de que hay situaciones, como la hemos manifestado en las distintas reuniones con los sindicatos, de que debemos de analizar. Pero bueno, ahí veremos cuando se presente qué posición vamos a tomar como bloque.
1: Diputada provincial Lorena Arrozogaray, gracias por el tiempo, vamos a mantener contacto.
0: No, por favor, como siempre, muchas gracias a ustedes y un cariño a toda la audiencia.
1: Que tenga buena jornada. 37 minutos pasaron de las 10 de la mañana.
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0: Subile nomás, Facu, subile. Esta música me gusta.
1: ¡Hija! Presente soy de Entre
0: Ríos y mi mayor. Entre Llano, Lucrecia.
2: ¿Cómo te levantaste hoy?
0: Me gustan los musiqueros entrerrianos. No lo hemos invitado, Lucre.
2: No lo hemos invitado.
0: Vino Francisco Cuestas una vez.
2: Ajá.
0: Pero bueno, acá forma parte con Rubén Jiménez y todo el grupo, de este grupo, este lindo grupo de diamantes.
2: Tienen que venir.
0: Sí. Subile nomás, Facu, subile.

0: 10 de la mañana, 44 minutos. ¿Actualizamos la temperatura?
1: 14 grados la temperatura actual y tenemos el cielo despejado.
0: ¿En redes sociales cómo nos encuentran, Lucre?
1: Como @GPS y en bajo información.

0: seguimos con más información en GPS. Tomamos contacto con nuestro colega Joaquín Ferroni en la ciudad de Gualeguaychú, en Radio FM Estudio 97.5. Nos pueden sintonizar. Joaquín, querido, ¿cómo estás? Con esta canción bien enterriana, te damos la bienvenida. GPS, buen día.
1: Justamente, muy buenos días. Justamente te iba a decir, qué música. Con toda la pila, ¿no lo crees?
0: Así estamos. Por supuesto. ¿Cómo está la mañana en Gualeguaychú, Joaquín?
1: Bien, la verdad que tenemos soleado, 14 grados, cielo mayormente despejado, así que bueno, un hermoso día en la ciudad. La verdad que muy muy lindo el día de hoy, como siempre digo, para tomar unos buenos mates de té con limón, manzana, naranja, una ensalada de frutas.
0: ¿Sí? Pero claro, todos juntos. ¿Qué tenemos, Joaquín? ¿Qué tenemos para hoy?
1: Bueno, mira, te comento un reclamo, algo que veníamos tocando la radio también acá en Gualeguaychú, en la ciudad de aquí de Gualeguaychú, lo que es la autovía 14 y en la comisaría séptima también de la ruta. Hay autos que están hace más de 10 años. Y es la entrada de Gualeguaychú. Autos que han secuestrado, lo que es la caminera, todo, y bueno, van quedando ahí al costado de la ruta. Sinceramente, eso quedaba muy, pero muy feo para la entrada de lo que es en cualquier ciudad, ¿no? Es feo encontrarte en Paraná, que vas entrando y un montón de autos oxidados y, bueno, montones de cosas, aparte se juntan ratas, muchas cosas. Ahora se van a retirar más de 300 autos abandonados que están en el acceso, como te decía, de la ciudad, la autovía 14. Así que Davico, bueno, aseguró que esto va a sacar bastante inconveniente, ¿no? De roedores también. Así que bueno, por eso, por este momento, están ahí los autos y va a estar bueno que los saquen, ¿sí? Yo lo que yo digo de mi parte, si hay un secuestro de autos, no entiendo por qué en la parte judicial se espera tanto tiempo para... Porque esos autos, creo que una vez lo hablamos, esos autos, ponele que te digan, bueno, si vos acá un año no lo sacás, listo, se entrega, ponele al Poder Judicial o se lo entrega a la fuerza de seguridad o se lo entrega, qué sé yo, a obras sanitarias o, ¿viste? Podrían darle otra utilidad o a algunos hospitales. Entonces, al quedar después de 10 años esos autos ya no lo podés recuperar, o sea, es una pena porque hay tráfico, hay de todo, utilitario, y bueno, pero estaría bueno que la parte judicial puedan hacer algo, lo que es el Poder Judicial, para que la próxima vez que secuestren auto y no encuentren los papeles en regla y todo, bueno, que lo empiece el juez o alguien a hacerlo. Hace muchos años lo hizo el doctor García Jurado, que hace más o menos 6 meses tuvimos una charla, comimos un asado con gente de seguridad de la municipalidad. Y bueno, lo encontramos ya él y un montón, ya Lorena también, Lorena que terminaron de hablar justamente al Sogarray, que antes era la vice de Martín Piazzo.
0: Claro.
1: Muy buena nota también, así que le mandamos un saludo, la hemos tenido un par de veces ya. Así que bueno, Thiago, por el momento tenemos eso y te comento algo así rapidito.
0: Sí.
1: Que la ciudad de Gualeguaychú tiene, bueno, viste que tocó la renga, todo, bueno, que el otro día charlamos. Bueno, el 2 de junio se va a dar la inauguración oficial del Astra.
0: Bien.
1: Y se van a traer grupos muy importantes, así que eso es bueno para lo que es la ciudad de Gualeguaychú.
0: ¿Ya hay alguno confirmado?
1: Mirá, hay un sí, hoy estuve hablando con David justamente a la mañana, él trabaja en Buenos Aires. Entonces le dije, porque habíamos hablado para organizar con bandas de rock o algo de eso, bueno, que va a tocar un grupo importante de cumbia, todavía no me dijo qué grupo, pero un grupo importante, y también va a haber participación de algunos músicos también de la zona, aledañas, van a estar invitados. Pero se va a dar el 2 de junio la apertura oficial del Astra, que esto viene bárbaro, Thiago, porque nosotros, aparte de tener el carnaval, no teníamos un estadio, no teníamos un lugar para que venga gente como Seb, quiere tocar Airbag. Este hombre quiere traer, ya dijo, a Ricky Martin, Luis Miguel. Imagínate de lo que te estoy hablando, ¿no?
0: Totalmente.
1: Y los millones que sale contratar a un músico de esto.
0: Joaquín, excelente el aporte. Mantenemos contacto, nos hablamos mañana, ¿te parece?
1: Dale, sí, claro, mañana estamos nuevamente. Y les quiero decir algo que por ahí, bueno, no estuvimos.
0: Sí.
1: Tuve un inconveniente en lo que es el tema de la por la tormenta, la radio, todo. Ajá. Pero ya está solucionado.
0: Bien, ya estamos al aire en FM Studio.
1: Sí, no, igual continuábamos al aire porque había pedido otro equipo, pero sinceramente yo estaba con el técnico ocupado. Son por ahí 10, 15 minutos de salgo, pero justamente por ahí en un horario teníamos que hacer algo.
0: Saludos así para los oyentes. Saludos para nuestros oyentes allá en Gualeguaychú.
1: Sí,
0: te mandamos un abrazo y que tengas buena jornada.
1: Dale, igualmente para ustedes. Saludos, Lucre, al Rafa y a todo el equipo y al operador ahí.
0: Al Facu. El Facu está bancando hoy. Un genio.
1: Sí, no, re bien. Está con todas las pilas.
0: Abrazo, Joaquín.
1: Dale, perfecto.
0: Maestro, nuestro colega Joaquín Ferroni, en la ciudad de Gualeguaychú, Radio FM Estudio 97.5. Nos pueden escuchar. Nos quedan los últimos minutitos en DGPS por las radios de Luner.
2: Uh-huh.
0: ¿Qué pasó? ¿Que aumentó el pasaje del tren en Paraná y no está funcionando, Lucre? ¿Cómo es eso?
2: Bueno, va a aumentar el pasaje del tren, como vos bien decís, desde Paraná a Colonia Avellaneda y también de hasta La Picada, perdón. Uh-huh. Esto a partir del lunes 18 de mayo. Tiene una suba del 33%, pero sigue siendo igualmente el transporte más barato que tenemos como para utilizar.
0: Es muy accesible el precio todavía.
2: Así que, bueno, recordá que a partir del lunes va a tener una suba. Esto comenzará el lunes 18 de mayo, aquí en los trenes que habíamos nombrado.
0: Uh-huh.
2: Según se puede saber, el costo va a ser de 731 pesos.
0: Bien, sigue siendo accesible, pero son muchos los usuarios que lo utilizan, del área metropolitana
2: para viajar de Paraná a Colonia a Avellaneda va a costar 758 pesos.
0: Bien.
2: Y después también hay una con destino hasta Enrique Verduc.
0: Exacto.
2: Bueno, ese va a tener una tarifa un poco más elevada, de 1.237 pesos.
0: Bueno, el problema acá, Lucre, es que... Digo, esto porque es información que estuvimos consultando.
2: Sí.
0: Y aparentemente quienes están encargados de trenes argentinos en Paraná, no sé si no tienen permitido hablar públicamente con la prensa o si hay alguna especie de un poco de miedo de que haya alguna equivocación en lo que comenten y pueda haber algún enojo que termine desplazándolos de su cargo, porque un poco se maneja así el gobierno nacional.
2: Sí.
0: El tren no está funcionando por el estado de la única unidad de tren que hay en Paraná.
2: Claro.
0: Que se ha ido deteriorando con el tiempo. ¿Qué fue lo que pasó? Trenes Argentinos tenía que haber tenido una segunda alternativa para que cuando el caso que haya alguna complicación o se rompa la única unidad que hay, haya una segunda unidad, una segunda formación, como se le dice.
2: Uh-huh.
0: No, nunca sucedió. El tren se rompió y recién ahora están intentando arreglar la segunda formación para que jueves o viernes recién se pueda habilitar.
2: Bien.
0: Que es parte de lo que se comentó por Trenes Argentinos. Estamos diciendo, bueno, estamos trabajando para ver si arreglamos una segunda formación, una segunda unidad que comience a circular a partir del jueves o viernes. No lo tienen definido todavía.
2: Uh-huh.
0: Eso depende de los trabajos. Y paralelo a ello, está bien, es una decisión que se toma a nivel nacional, digo, por parte de Trenes Argentinos, pero aumentan el pasaje justo en el momento en donde no está funcionando el servicio, en donde no está funcionando el tren. Digo.
2: Bueno, también cabe recordar que va a haber subas mensuales hasta el mes de septiembre.
0: Claro, se va a ir incrementando con el paso del tiempo.
2: Sí.
0: Sigue siendo accesible, pero lamentablemente los usuarios que lo utilizaban del área metropolitana son los afectados.
2: Uh-huh.
0: Realmente porque no está funcionando. Prácticamente, bueno, ahora se conoció el aumento. Veremos, veremos lo que sucede de aquí en adelante, se lo vamos a estar informando.
2: Bueno, me quiero sumar con algo cortito.
0: Sí, adelante.
2: Y de color, y me parece divertido, y me parece que les va a interesar a ustedes, a y ver. Al Facu le va a interesar.
0: ¿Qué pasó?
2: Porque ya no hay más figuritas del álbum del Mundial.
0: Nos vamos del aire. No, claro. Puede ser. ¿Cómo que se agotaron?
2: Se agotaron aquí en la ciudad de Paraná.
0: ¿Cómo vas a hacer, Facu? Ahora.
2: Están todo, es furor.
0: ¿Cómo?
2: A ver.
0: Vamos a ahorrar. No, el problema es que no hay más álbumes, no hay más figuritas.
2: Uh-huh. Bueno, ¿qué pasa? Porque viene el Mundial, sí. Viste que la gente, a ver, los jóvenes están con el álbum y con la figurita. A la vez se le intenta poner un poco de onda mundialera, pero sí. Está todo complicado.
0: Está
2: porque
0: como medio
2: viste
0: frío
2: que
0: todavía la cosa.
2: Y sí, porque viste que estamos en un contexto medio complicado, entonces sí. está difícil, pero bueno, a los jóvenes les interesa la figurita del Mundial y yo lo veo mucho en redes sociales, viste
0: es
2: que están todos enloquecidos con encontrar la figurita de Messi.
0: Vamos por la alternativa.
2: ¿Qué?
0: Si al Panini no larga más figurita y vamos a tener que ir por las alternativas, ¿o no?
2: ¿Y cuál es la alternativa?
0: Y entiendo que son más baratos, ¿eh?
2: Ah, no sé.
0: Imprimirla.
2: Ah, imprimirla es una opción.
0: Pero entiendo que hay en algunos lugares, Facu, también que... Hay otras también, que no son las oficiales, que
2: bien.
0: No son la de Panini,
2: bien
0: que
2: saber
0: figuran
2: eso.
0: La... Con la marca abajo y son, por supuesto, mucho más baratas, Lucre.
2: Ah, buenísimo.
0: Digo, bueno, porque si no se encuentran.
2: Está agotado, dicen aquí en la ciudad de Paraná, pero si no se encuentra hay otra opción y ustedes la saben, que son coleccionistas. Bueno, vayan por eso. 2,000 pesos salía cada paquetito que te trae 7 unidades. Así que, bueno, me imagino que deben estar todos los jóvenes buscando la figurita, la de Messi y demás, para poder completarlo.
0: Hubo un puestero de diarios, uh-huh. Que estuvo en diálogo ahí con el 11. Y claro, los gurises deben salir de las escuelas y deben ir corriendo a preguntar a ver si hay nuevas figuritas o está el álbum, quien lo quiera comprar, y no hay nada.
2: Uh-huh.
0: Entonces ahí empieza la desesperación de los chicos de poder comprar más figuritas o de intercambiarlas también.
2: Ay, sí.
0: Y no está sucediendo. Hubo algunos locales que comentaba este postero de diario que uh-huh. Llegaron a recibir entre 30 y 40 álbumes diarios.
2: Bien.
0: Y hubo más de 80 personas que consultaban para conseguirlos.
2: Es que están todos con eso, claro. Todos los jóvenes.
0: Todos los jóvenes, claro. Y la noticia
2: es que le gusta.
0: Es que está todo agotado.
2: Está todo agotado, ya. Por eso, bueno, se vive un poco el
0: clima mundialista.
2: El clima mundialista entre los jóvenes, más que nada, bueno, por querer conseguir la de Messi o la del jugador que te guste. No así en general, viste que no estamos hablando tanto del Mundial, no lo vemos tanto. Ya salió también la lista de jugadores que van a jugar y bueno, nada.
0: ¿Vos
2: atentos.
0: Sabés que estoy viendo quién es el puestero de diario.
2: ¿Quién
0: qué
2: es?
0: Personaje que le voy a mandar un saludo. Y ya voy a pasar por la feria de Salta de Nogoyá.
2: Y preguntarle por una figurita.
0: Sí, le voy a preguntar. Le voy a decir que
2: aunque no hay.
0: No hay, pero él nos va a reservar.
2: Dale, Chiche. Claro, eso.
0: El famoso Chiche del Club Quique. Quienes lo conocen de Paraná es un personaje, un maestro. Mira, no sabía el nombre, porque todos lo conocemos por Chiche. Uh-huh. Miguel Ángel Rueda.
2: Bien.
0: Conocido como Chiche. Es el puestero que está en la esquina de la feria de Salta de Nogoyá, Lucre.
2: Uh-huh.
0: Sobre Nogoyá está él. Ahí a metros nada más de la esquina. La onda que le pone Chiche.
2: Qué
0: para
2: bueno.
0: Atender. Lo que sí, anda los gritos por la mañana, Chiche.
2: ¿Ah, sí?
0: Sí, porque es su forma de ser, ¿viste? Medio personaje. Así que...
2: Buenísimo, hay que ponerle onda.
0: Le mandamos un abrazo grande a Chiche. Uh-huh. Ya lo estuvimos cruzando los otros días. Él vive ahí a la vuelta del Club Quique.
2: Uh-huh.
0: Y le pregunté cuándo nos va a invitar a comer un asado al club. Él es el club organiza todo.
2: Ah, Quique, bien.
0: El maestro.
2: ¿Y qué dijo?
0: Que ya nos tiró fecha. Venía el fin de semana que juega Quique, por este último fin de que pasó, pero juegan en condición de visitante. Él me dice que cuando juegue de local y termine el partido, nos va a recibir con un asado cuando termine.
2: ¡Qué bueno!
0: En el quincho del club. No, uh-huh. Sabés lo que es. Bueno, tremendo, Lucre, tremendo.
2: Me encanta.
0: Aprovechamos para mandar saludos a la gente del Club Quique,
2: uh-huh.
0: Que siempre te reciben con los brazos abiertos, con muy buena onda. Es un club de barrio y además que viene creciendo mucho.
2: Sí, claro.
0: Con mucho esfuerzo por parte de la comisión directiva. Está el amigo Potu, es Poturno, ahí empujando como presidente con subcomisiones del club muy activas,
2: uh-huh.
0: En los diferentes deportes. Y abrazo para Chiche también. Ya voy a estar pasando a ver si nos está escuchando por la radio también.
2: Bueno,
0: si no,
2: dale,
0: escucha otra radio,
2: buenísimo.
0: Lo vamos a retar a Chiche.
2: Dale.
0: Bueno, repasamos cómo va a estar la temperatura en el día de hoy, Lucre, ¿te parece? y ya cerramos.
2: Dale, 14 grados la temperatura actual, tenemos el cielo despejado, hace frío igualmente, así que hay que abrigarse en toda la jornada del día de hoy, y bueno, todos los días que nos quedan, porque vamos a tener mañana muy frías, la máxima para el día de hoy 21 grados. Para mañana miércoles la máxima será de 20, la mínima de 8. Para el jueves tendremos una máxima de 20, una mínima de 10. Y ya me acerco también un poco al fin de semana, hablamos del viernes con una máxima de 20 y una mínima de 9 grados. Así que, bueno, venir toda la semana abrigados.
0: ¿La seguimos mañana, Lucre?
2: Bueno, dale, hasta mañana.
0: Que tengas buena jornada.
2: Igualmente.
0: Facu Leiva ha estado en la operación técnica y musicalización, siempre con pulgar arriba. Facu, un maestro. Uh-huh. Rafa Romero ha estado en la producción y Javier Bletter y Samuel Ledesma en el área comercial. Regresamos mañana a partir de las 9. Chau, chau.
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1: Hola, soy Agostina de la Fuente, licenciada en nutrición, graduada y docente en la Facultad de Bromatología de Gualeguaychú. Hoy te quiero contar sobre un tema que cada vez tiene más relevancia, la alimentación sostenible. ¿Sabías que lo que elegimos para comer también impacta en el ambiente? La forma en que se producen, transportan y se consumen los alimentos puede contribuir al cambio climático, al uso excesivo de recursos naturales y a la pérdida de biodiversidad. Por eso, hablar de una alimentación sostenible implica pensar en qué comemos, cómo se producen y qué consecuencias tienen para nuestra salud y la del planeta. Te comparto algunos consejos simples para una alimentación más sostenible. Elegí alimentos locales y de estación. Requieren menos transporte, conservación y son más accesibles. Incorpora más alimentos de origen vegetal, como legumbres, frutas, semillas, frutos secos, verduras y cereales integrales. Estos alimentos tienen un menor impacto ambiental en comparación con los alimentos de origen animal. Y por último, reducir el consumo de productos ultraprocesados y con mucho empaque. Cuidar el planeta también empieza en nuestro plato. Agostina de la Fuente, licenciada en nutrición.
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2: Un aplauso bien fuerte para el superlativo, el señor Valentino Merlo.
3: Muchas gracias. Contento de estar acá y vamos a disfrutar esta hermosa canción que se la dedico a mi mamá que está allá atrás. Así que te amo, mami.
2: Ahí va.

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1: Soy Almeida Luciana, estudiante de la licenciatura en salud ambiental. Hoy voy a hablar de contaminación. Quería comentarte algunos tips para reducir la contaminación desde tu domicilio. La contaminación se puede dar en el suelo, en el agua o en el aire. Y las actividades que podés hacer para reducirla son, por ejemplo, no vertir el aceite de vegetal usado en las cañerías, porque las puede obstruir, las puede dañar y contaminar el agua. Entonces, mejor dejar que se enfríe y colocarlo en una botella, buscar el punto más cercano a su localidad para poder disponerlo y así evitamos una contaminación y el aceite se puede reutilizar.
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1: Soy Almeida Luciana, estudiante de la licenciatura en salud ambiental. Otra actividad podría ser separar los residuos dentro de sus hogares para evitar la contaminación del suelo, también del agua que se da. Como último también, para evitar la contaminación en el aire, reducir el uso de vehículos innecesarios, por ahí usar más la bici, ir caminando, si está cerca, si está a unas cuadras. Así evitamos la emisión de dióxido de carbono y cuidamos más el aire, que lo necesitamos todos. Desde la carrera en salud ambiental, prevenimos la enfermedad y buscamos reducir la contaminación.
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1: Hola, soy Belén Parodi, soy licenciada en nutrición, graduada de la Facultad de Bromatología de la ciudad de Gualeguaychú y también soy docente de la misma. Hoy te voy a hablar sobre la alimentación libre de gluten para personas con enfermedad celíaca u otras patologías asociadas al gluten. ¿Sabías que la celiaquía puede afectar el crecimiento y desarrollo de los niños si no es diagnosticada y tratada a tiempo? Te voy a dejar unos tips para que tengas en cuenta. Primero, siempre ten en cuenta al mirar un alimento que la etiqueta sin gluten sea la oficial. Puedes consultar en la página oficial de la ANMAT el listado de alimentos vigentes. Usa utensilios separados para evitar la contaminación cruzada. Y ojo con lo naturalmente libre de gluten, como por ejemplo frutos secos o las semillas, el arroz, porque pueden estar contaminados si no son manipulados correctamente. Belén Parodi, licenciada en nutrición.
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1: Hola, soy Camila Manzano, estudiante de la Tecnicatura en Gestión e Innovación Pública de la Facultad de Trabajo Social. Para que un proyecto sea innovador, debe ser participativo, fomentar la articulación entre actores públicos y privados para la co-creación de políticas públicas más eficaces y fundamentalmente debe centrarse en el valor público, es decir, que implique una mejora real en la calidad de vida de los ciudadanos.
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0: Muchas gracias.
1: ¡Babi! ¡Tremendo!
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siempre tratamos de convertir el dolor en desahogo, así que si me das luces, David, vamos a saltar este estribillo como uno de los tantos que pido. ¿Eh? Primero agradecerle y pedirle un fuerte aplauso para la Sole, che, un orgullo nacional, ¿eh? Vamos, Sole.

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14: Y un aplauso enorme para Fran de Cruzando el Charco. ¡Ah!

0: Gracias.
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1: Hola, soy Alejandra García, estudiante de la licenciatura en nutrición y directora de un proyecto en la Facultad de Bromatología. Y hoy vamos a hablar acerca de la soberanía alimentaria. ¿Sabías que tener un control sobre lo que comemos es un derecho? Hoy quiero compartirte algunos consejos para fortalecer tu alimentación y también tu comunidad. Elegí alimentos producidos en tu región, ya que son más frescos y generan trabajo local. Apoyá a los productores de ferias y mercados populares. Y sembrar en casa, aunque sea una aromática, ya es un gran paso hacia la autonomía alimentaria. Apostar a la soberanía alimentaria es cuidar nuestra salud, nuestra cultura y nuestro planeta. Soy Alejandra García, estudiante de la licenciatura en nutrición.
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1: Mi nombre es Facundo Rodríguez, estudiante de la licenciatura en Ciencia Política. Este año votamos con boleta única de papel, que permite una mejor fiscalización, evita el robo de boletas y agiliza el conteo de los votos. Pero también puede aumentar el número de votos nulos y ser confusa para algunos electores. Por eso, la información y capacitación ciudadana son fundamentales.
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0: Y bueno, nos vamos al palo, ¿no? Fue una noche tremenda esta, loco. Mucho calor, mucho fuego acá adentro. Y nos vamos a ir con más fuego todavía. Se viene, y si hay garantías también, hociquito.
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2: Hola, mi nombre es Augusto Curvale Pautazo. Soy estudiante de la licenciatura en Comunicación Social de la Universidad Nacional de Entre Ríos. Un tema que quería hablar es la selección, la jerarquización y la organización de la información, que me parece un concepto fundamental a la hora de pensar noticias, ir seleccionando, bueno, todo lo que queremos comentar. Entonces, seleccionar, jerarquizar lo que vamos a decir y ordenarlo es fundamental a la hora de presentarnos ante algún texto. Creo que tenemos que pensar en este término de SJO. Y bueno, también un poco aplicado a la vida, saber qué seleccionar, qué jerarquizar y qué ordenar de todo nuestro plano que vivimos también por fuera de la facultad.
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1: ¿Cómo están? Mi nombre es Julián Reliepka, soy estudiante de Ingeniería en Mecatrónica de quinto año, en la ciudad de Concordia, la Facultad de Ciencias de la Alimentación, Entre Ríos. Vengo a hablar un poco del tema de la robótica. En forma resumida, un robot es una máquina que combina sensores, motores, muchas matemáticas y distintas programaciones para tomar las decisiones más simples. Son capaces de detectar un obstáculo, de girar, de moverse o incluso de detenerse. En síntesis, la robótica nos ayuda a vivir más cómodos, más seguros y con más tiempo libre. Y la mecatrónica es el estudio que hace de puente entre las máquinas y las personas.
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Señoras y señores, allá vamos nomás, bien merecida. Y las tenemos a todas estas palmas, estos abrazos y estos besos que nos dedica toda esa audiencia que está ahí en las tribunas del Estudio Mayor de la Radio de la Universidad Nacional de Entre Ríos, el Estudio Mayor aquí en la ciudad de Paraná, porque en Concordia también hay un Estudio Mayor, en Concepción del Uruguay también existe un Estudio Mayor, porque, viste, los estudios mayores de las radios, la mayoría de las radios tiene, o por ahí como cuando decían los cronistas, ¿no? Adelante, estudios centrales. Estudio Mayor o estudios centrales. Yo siempre anduve consultando dónde están los periféricos, ¿no? Si tenés el estudio central, ¿dónde estará el periférico? Y resultó ser que el estudio periférico o son los estudios de grabación o los estudios B, ¿no? Que en, te diría, en la mayoría de las radios existe, ¿no? Ese estudio de grabación, ese estudio de emergencia. En algunas radios existe ese estudio B, que es el estudio de los informativistas, que en algunas radios salen cada media hora, ¿no? Con los informativos, dos minutos de informativo. Algo así como lo que intentamos hacer nosotros con esto, lo que tenés que saber ahora. Viste, claro, una noticia local, internacional, una local, una provincial, una nacional y una internacional, y a veces alguna de deportes, ¿no? Cada media hora te van informando de las novedades. Y en algunas, y en otras radios, en algunas radios, también tenés el panorama informativo cada una hora. Generalmente es al mediodía, una de la tarde, más o menos, 12:30, una. Tenés el panorama informativo que suele ser media hora o una hora de noticias, de lo más importante, ¿no? Pero bueno, nada, nosotros estamos, todo esto para decir que estamos en el estudio A, el estudio mayor, aquí en la ciudad de Paraná, en 100.3. También nos podés sintonizar si estás en Concordia, en 97.3. Y si estás en Concepción del Uruguay, lo podés hacer en 91.3. Y si estás fuera del alcance de estas emisoras, podés sintonizarnos vía streaming. ¿Cómo es eso? Sí, un aparatito, un dispositivo, un teléfono, una compu, una tablet con conexión a internet. Vos pones Radios UNER, ahí le das clic. Y ahí aparecemos nosotros y le volvés a dar clic y ahí sí sale la voz de nosotros, no únicamente de este programa, sino de toda la programación de las radios de la Universidad Nacional de Entre Ríos. ¡Ah! Pero tenemos otro recurso también. Pero mirá vos, gente de muchos recursos. Claro, porque también tenemos la app, la aplicación, ¿no? Que también vos la podés bajar desde Play Store a tu celu y nos llevas, vayas donde vayas, así en la marcha, ¿eh? En la marcha de hoy, también vas a poder tener la sintonizada la radio de la UNER a través de la app, por supuesto. Bien, señoras y señores, dicho esto, ¿ah?

0: Que el tema de las universidades nacionales no es que afecta solamente a los trabajadores de estas universidades, a los docentes, no docentes, a los alumnos, sino que a una sociedad toda afecta que no se esté cumpliendo con la ley de financiamiento universitario. Afecta a la comunidad toda, porque si no hay presupuesto para las universidades, no vas a tener médicos, porque los médicos se forman en las universidades. Vas a ir a un hospital público y no vas a tener quien te atienda, porque los médicos se forman en las universidades públicas, los arquitectos también, y así toda una red de nuestra sociedad que está siendo destruida por el desfinanciamiento que lleva adelante el gobierno de Javier Milei. Y es curioso esto, porque digo, las leyes están para cumplirse. Todos nosotros tenemos que cumplir la ley. De hecho, la cumplimos. Y vos te darás cuenta que eso es así, porque cuando alguien no cumple la ley, es sometido a un juicio, ¿no? Y cuando es declarado culpable, hay penas que vas inmediatamente a la cárcel. Bueno, en este caso, no somos todos iguales ante la ley. Y lamento profundamente decir esto, ¿no? No somos todos iguales ante la ley, porque, insisto, el presidente de la Nación incumple la ley junto con el jefe de gabinete del gobierno nacional, Manuel Adorni, que, dicho sea de paso, además tiene otras cuestiones de incumplimiento con la ley, no están cumpliendo con la ley de financiamiento universitario. Y esto es gravísimo. Cualquiera de nosotros que incumpla la ley, de hecho, va en cana. Pero claro, y acá retomo y reitero, no somos todos iguales ante la ley, lamentablemente. Bueno, por eso se está produciendo una gigantesca marcha universitaria en este momento en la ciudad de Buenos Aires. En un ratito vamos a intentar, porque está marchando, ¿no? Y me dijo, mirá, estoy en el medio de la marcha, calculo que en media hora llegamos a Plaza de Mayo. Me dijo el decano de Ciencias Exactas de la UBA, me dijo, si todo sale bien te atiendo, no tengo problema, tengo ganas de hablar, pero estamos en la marcha, vamos marchando y en media hora llegamos a Plaza de Mayo. Así que bueno, un día muy especial, reitero esto, no solamente para las universidades nacionales, sino para la sociedad toda, la sociedad argentina toda. ¿Y qué digo la sociedad argentina? Digo la sociedad mundial, porque desde de las universidades nacionales gratuitas y de calidad que tiene el país salen los grandes investigadores que trabajan en el mundo entero y que son apreciados por su formación. Y son, lógicamente, los que trabajan en las empresas alemanas, en las japonesas, en las empresas francesas, en tareas de investigación y demás. Y claro, y vos decís, claro, ¿de dónde salieron? ¿De dónde salieron? Y salieron de la universidad pública. Mirá vos la importancia que tiene la universidad pública. Pues bien, en un ratito vamos a estar abordando esto, pero primeramente saludo a mis compañeros de laburo. Hola, Nahuel Fontana Arber, buenas tardes, ¿cómo te va? Todo bien, dice, buenas tardes, bruja, ¿qué tal? Muy bien, todo muy correcto, muy educado, como corresponde a un casi ya licenciado en comunicación social. Falta muy poquito, ¿no? Sí, diga, ponele, dice, dale, ya sabemos que es así. Hola, Agustina Rossi Correa, ¿cómo te va?
1: Hello.
0: A la miércoles.
1: ¿Cómo andan? Venimos?
0: Bien, ¿vos?
1: Ah, yo estoy aprendiendo inglés, viste, porque como viene la mano, uno tiene que saber manejarse en su idioma.
0: No, claro, pero de hecho que

0: Acá en la facu tenemos inglés.
1: How are you?
0: Fine.
1: Fine. Thanks. Se dice gracias.
0: No, fine.
1: Fine. Just fine.
0: Sí, fine.
1: Bueno, buenísimo.
0: Sí.
1: Sí, tenemos inglés en las facultades.
0: Sí.
1: El comentario totalmente intrascendente que acabo de hacer.
0: No, claro, porque comenzaste a saludar en inglés y digo, bueno, sí. Claro, es una de las materias que, no sé, otras carreras, pero en comunicación social se tiene.
1: Y
0: ¿no?
1: Sí.
0: Seguramente en otras.
1: Un poco de manejo
0: desconozco.
1: De inglés
0: claro.
1: No puedes no tener.
0: No, claro, por supuesto. Sino después, ¿cómo bajás cómo llegás a Harvard?
1: Harvard.
0: Sí, por ejemplo.
1: No, no necesito Harvard. Con la UNER.
0: Massachusetts.
1: Con la UNER estoy muy contenta.
0: Massachusetts. Claro, porque los informes serios vienen de
1: Massachusetts. Ah, pero todo privado, Marcelo. Todo privado, todo una cosa.
0: No, pero uno después va y les enseña. Claro, porque te contratan.
1: Bueno, de hecho, muchos docentes están teniendo que irse
0: pero
1: de las
0: supuesto.
1: Universidades públicas por el salario paupérrimo que están teniendo gracias al gobierno nacional.
0: Claro, claro. Pero bueno.
1: Vamos a ir hablando de esto toda la tarde.
0: Toda la tarde, claro, por supuesto. Y muchas noticias que tenemos para desplegar en la tarde de hoy. ¿No te pasó nada cuando venías para la radio? Porque siempre pasan cosas cuando uno viene para la radio y tiene cosas para contar, lógicamente.
1: Mucho auto, muy poco estacionamiento, un quilombo en la calle, básicamente. Y un sol muy precioso.
0: Un sol hermoso, sí, por supuesto.
1: Están siendo días muy bonitos.
0: Sí, después vamos a brindar el cronograma de la marcha aquí en la ciudad de Paraná, a qué hora comienza, qué calles van a estar cortadas, ¿no? Te vamos a dar toda esa información necesaria, lógicamente, para que te puedas manejar. Yo sí, cuando venía para la radio, bueno, me crucé con José Trovato, a quien le mando un abrazo, ¿no? Que dijo, bueno, sí, claro, nos vemos en la marcha, por supuesto. Y todo el mundo hoy marchando, ¿no? Y lógicamente pidiendo lo que nos corresponde, más que pidiendo, exigiendo lo que nos corresponde. Sí.
1: No, bueno,
0: 15-14.
1: Ayer estábamos hablando con la diputada Blanca Osuna y una de las cosas que me quedó que dijo ella, dicho sea de paso, quiero comentarles que la nota, si no la escucharon, la pueden escuchar en nuestro Facebook, en voz alta está subida la nota para que la puedas escuchar en diferido. Hablamos un montón del conflicto universitario con la diputada y una de las cosas que dijo que a mí me quedó es, ¿qué significa este silencio abrumador del gobernador de Entre Ríos? Siendo la UNER una de las universidades más afectadas por el recorte que está haciendo Javier Milei.
0: Claro, por supuesto.
1: Me
0: silencio
1: puse...
0: tronador, dicen los redondos.
1: Silencio tronador. Y me puse a ver si había algún comunicado que se nos haya escapado del gobernador defendiendo la universidad. Vos sabés que no encontré nada. Tal vez soy muy mal periodista, pero no
0: seguramente,
1: encontré nada.
0: Seguramente.
1: Nada. De hecho, el gobernador está con una agenda totalmente distinta, yendo a Uruguay.
0: Claro, por el tema
1: HIF Global.
0: Hidrógeno
1: sí.
0: Verde.
1: Sí, bueno, ponele que es verde.
0: Sí, dale.
1: Como
0: o sea,
1: la
0: no
1: planta...
0: Así, no así, no
1: como
0: es...
1: la planta ecológica... ¿cómo era? La planta ambiental.
0: Sí,
1: el parque ambiental.
0: El parque ambiental.
1: Bien, le gustan esos nombres.
0: Sí.
1: Hay un concepto que se llama greenwashing.
0: Ajá, sí lo comentaste la otra vez.
1: Nada, es eso, básicamente. Nombres que greenwashean la cosa. Nada, eso, y me llamó la atención, porque me quedó resonando lo que dijo la diputada Osuna. Es verdad, ¿no?
0: Sí, no.
1: El gobernador no ha dicho nada al respecto.
0: No, no.
1: Nada.
0: Es que le excede, porque él gobierna la provincia. Y las universidades nacionales se financian desde Nación.
1: La UADER tampoco está mejor.
0: No, claro.
1: Bueno. Y ese sí, bueno, eso le corresponde totalmente a la provincia, ¿no? Pero bueno, qué sé yo. Espero que yo sea mal periodista y me haya equivocado.
0: Seguro.
1: Y Frigerio realmente haya hecho un discurso, unas palabras. Tampoco te pido que algo real, sino... Me importa la universidad pública, está bueno que haya universidad pública.
0: ¿Tú vas a ser en Concepción del Uruguay?
1: No sé. Digo, no se supo mucho de eso.
0: Cuando asumieron las nuevas autoridades de la UNER.
1: Sí. No estuvo.
0: Es raro, ¿no?
1: Es raro. Es pero raro. Bueno.
0: Porque una cuestión protocolar. Pero bueno, es. Es así, mientras tanto se van profundizando el ajuste. Ya vamos a entrar en esos temas porque tenemos mucho para conversar en la tarde de hoy. La abrupta caída en la imagen del presidente Javier Milei.
1: Y bueno,
0: abrupta, en caída libre, picada en caída libre.
1: Vamos a ver la magnitud también del día, de la jornada de hoy, de la marcha, porque hay mucho de, bueno, sí, es la marcha federal universitaria, la cuarta, pero también a ese reclamo se le suman muchos otros.
0: Sí, claro.
1: Hay una convergencia ahí de luchas que es muy interesante de analizar. Y vemos si, vamos a ver ahí si la imagen de Milei se representa en la magnitud de la marcha de hoy, ¿no?
0: Claro, totalmente, porque va a ser la marcha de hoy va a ser catalizadora de muchos otros reclamos que tiene la sociedad para hacerle al presidente de la nación.
1: Y que todo responde a lo mismo. Digo, uno piensa que, bueno, en este mundo donde todo se fragmenta, ¿no? Y la comunidad se rompe, piensa que el reclamo de estatales es muy diferente al reclamo de las universidades. Pero el reclamo de los jubilados, por ejemplo, ¿qué mierda tiene que ver? Perdón el vocabulario, pero el reclamo de los jubilados, ¿qué tiene que ver con el reclamo de las universidades? Todo tiene que ver,
0: claro.
1: Porque estamos reclamando que el modelo que este gobierno nacional quiere impulsar es en detrimento del modelo de país que defiende la universidad pública de calidad.
0: Claro.
1: Es el modelo de país que dice, che, vos después de tantos años de aporte te mereces una jubilación justa.
0: Claro.
1: Digo, todo eso responde a dos modelos de país distintos. Por eso digo, no está tan alejado los distintos reclamos hacia el gobierno nacional que del reclamo de la universidad pública. Es interesante pensarlo así porque ahí se ve, bueno, sí, ahí vamos a ver si la magnitud de la marcha responde a esta caída del gobierno de Javier Milei.
0: Sí, sin lugar a dudas. 19 minutos que pasan de las 3 de la tarde en todo el país. Señoras y señores, sí, claro, hermoso día.
1: Hermoso día.
0: Hermoso día, claro, hermoso día para marchar. Salimos a la vereda de las radios y te lo contamos de esta manera.
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0: Hermoso día, decimos 22 grados la temperatura en la ciudad de Paraná, el cielo se encuentra despejado con un sol así de grande, la humedad alcanza el 42%, la presión 1.6.1 medido en hectopascales, el viento del noreste a 21 kilómetros por hora, la visibilidad óptima 15.000 metros. Para lo que resta de la jornada, el Servicio Meteorológico Nacional anticipa despejado. En cuanto para mañana miércoles, se pronostica una mínima de 8 grados, una máxima de 20, neblinas matinales y algo nublado el resto de la jornada. La temperatura actual en la ciudad de Paraná, 22 grados.
1: Y nos vamos al norte de la provincia, la ciudad de Concordia, que en este momento tiene 20 grados 6 décimas de temperatura, un día totalmente precioso, la humedad del 45%, cielo totalmente despejado. Por la tarde de este martes, despejado, y por la noche alguna que otra nube va a haber, pero 0% de probabilidad de precipitaciones, y según el Servicio Meteorológico Nacional va a haber máximas de 21 grados, así que un día totalmente agradable. Mañana miércoles, algo nublado durante todo el día con máximas de 20 grados y mínima de 8.
0: Y nos vamos al sur de la provincia, Gualeguaychú, 22 grados la temperatura actual, el cielo se encuentra despejado, la humedad alcanza el 49%, la presión 1012, medida en hectopascales, el viento del oeste a 25 kilómetros por hora, la visibilidad óptima 15 kilómetros. Para lo que resta de la jornada se anticipa condiciones meteorológicas similares. En cuanto para mañana miércoles, el Servicio Meteorológico Nacional pronostica mínima de 8 grados, máxima de 18, con el cielo parcialmente nublado. 22 grados la temperatura actual en Gualeguaychú.
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Qué hermoso arrancar así al palo, ¿no? Con rock and roll, así se llama esta canción de Led Zeppelin. Claro, porque Robert Plant estuvo aquí en la República Argentina. Y además es mi banda favorita, Led Zeppelin. Y sí, uno es así, del palo, con el rock en la sangre, en las venas, y viviéndolo también a esa velocidad. Y no son frecuentes los casos de cantantes que pertenecieron a una banda legendaria y consiguen edificar una carrera solista que puede competir de igual con sus glorias pasadas. Esto es lo que escuchábamos de Led Zeppelin con Robert Plant, ¿no? Y a la vez, te decía, ¿no? La carrera solista que construye Robert Plant juega de igual a igual con estas canciones, ¿no? Su gloria pasada, y mantiene su personalidad musical bien diferenciada del estilo que lo llevó a la fama en primer término. ¿Quiénes lo hicieron? Sting, Peter Gabriel, Paul Weller, son algunos de los que vienen a la mente, pero el caso de Robert Plant es especialmente meritorio, teniendo en cuenta que su grupo original es Led Zeppelin. En su carrera como solista inicialmente intentó seguir la línea de los míticos Zepp, pero fue paradójicamente a partir de su reunión con su compañero Led Zeppelin, el legendario Jimmy Page, para el álbum acústico No Quarter de 1994, que Plant comenzó a desarrollar el sonido que tres décadas después parece haber alcanzado su punto de ebullición. Con esta banda, esta nueva banda que la rompe y que él presentó precisamente aquí en la República Argentina este fin de semana pasado. Saving Grace, es la banda que acompaña a Robert Plant y que canta este tipo de música. Algo así como folclórico, folk, no folclórico, folk, ¿no? Con música celta.

Plant, que estuvo en la República Argentina, teloneado nada más y nada menos que por Lisandro Aristimuño. Jornada de lujo en el Gran Rex, que es donde actuaron, ¿no? Y Robert Plant, después de más de una década, se reencontró con el público de la República Argentina.

Plant en Argentina. Emociona, repasa su carrera, recrea hits de Led Zeppelin a sus 77 años.

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0: 34 minutos que pasan de las 3 de la tarde en todo el país. Señoras y señores, hasta las 5 estamos en vivo desde las radios de la Universidad Nacional de Entre Ríos. Hoy en un día especial, y vos, Agus, te viniste con una remera, luqueada con la remera que dice...
1: Ah, yo lo puedo mostrar en cámara, pero la gente que está escuchando en la radio no lo va a ver.
0: Podés mostrarlo, dice, en cámara también.
1: Dice Universidad Pública Siempre, y es una ilustración del Maxi Sanguinetti, que le mando un saludo, un genio.
0: Ahí está, muy bien. Estudiantes, docentes unidos por un mismo reclamo y una sociedad toda unida por un mismo reclamo. Y esta marcha que ya está comenzando, que ha comenzado, mejor dicho, en la ciudad de Buenos Aires, aquí en la ciudad de Paraná, comienza a partir de las 17, a partir de las 5 de la tarde. Pero nosotros, lógicamente, vamos a estar reflejando lo que pasa en todo el país y en este caso en Buenos Aires, porque precisamente estamos en comunicación con Guillermo Durán, que es licenciado en matemática, doctor en computación de la UBA, profesor titular en el departamento de matemática y decano de la Facultad de Ciencias Exactas y Naturales de la UBA. Hola, Guillermo, buenas tardes. Agustina y Marcelo, desde la radio de la UNER te saludamos. ¿Cómo estás?
2: Hola, ¿cómo les va? Se escucha muy poquito. Estamos acá en medio de la marcha, llegando a la Plaza de Mayo con una tremenda columna de la Universidad de Buenos Aires. Muchísima gente defendiendo la universidad pública, defendiendo al sistema de ciencia y tecnología, defendiendo la educación y exigiendo la implementación de una ley que ya fue refrendada en 5 oportunidades en el Congreso de la Nación, que tiene 2 resoluciones favorables de la justicia y que, a pesar de eso, un gobierno insensible, poblado de ignorantes que están tomando decisiones que afectan a todo el pueblo argentino, sigue sin implementar.
0: Se te escucha perfecto y te agradecemos. Quizás vos nos escuchás muy bajito por el ruido, ¿no?, que hay ahí en la marcha.
2: Bueno, gracias a ustedes por la comunicación y un saludo a toda la gente de Entre Ríos. Seguramente ahí también habrá una movilización muy masiva en defensa de nuestra universidad pública.
0: Muchísimas gracias a vos y te dejamos un fuerte abrazo porque vos no nos estás escuchando, ¿no?
2: Un abrazo grande y quedamos en contacto.
0: Dale, muchísimas gracias. Hasta la próxima. Conversábamos con Guillermo Durán. Cortito, claro, un gran lío en Buenos Aires en este momento.
1: Sí, claro.
0: Marcha, pero conversábamos con Guillermo Durán, él es decano de la Facultad de Ciencias Exactas y Naturales de la Universidad de Buenos Aires, licenciado en matemática, doctor en computación de la UBA, profesor titular en el departamento de matemática de Exactas de la UBA. Claro, y hablaba de este gobierno insensible, ¿no? Y bueno, en ese marco hay una crudísima advertencia del rector de la UBA que se hizo previo a la marcha federal universitaria. Ricardo Helpi aseguró que la ciencia y las universidades nacionales están en una situación dramática que no podrá sostenerse a través de los años. Las universidades nacionales, que bueno, se convocaron una nueva marcha federal universitaria para hoy, en horas previas a esta manifestación, el rector de la Universidad de Buenos Aires, Ricardo Helpi, aseguró que las casas de estudios superiores atravesan una situación dramática. Estamos en una situación dramática. Nos quejamos legal y pacíficamente porque hace tiempo largo que venimos advirtiendo sobre cómo estamos. La marcha federal universitaria que se está llevando adelante hoy tiene su epicentro en el Congreso de la Nación y sus réplicas en todo el país, porque la situación crítica por falta de financiamiento es común a todas las casas de estudios que deben recibir fondos del Estado Nacional. Aquí en la ciudad de Paraná comienza, decíamos, a las 5 de la tarde.
1: Sí, a las las 5 de la tarde se concentra en la Plaza Primero de Mayo y bueno, se hace un recorrido todos juntos para llegar a Casa de Gobierno a leer también el discurso que se hizo en interclaustros, interfacultades, ¿no? Desde distintos sectores, como nos contaba también Judith Mancilla, presidenta del Centro de Estudiantes de la Facultad de Trabajo Social, nos contaba que ese documento que se pudo elaborar fue un documento bastante plural, digamos, que es un poco el color de esta marcha de este año, ¿no? Un poco la diversidad de reclamos que se encuentran en algún punto. Y hablando de exactas, yo quería que escuchemos un audio que les traje el doctor, el biólogo molecular argentino Alberto Kornblit, que estuvo en Gelatina el día de ayer en una mesa universitaria muy interesante, que recomiendo el material porque está bueno, que hablaba sobre la universidad, digamos, un profesional de este calibre, ¿no? Es doctor molecular, trabajador también de la universidad pública, y me parece importante también traer estas voces a la mesa, referentas de todo un sistema universitario. Vamos a escucharlo un ratito.
3: Pero el presidente fue una universidad privada.
4: Bueno.
3: Y eso marca una diferencia muy grande. En la Argentina, la excelencia está en las universidades públicas, estatales, gratuitas, cogobernadas con el legado de la reforma universitaria del 18 y con la gratuidad establecida por el gobierno de Perón. Esa tradición no fue incompatible con la excelencia, todo lo contrario. Tucumán, Cuyo, San Juan, Rosario, el litoral en Santa Fe, Bahía Blanca, Mar del Plata, el sector de Bariloche, Neuquén. Todas nuestras universidades tienen una tradición de producir conocimiento y generar conocimiento que ninguna universidad privada le puede emular. Permite a vastos sectores de la sociedad llegar a la aventura del conocimiento y de la práctica profesional. Y eso no se da en muchas partes igual. Para tener una idea, los salarios de los docentes universitarios y los investigadores también del sistema de ciencia y tecnología bajaron un 34-35% su poder adquisitivo. Y eso hace que hoy en día un estudiante, un jefe de trabajos prácticos, de dedicación exclusiva, esté cobrando un poquito alrededor de $1,000,000. Con eso no vive. Y acá el problema central para nosotros es que los docentes somos trabajadores. Y los trabajadores merecemos tener un salario digno. No es que nosotros somos docentes y hacemos lo que nos gusta y por eso no importa que no nos paguen. Entonces hay un motivo económico fundamental. Los docentes con bajos salarios, ya no solamente con ese gobierno, sino incluso antes, hemos construido la universidad pública. La universidad y su excelencia están relacionadas con una dedicación y un trabajo que nunca estuvo muy bien pago y que ahora está a niveles de aniquilación. Entonces creo que esa es la situación real. Nosotros pensamos que va a haber una gran concurrencia a la marcha de mañana. Invitamos a toda la población, no solamente a los que están ligados a la universidad y a la ciencia, y esperamos que los sectores del poder, tanto el legislativo, el ejecutivo y la justicia, entiendan, sean sensibles y no permitan esta aniquilación que está ocurriendo ahora.
1: Estamos escuchando la voz de Alberto Kornblit, un doctor molecular argentino, docente de las ciencias naturales de la UBA.
5: Más de 150 trabajos publicados tiene Kornblit.
1: Es realmente un referente en la ciencia argentina, que bueno, estaba hablando de la excelencia de la universidad pública, ¿no? Que tenemos acá en Argentina, que tenemos el orgullo de poder embanderarnos con esa excelencia educativa. Y que decía, el salario docente y la excelencia de la universidad van de la mano. Y recalco esto que también mencionaba, que son números muy claros, que un docente de la universidad tiene un desfasaje de salario entre el 34 y 35% de pérdida de poder adquisitivo. Es una locura. Y lo que propone la ley de financiamiento universitario no es nada más ni nada menos que recuperar ese poder adquisitivo que se perdió durante la gestión de Javier Milei, que fue mucho, entre 34 a 35% de pérdida de salario adquisitivo. No se puede vivir. Un docente con exclusiva no puede vivir con un millón de pesos.
0: Olvídate, ni un docente ni nadie puede vivir
1: millón
0: de pesos hoy en día.
1: Teniendo
0: en cuenta, por ejemplo, acá en la ciudad de Paraná, un departamento, digamos un departamento simple de un dormitorio y con expensas incluidas, y estás arriba de las 500 lucas, sí. 500, 600.
1: Sí, más, sí, 600 lucas. Y además de todo eso, me interesa hacer esa conexión que decía el doctor de, si nosotros nos sentimos orgullosos de esa excelencia que tiene la universidad pública, que además de ser excelente, es pública, y recalco estas palabras porque a veces uno lo naturaliza,
0: sí,
1: y,
0: claro.
1: Y es genial que esto pase, a mi criterio, no sé el resto, pero a mi criterio es genial que esto pase, y es genial que esto sea la Argentina también. Si nos embanderamos con esa excelencia, bueno, tenemos que luchar para que esos salarios vuelvan a tener el mismo poder adquisitivo. Eso es lo que propone la ley de emergencia en las universidades,
0: claro.
1: De presupuesto universitario. Y bueno, eso, como recalcarle esos números, 34-35% de pérdida de poder adquisitivo de todos los docentes de las universidades públicas. Y sobre todo en algunas universidades.
0: Bien, hay marchas en Rosario, hay marcha en Buenos Aires, hay marcha en Mar del Plata, en todo el país está marchando en defensa de la universidad pública. ¿Vamos a Mar del Plata?
4: Que este momento no es lo que nosotros queremos y que se puede estar mejor, que la ley de financiamiento universitario es importante pero que no es suficiente, porque nos vamos a tener que arreglar con la que tenemos. La verdad que los estudiantes sufrimos también que los docentes estén cobrando tan poco como están cobrando, sobre todo porque hay docentes que están yéndose al sector privado. Tenemos grandes docentes en esta universidad y creo que no somos criminales por creer que una universidad pública de calidad nos forme a todos nosotros.
1: Gracias.
0: Esto es en vivo en Mar del Plata, en Mar del Plata, y en todo el país se está marchando. Volviendo a la UBA, hasta la fecha 440 docentes investigadores se retiraron a la Facultad de Ciencias Exactas de la UBA. Otro tanto ocurrió con 140 y 150 profesionales en ingeniería y otro centenar en agronomía y veterinaria. El rector de la UBA reconoció entonces que se mantiene el nivel de clases y el científico ahí con pinzas, y que va a haber un descenso en la calidad de enseñanza porque no hay magia que resuelva el problema estructural.
1: Según el CIN,
0: el Consejo Interuniversitario Nacional.
1: Exactamente, 10.000 docentes ya renunciaron.
0: Claro, aquí en la Universidad Nacional de Entre Ríos, cuando hablábamos con el ex rector, el contador Andrés Sabela, nos decía que 120 trabajadores de la UNER ya habían renunciado debido a los bajos salarios. Seguimos conectados con las marchas en todo el país. ¿Qué pasa nuevamente en Mar del Plata?
6: Algunos le afectará más, otros menos, pero la lucha es colectiva, así que estamos en ese rumbo.
1: Gracias. Gracias.
0: La educación pública, un derecho que no se negocia, y en todo el país se está marchando. Grandes columnas están llegando a Plaza de Mayo. En este momento una Plaza de Mayo colmada, una Plaza de Mayo colmada en esta marcha federal universitaria, donde el país está saliendo a las calles. Volvemos a Mar del Plata.
7: El desfinanciamiento de la universidad para que los docentes tengan salarios más dignos, y nada, para que todos podamos cursar en condiciones más justas y asegurar la permanencia en la facu.
1: Gracias
7: a ustedes.
8: Vengo para acá. ¿Cómo andan? Buenas tardes.
9: Hola.
8: ¿Por qué estás acá? porque soy estudiante de la universidad, porque mis hijas estudiaron en la universidad, tengo una estudiando, dos que se recibieron, y todos utilizamos las universidades públicas, estudiemos o no. El médico estudió en una universidad pública, el abogado estudió en una universidad pública, y si los profesores no tienen sueldos dignos, son malos profesores, porque vamos a...
0: Se cortó. Bueno, no importa. Estamos recepcionando testimonios de canales de televisión, en este caso los colegas de C5N que están en vivo desde Mar del Plata. ¿Retomamos? No, todavía no, en un ratito, muy bien. Porque en todo el país se está marchando. Aquí en la provincia de Entre Ríos, hay un gran financiamiento de la Universidad Nacional.
1: Sí, la comunidad universitaria entrerriana vuelve a movilizarse también este martes y en todo el país también, como en todo el país, en la cuarta marcha federal universitaria, convocada para reclamar por el financiamiento de las universidades públicas, la recomposición salarial docente y no docente también, mayor presupuesto para la ciencia y tecnología. En Entre Ríos va a haber concentraciones y marchas también en Paraná, en Gualeguaychú, Concordia y Concepción del Uruguay.
0: Claro, bien, donde por ejemplo están las sedes de la UNER.
1: Sí, exacto, ¿no? Exacto.
0: Bien, 4:10 de la tarde. ¿Estamos en Mar del Plata? A ver, Mar del Plata, sin educación pública no hay futuro. Marcha, como decías, Agustina, en toda la provincia, Gualeguaychú, Concepción del Uruguay, Concordia, Paraná y también en todo el país.
9: En mi caso particular, yo voy a ser la primera generación de universitarios en mi familia y lo que no quiero es que en este país que tiene universidades públicas, gratuitas y de calidad, sea la única.
0: Bien, testimonios.
1: Importante, importantísimo eso.
0: Importantes testimonios, ¿no? ¿Cuántos hay, no? Que son primera generación de universitarios en sus familias, y esto es gracias a la universidad pública.
1: Atenti Entre Ríos, porque hay distintas convocatorias en las distintas ciudades del interior. En Gualeguaychú la concentración es a las 5, pero en 25 de mayo y Perón. En Concordia a las 18:30, a las 6:30 en Plaza Urquiza y Concepción del Uruguay a las 18:30 en Plaza Ramírez.
0: Bien. Seguimos con el tema de la marcha universitaria. Nuestra universidad cuenta actualmente con algo más de 3.300 cargos docentes. La categoría más numerosa es la de jefe de trabajos prácticos, que es un 34%, seguidos por los auxiliares o ayudantes, un 22%, adjuntos, un 21% de la población, de trabajadores de la UNER, y titulares, un 17%. En cuanto al régimen de dedicación, la gran mayoría tiene menor carga horaria, cargos de dedicación simple de 10 horas semanales representan el 72%. Semi-exclusiva o parcial de 20 horas agrupa el 24%, y la exclusiva de 40 horas es minoritaria con apenas el 3,6%. Nuestra universidad se alinea a los promedios de nivel nacional, donde la mayoría de los docentes tiene cargos simples y debe sumar varios de ellos o completar ingresos con otros trabajos fuera de la universidad. Según la escala salarial vigente, aquí en nuestra universidad, en los cargos iniciales y de menor jerarquía, un auxiliar o ayudante con dedicación simple, 10 horas semanales, cobra aproximadamente 231.000 pesos de bolsillo. En dedicación parcial de 20 horas, el ingreso ronda los 460.000 pesos, mientras que dedicación exclusiva con 40 horas semanales y sin posibilidad de otro empleo, el salario llega a 926.000 pesos de bolsillo. Por eso lo redondeaba hace un ratito redondeábamos, ¿no? $1,000,000.
1: Sí, sí, sí. Uno de los principales reclamos apunta a la situación salarial de docentes y trabajadores universitarios, justamente. Dicen, el corazón del reclamo es la subsistencia de docentes y trabajadores que hoy están debajo de la línea de pobreza. O sea, quienes forman a los futuros profesionales del país están por debajo de la línea de la pobreza. El gobierno les debe alrededor de un 50% del salario en cuestión ya nominal, ¿no? En cuestión pragmática es un 50% del salario. Esto lo expresaron los sectores convocantes de los distintos puntos del país. La protesta también pone foco en el recorte presupuestario destinado puramente a la ciencia y a la tecnología, ¿no? Porque recordemos que el sistema universitario también tiene esa pata en ciencia y tecnología, es decir, en desarrollo de nuestro país, en el desarrollo y en la soberanía también de la Argentina.
0: Totalmente.
1: Bueno, estamos hablando de una importancia grande, ¿no? Para nuestro país, donde este presupuesto destinado a ciencia y tecnología cayó a niveles históricos, alcanzando apenas el 0,167% del PBI.
0: 0,1%.
1: Asimismo, exigirán también en la marcha mayor presupuesto para investigación, extensión universitaria y becas estudiantiles, que también son cosas que, bueno, la universidad sostiene, las Totalmente. Becas estudiantiles, por ejemplo, que hacen que los estudiantes podamos tener una permanencia, ¿no? Porque recordemos que muchos venimos del interior del país, muchos venimos de otras ciudades de Entre Ríos, en mi caso no, ya, digo, y yo tuve la oportunidad de que me sostengan mis padres, pero muchos estudiantes no. Claro. Digo, los padres también están siendo ajustados, porque en general son jubilados o trabajadores.
0: Totalmente.
1: Y por ahí una beca te salva a pagar la luz, el gas, etcétera. Pero estas becas de 70,000 pesos, redondeándolo.
0: Claro.
1: Como
0: mucho.
1: Son realmente, no te alcanzan para nada. Y a un estudiante, una beca le salva la vida y le salva la carrera universitaria.
0: Totalmente.
1: Digo, por ahí uno dice becas, extensión, pero vos entrás en esas pestañas y realmente encuentras sentido en que el gobierno necesita financiar a las universidades, porque sin universidades no estás construyendo ningún futuro.
0: Claro, bueno, de acuerdo al plan que tenga el gobierno, retomando, de acuerdo con los datos de la Federación Nacional de Docentes Universitarios, los salarios del sector sufrieron una caída real del 8,8% con respecto a igual mes de 2025 y el 34,2% desde noviembre de 2023. El reclamo salarial también alcanza al personal no docente, donde la categoría más baja del escalafón ronda los 795,000 pesos mensuales, considerando básicos adicionales y la garantía salarial. En los cargos superiores, las categorías 1 y 2, alcanzan ingresos cercanos a 1,500,000 y 1,280,000 pesos de bolsillo respectivamente. En cuanto al presupuesto destinado a universidades a nivel nacional en el primer cuatrimestre de este año, cayó 7,9% real interanual y 30,7% respecto de 2023. De hecho, son cifras alarmantes, que, bueno, que si bien se viene hablando de esto, pero se están conociendo en profundidad en estos momentos. Y, bueno, nadie puede desconocer esto, nadie puede desconocer que la universidad pública, como bien decías, Agustina, es una puerta que se abre a futuro, al futuro personal, al futuro de una sociedad, al futuro de un país. Y me quedé pensando lo que decías acerca de el presupuesto de investigación en ciencia y técnica, y al toque acudió a mi memoria el ARSAT.
1: Claro.
0: El ARSAT 1, el ARSAT 2. ¿De dónde sale todo eso si no es de la universidad pública?
1: Sí, claro.
0: Digo, ARSAT porque me vino así rápidamente.
1: ARSAT, un ejemplo. Atucha también.
0: Claro.
1: Es resultado de la construcción de ciencia y tecnología de las universidades públicas que trabajaron en conjunto para una energía nuclear acá en el país, soberana.
0: Claro,
1: ¿no?
0: Totalmente.
1: Después también el otro ejemplo, así como para tirarlo al aire, digo, como si no fuese poco ya lo que venimos nombrando, bueno, el nuevo viaje a la Luna.
0: Sí.
1: En donde uno de esos satélites de repósito era construido y fabricado y diseñado en las universidades públicas de nuestro país. Viajó a la Luna.
0: Claro.
1: Los logros universitarios de nuestro país viajan a la Luna. Y lo que digo es totalmente literal. El satélite Artemis viajó a la Luna, llegó y es un logro que la Universidad Nacional tiene que festejar. Bueno, ¿te acordás del streaming del CONICET?
0: Sí, claro, te iba a nombrar eso, el streaming del CONICET.
1: Abajo del mar.
0: Abajo del mar, y que conocimos un mundo desconocido.
1: Sí.
0: Totalmente desconocido. Muy pocas personas tienen la posibilidad de bucear y bucear con ese tipo de conocimientos, sí, que nos brindó esta transmisión, ¿cómo es?
1: La transmisión, sí, en vivo.
0: Sí, no me sale la plataforma. ¿Cómo era la plataforma?
1: Schmidt Ocean.
0: Ahí va.
1: Con el Instituto de Schmidt Ocean. ¿Qué te iba a decir? Bueno, y también, obvio, porque estamos dando todos ejemplos como muy materiales de el resultado de también como sectores de la universidad muy técnicos, muy matemáticos, pero también, por ejemplo, en Entre Ríos existe el INES, que es el Instituto de Investigación de Ciencias Sociales, con sede acá en Paraná, y son estudios sociales que brindan también posibilidades al desarrollo económico de nuestros mercados. Digo, está por todos lados la universidad, y es un poco de estos testimonios que estamos escuchando desde Mar del Plata, por ejemplo, por todos lados veo universidad. Veo universidad, claro, en los médicos que me atienden, en las enfermeras que me atienden en el CAPS, ¿no? En los centros primarios de atención. Veo docentes que se formaron también para dar clases. De todo, o sea, es totalmente, no termina más la lista de cuánto aporta la Universidad Nacional a nuestro país, a nuestro bienestar, a nuestra vida cotidiana. Realmente puede cambiar muchas cosas, y por eso también volvemos a reiterar que es importante estar en la calle defendiendo todo lo que implica la universidad pública y reclamándole al gobierno que tan solo
0: aplique y sus cómplices.
1: La ley.
0: Claro, y sus cómplices también, ¿no?
1: Estamos pidiendo que se cumpla la ley. Todavía estaba el proceso judicial en la justicia, seguramente llegue a la Corte Suprema este caso, esta disputa, donde la justicia en algunas instancias le dijo al gobierno nacional, vas a tener que cumplir la ley, en otras instancias donde el gobierno nacional apela, y esto va a terminar casi seguro en la Corte Suprema para dar un resultado final, ¿no? Un veredicto final, pero bueno, los tiempos de la justicia son lentos, y los docentes y los estudiantes y los trabajadores no docentes de las universidades tienen que comer igual. Así que tan solo recordar que la movilización acá en la ciudad de Paraná es a las 17 horas en Plaza Primero de Mayo.
0: Hacemos un breve corte comercial, un par de minutos y regresamos.
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1: Un aplauso muy fuerte para la extraordinaria Luz Galli. Sí.

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1: Hola, soy Magali Castel, estudiante de licenciatura en sistemas de la Facultad de Ciencias de la Administración. ¿Alguna vez se preguntaron cómo hace Netflix o YouTube para recomendarnos exactamente lo que nos interesa? Bueno, sucede gracias a los algoritmos de recomendación, que analizan nuestro historial y actividad como lo que likeamos o ignoramos para predecir qué nos puede gustar o sugerirnos más de eso. Ahora bien, para que esto funcione, esas plataformas necesitan datos y muchas veces los brindamos sin notarlos cuando aceptamos permisos de una aplicación o simplemente al usarlas. Por eso, es importante reflexionar. Estos algoritmos hacen más cómoda nuestra vida, pero también nos invitan a pensar la importancia de proteger nuestra privacidad y en el valor de los datos que compartimos.
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0: Distinguida audiencia de Bandera Verde, estamos arrancando nuestra edición diaria, martes, segunda marcha de la semana, aquí por las radios de la Universidad Nacional de Entre Ríos. 12 de mayo, marca el calendario 2026, como cada jornada nos encontramos para desandar los próximos 60 minutos con la información que nos convoca habitualmente, lo nuestro, nuestro automovilismo. Vamos a hablar de distintas categorías, como siempre hacemos un repaso en cada rincón de nuestra provincia, bueno, recorrida también por los talleres, con los pilotos, con los preparadores y la información que nos va convocando en cada salida a pista de Bandera Verde. Hoy no es una edición más, es una edición especial de Bandera Verde. Ya en un ratito lo va a estar comentando Javier. Tenemos un audio de José Trovato, nuestro director también de Radio UNER Paraná 100.3, porque es una jornada muy especial, ¿no?, para la universidad en nuestro país. Así que ya en un ratito lo vamos a estar escuchando a José Trovato aquí desde las radios de la Universidad Nacional de Entre Ríos, como hacemos Bandera Verde en cada edición. Hay información importante del zonal entrerriano, lo que se viene para los próximos días a nivel nacional también, ya lo vamos a estar repasando, después de lo que fue el fin de semana del TC en Termas, algún comunicado también por ahí respecto a lo que dejó la fecha, así que en un rato vamos a estar comentando porque involucra a equipos y pilotos de nuestra provincia. Javier Bucci, ¿cómo anda, amigo? Lo saludamos en esta tarde, cerrando la jornada ya, cerrando el martes de alguna manera aquí en la radio. ¿Cómo va la cosa, Javier? Buenas tardes.
1: ¿Cómo andás, Santi? El gustazo de poder acompañarte, ser un poco el auto escudero, le guardo las espaldas, como vio Traverso, salía campeón 7 veces, salió campeón de Turismo Competición 2000, pero tenía escudero, no tenía al pejerrey Luis Belloso, que le abría las puertas al resto para que no pase y el flaco pueda ganar, ¿no es cierto? Y atrás lo frenaba todo el peje, y que fue el gran tester que estuvo esa Coupé Fuego de la década del 90, que le permitió a Traverso ganar la mayoría de sus torneos en el TC2000, y o el Toto Echegaray en su momento también, los grandes amigos del flaco, que bueno, entre todos hacían esa escuadra imbatible de Berta con las Coupé Fuego en el Turismo Competición 2000. Bueno, yo vendría a ser una especie de peje belloso, yo le abro las puertas al resto para que usted triunfe, amigo, y llegue primero a la bandera cuadro. El agradecimiento a toda la gente que nos acompaña, a todos los que están con nosotros desde el primer minuto, muchas gracias, bienvenidos con las buenas tardes a los que están en vivo, buenas noches, buenos días a los que nos escuchan en otras latitudes a través de www.banderaverde.com.ar, nuestra página web. Estamos también en canal de YouTube Bandera Verde 2016, le pedimos a todos que se sigan suscribiendo, que toquen la campanita, así les llega la información de todos los directos, como así también el saludo cordial a los que nos siguen en Facebook, ¿no? Y también ese buenas tardes, buenas noches, buenos días a los que en diferido nos escuchen a través del resto de las emisoras que conforman la gran cadena de amistad de las disciplinas mecánicas. Ahora encinchadas con la doble locomotora que tenemos, dos locomotoras para llevar esta gran cadena y pesada cadena de radios, por suerte son muchas, y la doble locomotora es de la costa del Uruguay, Concepción del Uruguay y Concordia, que encabezan en vivo la transmisión de Bandera Verde. Más tarde viene la otra locomotora que tenemos, que es la que empuja los vagones del fondo, porque es larga la fila, y ahí está la locomotora de Radio UNER Paraná 100.3. Santi, es un día especial, particular, de los tantos que vive la Argentina de estos últimos tiempos.

0: le llega la radio, porque es parte de la universidad. Estamos en la de la UNER, estamos en la Universidad Tecnológica Regional Paraná, también la UTN Paraná, que nos retransmite ya, gracias a Dios, hace unos cuantos años. Así que bueno, qué mejor, Santi, que escucharlo. No sé si te parece ahora, presentamos la radio y después volvemos, pero lo tenemos a José Trovato ahí en Gatera, que nos mandó un envasado, como se suele decir, cuestión para que él explique esta lucha universitaria en un día de eso, de lucha, de protesta y de manifestar los problemas también que tienen las universidades en este presente, que vienen arrastrando también hace bastante tiempo, pero que evidentemente se ha agudizado demasiado en estos últimos años. Santi, si vos disponés, amigos, si presentamos la radio o lo presentamos a José y ponemos en marcha el rastrojero, la información de Bandera Verde este día martes, lindo, a pleno sol, fresquito, pero lindo, interesante, ya en la recta final del martes, encarándola, como vos bien decías, para ir cerrando la jornada, pero mirá si tenemos muchas cosas que hablar en este contexto del automovilismo zonal, en ámbito nacional, también que tiene novedades, y esperando a Franco Colapinto a la reanudación del Campeonato del Mundo de Fórmula 1.
1: Vamos a escucharlo, ya nos dice nuestro señor operador que lo tiene en Gatera, así que lo escuchamos, José Trovato, para arrancar esta edición, como lo decía Javier, y en un ratito venimos nosotros para presentar todas las radios y los auspiciantes en este primer bloque. Vamos con José Trovato a continuación.
2: ¿Qué tal, amigos de Bandera Verde? Les habla José Trovato, responsable de Radio UNER Paraná, la radio de la Universidad Nacional de Entre Ríos, una de las radios en rigor. Y hoy les hablo porque seguramente muchos de ustedes habrán visto y seguramente verán en las próximas horas imágenes, postales, grabaciones, videos de distintas concentraciones, la mayoría multitudinarias en todo el país, a favor de la universidad pública. ¿Y acaso alguno se pregunte por qué marchamos? Y en esta jornada y en estas horas, esas concentraciones con epicentro en Buenos Aires no hacen otra cosa que mostrar el disgusto que provoca a los distintos actores que hacen la universidad, docentes, no docentes, alumnos, graduados, y a las personas que han acudido en general al llamado de la universidad pública por los constantes recortes, el último a horas de la marcha, realizado por el gobierno nacional. La Universidad Nacional de Entre Ríos es una de las tantas que en todo el país, de Ushuaia a La Quiaca, es financiada con fondos públicos, y el gobierno nacional ha decidido, ya desde su asunción, hace casi 2 años y medio, recortar los fondos que llegan a las universidades, con lo que significa, sobre todo con el funcionamiento, el perjuicio para los trabajadores por lo que sucede con sus salarios. Esos recortes se ven reflejados tanto en los salarios como en el funcionamiento, el pago de la luz, del gas, por citar 2 ejemplos, toda la logística de las distintas facultades que forman parte, en este caso puntual, de la Universidad Nacional de Entre Ríos. Por todo ello, porque hay una ley de financiamiento que fue aprobada por el Congreso Nacional, por ambas cámaras, y que el gobierno decidió vetar, y una vez que fue ratificada por las cámaras del Congreso, ir a la justicia. Y la justicia le dio la razón a las universidades nacionales. Sin embargo, el gobierno ha decidido rechazar y resistir toda decisión judicial. Veremos cuál es el futuro, pero basta con observar los números para entender que en el orden de las políticas públicas no figura la educación superior, como la ciencia y la tecnología, que se han visto afectadas por el recorte de fondos con las consecuencias que eso trae. Por eso marchamos, por eso verán ustedes imágenes desde distintos lugares del país donde ha habido concentraciones multitudinarias a favor de la universidad pública. Quienes somos hijos de la universidad, quienes hemos pasado por sus aulas, lo mismo sucede con los compañeros de Bandera Verde, que hoy son anfitriones, sabemos del valor de la universidad pública para generaciones y generaciones de argentinos y el ejemplo que significa en todo el mundo. Por eso bregamos por una universidad pública que sea gratuita y que permita a tantos y tantos argentinos

0: asegurar el futuro, más allá de las ciencias o disciplinas en las que quieran estudiar y formarse. Abrazo para todos.
1: Bien, allí lo escuchábamos a nuestro director José Trovato, más que claro, analizando esta jornada para la Universidad Pública y bueno, en lo que refiere a nosotros a la Universidad Nacional de Entre Ríos. Vamos presentando las radios que nos retransmiten, nuestros auspiciantes en el primer bloque y ya nos metemos de lleno con la información como cada tarde aquí en Bandera Verde.
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0: Muy bien, está presentado este primer bloque de nuestro programa. Estamos transitando la primera media hora de Bandera Verde en nuestra tira diaria de 60 minutos. Ya subida a nuestras redes sociales la nota con Emilio Villanova. También en la semana lo escuchábamos a José Luis Ballestero en el comienzo de la semana con el Campeonato Regional de Karting de Concordia. Iremos repasando información también que refiere a nuestro automovilismo, confirmación y lo que se viene por delante de cara al 23-24 de mayo. Cuando menos acordemos, estamos a la vuelta de la esquina, ¿no? Para que nos vuelva a convocar nuestro automovilismo. Javier, ayer repasaba el campeonato de pilotos del rally de nuestra provincia. Nos quedaban los navegantes por ahí. Cuando usted lo disponga, ya lo vamos a ir repasando también. Campeonato de navegantes, después de lo que fue la fecha pasada en los caminos de Crespo. Y bueno, ya esperando lo que se viene también para los próximos días para el campeonato de rally. Hablando de rally, el que viene del rally entrerriano y se suma al rally argentino, ya tengo entendido a partir de la próxima fecha, es Maxi Arnay, el piloto de Diamante, se va a sumar al rally argentino con el equipo CEO Rally Team de la familia Cutro. Se va a estar incorporando Maxi Arnay, así que más adelante vamos a estar hablando seguramente con el piloto de Diamante, que tengo entendido compró un nuevo auto para participar del rally argentino también en esta temporada, ya dejando de lado el rally provincial. Tenemos, Javier, campeonato de navegantes para ponernos al tanto, al día, y bueno, tenemos otros campeonatos también de este lado para repasar, como por ejemplo el 850, ya de a poco acercándonos a la próxima fecha, después de lo que fue Gualeguaychú también, están los números actualizados, vamos a ir con un repaso en esta primera parte.
1: Tablero informativo con el rally. Ayer estuvimos con los pilotos, hoy le toca a los navegantes. Dos fechas combinadas a Crespo. Así está el campeonato de la divisional mayor para el que va en la butaca derecha de los autos. Walter Traverso domina con 82 puntos. Darío Locher, 74. Javier Benítez con 63. Son los tres encumbrados. Luego viene Gianero con 48. Taboada, 47. Baucero con 44. Fernández, 19. 17 para Lencina. 18 para Valeria. 16 para Valeria Jones. En caso de la del campeonato para la N7 con dos fechas del rally interriano pasado Crespo, Pablo Saldivia adelante con 76, le pisa los talones Francisco Boldi con 72, Milton Liane está tercero con 60, parejito viene de la N7 los navegantes, los que están con la hoja de ruta, Fernández con 58, De Lorenzi 49, Esquivo 33, Laura Esquivo 33 puntos, está sexta, Jorge Lian está séptimo con 30, completan Chivetti con 24, Salvo 23, 16 para Morel Chevillet, Chetti con 3, igual que Coniberti. En caso de la divisional N7 Light, manda el campeonato de navegante Leonardo Sena con 101 puntos, 84 para Javier Travichet, persigue con 84, con 42 está tercero Eduardo Narváez, con 42 Melissa Báez, con 7 está cuarta. Es el campeonato que tenemos actualizado de navegantes, Santi, para el campeonato del rally. Bueno, vamos a pasar con la N9, 16 válvulas, el campeonato de navegantes. Diego Saiper, 112 puntos arriba. Mauricio Blanco, con 69, el segundo. Darcy Frascheri es el tercero, con 59. Luego vienen a Banoni, con 43. Richard, con 42. 41 para Anselmi, Schimpf, 34. 31 para Castaño, Lauría, 27. Huck, 24. Con 9, Reynoso. 8 para Fisler. Zárate, con 6. Sierra, Guillermina, Lian, con 4 unidades en la N9. 16 válvulas, los campeonatos que tenemos actualizados, mientras que la N9 8 válvulas para los navegantes. Fabián Sanabria lidera con 54, escolta Nicolás Rica con 39 puntos hacia el campeonato terreno de rally, que tiene continuidad extrañamente hasta ahora. No se sabe la sede, extraño, porque nos falta tanto, 5 al 7 de junio a confirmar la sede de la tercera fecha. Continuará el campeonato con la cuarta, también con sede a confirmar del 3 al 5 de julio, del 7 al 9 de agosto va a ser la sexta en Hernández, por primera vez va a correr en Hernández el campeonato en terreno de rally. 11 y 13 de septiembre, sexta fecha, el clásico de Gualeguay. 16 al 18 de octubre, Santanita, otro rally tradicional para el campeonato provincial, va a ser la séptima y pre-coronación 27 al 29 de noviembre, octava fecha coronación en pronunciamiento en la costa del Uruguay. Así está diagramado lo que viene, insisto, todavía y de manera extraña, me imagino que ya debe estar por salir la sede de la tercera fecha del 5 al 7 de junio, me falta confirmar, al igual que la cuarta del 3 al 5 de julio, Santi.
0: Perfecto, Javier, esperamos entonces confirmación respecto a la próxima fecha del rally de nuestra provincia. Ahí está para completar con lo que nos quedaba pendiente ayer también. Tenemos información de el TC850, después de lo que fue su segunda fecha hace algunos días atrás en el Autódromo de Gualeguaychú, previo a lo que será la tercera, recordemos, 23 y 24 de mayo, corre el 850 en el Parque Autódromo Ciudad de Concordia como categoría invitada de competición especial. Fabio Todone, líder del campeonato, 47 puntos. Pablo Morales, su escolta, 40 puntos, 36 para Maxi Turano. Cisnero, Alejandro Cisnero, aparece cuarto con 34. Quinto, Martín Aldaz con 33. Sexto, Martín Miraglio con 32. Séptimo, Gonzalo Salas con un total hasta el momento de 31 puntos. Octavo, Gabriel Schneider con 30. Noveno, Rafael Leiber con 29. Décimo, el Gogi Miraglio con 28 puntos. Rodrigo Miraglio, que estuvo ausente la fecha pasada en Gualeguaychú. En cuanto al campeonato de la senior del TC850, Gonzalo Salas lidera el campeonato, 51 puntos, el piloto de Paraná, seguido por Mariano Mendiguro, 43 puntos, tercero Martín Aldaz con 31, cuarto Claudio Matías y 31 puntos también, quinto Rubén de Geneve con 20, 20 puntos también para Néstor Guerrero. Juan Ignacio Rossi suma 13, Fernando Fusaro 3, Nelson Ecclesia sin puntuación, los que aparecen por ahora dentro de la Copa Senior del TC850, con dos fechas disputadas hace algunos días atrás, recordemos, se corrió la segunda fecha en el autódromo de la ciudad de Gualeguaychú. Y hablando de Gualeguaychú, ya nos vamos a la pausa, en un ratito nada más, tenemos campeonato actualizado también de lo que este es el litoral en el Autódromo Municipal de Gualeguaychú, clase A, clase B, karting asfalto Gualeguaychú también confirmados los campeonatos. En la clase B de lo que es en este caso Citroën Competición, vamos por la clase A en principio. Thiago del Cauce lidera el campeonato de la clase A del Citroën Competición, 38 puntos, seguido por Nicolás Broggi con 36, tercero Matías Buschiazzo, 31 puntos. En la clase B de Citroën Competición, el binomio Ferroni Sánchez lideran el campeonato, 46 puntos. Lapido Brusoni son segundo, 29 puntos, tercero Luciano Albornoz con 28, cuarto Ángel Landauro, 22 puntos, quinto Horacio Echegoyen, 17 puntos de campeonato de Citroën Competición. Vamos a TC del Litoral, clase A y clase B. En la clase A, Juan Manuel Farabelo, 66 puntos, el líder del campeonato, tiene una victoria. Estefano Veronesi se ubica segundo con 51, tercero Pablo Colman, 47, que también ya ganó en la primera del año. Cuarto, Luciano Fiorotto, el campeón de la categoría, 41 puntos. Quinto, Nicolás Piazza con 35. Sexto, Andrés Colman con 34. Séptimo, Ariel Delgado, 30 puntos. Octavo, Marcos Mosto con 27. Noveno, Mariano Piazza, 16. Décimo, Carlos Romero Licha con 15 puntos. Las principales posiciones de 14 en zona de puntuación que tiene la clase A de TC del Litoral. En la clase B, Carlos y Juan Rey lideran el campeonato, 56 puntos. Segundo aparece el binomio Botani con 47. Cristian Reverdito, tercero en el campeonato de la clase B de TC Litoral, 45 puntos. Cuarto, Richard Morris con 33. Quinto, Adrián Ciosi, 30 puntos. Sexto, Sebastián Marconi con 29. Octavo, el binomio González con 27. Noveno, Segorich con 27 también. Luego aparece Kevin Alcaraz con 24. Rubén Ortiz completa los 10 primeros. 21 puntos las principales posiciones de TC del Litoral clase A. En cuanto al karting, el karting asfalto Gualeguaychú, después de la primera fecha hace algunos días atrás, recordemos, 23-24 de mayo se corre la segunda en Gualeguaychú. En Mateo Casau lidera el campeonato de las 110 mayores, 36 puntos, seguido por Benjamín Lisman con 19, su inmediato perseguidor. En las 150 BIC, Adrián Guasten lidera el campeonato, 27 puntos, piloto también del karting entrerriano, el de Gualeguaychú, Petroca, seguido por Francisco Marasco con 20, Mateo Lang tiene 13 puntos, tercero en el campeonato. La 150D del karting asfalto Gualeguaychú, Felipe Carlisi es el puntero, 25 puntos, seguido por Ulises Pauletti con 19, tercero Benicio Corel, 17 puntos. Y Hasta ahí las principales posiciones de todos los campeonatos de el karting de asfalto Gualeguaychú después de lo que fue su actividad en el inicio de temporadas algunos días atrás. Javier, nos vamos a la pausa, cerramos la primera media hora con estos números y la actividad también del sur de nuestra provincia.
1: Por supuesto, bandera cuadros para esta primera parte de la carrera. Cuando regresemos, Santi, mucha data, mucha información. Veremos si nos queda algo de tiempo para el ámbito nacional, si no será mañana. Siempre hay un mañana, si Dios quiere. Obviamente, si Dios quiere. Pero, Santi, te traje preparado algo muy breve para la segunda media hora. Si lo podemos, hoy lo tiramos con respecto al clima, con respecto a los circuitos entrerrianos y sobre todas las cosas,

0: que se hacen de prevención. Y bueno, ¿cómo lo relacionamos con el automovilismo en las carreras de auto en la provincia de Entre Ríos? Y bueno, básicamente en los circuitos, ¿no? ¿Cómo hacer también para tener en cuenta? Primero, hablando de los circuitos, después vamos al tema calendario, que lo hemos hablado bastante. Algunas cosas que yo he tomado nota, como para tirar algunas aristas, ¿no? Siempre hay cosas para hacer, se trabaja en seguridad, se trabaja en pintura, se trabaja en mantenimiento, se arregla un montón de cosas de una carrera a la otra en todos los circuitos, sean kartódromos y autódromos, pero no vendría mal, ya que hacemos 30, hagamos 31, muchachos, y veamos bien por dónde nos entra el agua, literalmente, ¿no? Porque después, después vienen los problemas, después cuesta mucho más recuperar de una posible lugar inundable o recuperar, no sé, sectores de baños, recuperar cabina de transmisión, lo que sea. Fijarse bien cómo poder hacer para que, si se nos viene el agua, lo podamos afrontar mejor. Obviamente, ni hablar previo a una carrera, como si también si nos llega a tocar durante una competencia. Así todo se suspenda, vos tenés toda la gente ahí adentro. Bueno, ¿cómo mejorar ese tema? El Autódromo de Paraná, con toda la reforma que le pidió la CTC y que la cumplieron a rajatabla, todavía queda en el deber, según los que me han contado, cuando ha llovido, el sector de boxes todavía no drena lo suficientemente acorde a lo esperado. Bueno, si el Autódromo de Paraná también tiene que hacer, debería, después cada uno es libre, dirían, pero deberían tomarse el tiempo y el trabajo de poder ver también estas cuestiones cuando llueve, ¿no? Y prever, porque después cuesta más arreglar, y ahora mucho más todavía. Y entonces, bueno, eso por un lado en la infraestructura, cómo ver dónde poder afrontar de la mejor manera posible con las herramientas que se tienen a mano para prevenir y cuidar más todavía todo eso que tanto cuesta mantener en los circuitos. Y por el clima, bueno, con la lluvia y demás que se esperan, porque esto no es ningún invento, ¿eh? No es que, pero el pronóstico le va a errar, miren, la corriente del Niño es una cuestión cíclica natural que va a venir y va a venir. Después está el tema de los que dicen, no, que es un super niño, que van a venir una cantidad de lluvia inusitada, no, eso no va a pasar, pero sí va a pasar que va a haber más cantidad de agua. Y ojo con el tema de fixture de carrera, lo volvemos a insistir hace rato que venimos tocando este tema, porque agilicen los campeonatos, porque después se va a apretar todo demasiado y ya esta gimnasia de tener en un mismo fin de semana a gran cantidad de categorías, o casi todas corriendo, no sé cuánto lo van a poder sostener. Más cuando faltan infraestructura de ellas, volvemos a lo mismo, comisario deportivo, cronometraje, banderillero, trastocan los intereses de pilotos, de preparadores, tener categorías todas corriendo el mismo fin de semana, a no creer que la lluvia no va a venir, porque va a venir. Cómo estemos preparados será cuestión del que hombre prevenido vale por dos, como se dice Santi. Simplemente es un llamado de atención para ir a trabajar, para ir metiendo la pala, para ir laburando, previendo el segundo semestre que va a ser llovedor, que va a venir complejo y que va a traer un montón de cosas que va a haber que acomodar. Ojalá no en el momento, sino que se empiece ya a pensar y a trabajar, más que pensar cómo le hacemos frente a posibles postergaciones, suspensiones, cómo volvemos a correr y todo lo demás. Y cómo sostenemos y cómo mantenemos los circuitos, que es lo que más cuesta. El dinero de mantener que se le pone mes a mes a un circuito, ni hablar los kartódromos, que son los más perjudicados en ese sentido porque son los que menos actividad tienen. Cosas, aristas que hay que tocar y que hay que decir, Santi, en medio de este contexto climatológico, de prevención y ocupación que deberá tener el zonal entrerriano.
1: Totalmente, cuestión no menor esto que menciona Javier, para tenerlo en cuenta, principalmente los campeonatos de tierra, ¿no?, de nuestra provincia, si bien los de asfalto también, porque sabemos que si llueve, por ejemplo, el karting entrerriano posterga su fecha, o si hay pronóstico de lluvia, porque se hace difícil también afrontar un fin de semana para el campeonato de karting de nuestra provincia, hoy para correr con lluvia. Y bueno, ya hace un tiempo, la realidad es que Concordia por ahí es el principal que está en condiciones, ¿no? El resto se puede correr, pero se hace muy complejo, principalmente sobre todas las cosas en lo que son instalaciones, ¿no? Y importante tener en cuenta esto de cara a lo que se viene, ¿no? Aquí en adelante también, en los calendarios que por ahí se empiezan a apretar un poco.

0: Hay muchas actividades, hay muchos calendarios en nuestra provincia, como ya lo hemos hablado hace algunos días atrás aquí en el programa también, muchas categorías dentro de lo que es la actividad federada y no federada, ¿no?, en nuestra provincia, así que importante esto que menciona Javier. Mañana lo vamos a tener a Roberto Ileiré, también hoy estuvimos hablando con Roberto, quedó en enviarnos un informe para mañana para repasar la información de APEMA también y cómo viene la agenda para estos días y bueno, para los meses venideros, ¿no? La intención del campeonato también.
1: Sí. ¿Sabés por qué digo, Santi, todo esto? Porque son temas que tenemos que hablarlo, ¿no? No siempre hablar de lo mismo, proponer temas para hacer crecer el automovilismo, para hacerlo mejor, no porque lo digamos nosotros, sino para compartir con la audiencia y que la audiencia también nos comparta lo que piense, ¿no? Tal vez digan, no, mira, muchachos, la verdad, o sí, tienen razón, no importa, estén de acuerdo o no, acá lo importante es entre todos hacer un mejor automovilismo y cómo prever los inconvenientes, cómo salir al paso. Y acá hay que tener en cuenta que me parece a mí que va a haber que andar con pie de plomo o con botas para lluvia, porque la verdad, para exquisito y para cubrir caprichos, me parece que ya no da el tiempo, ¿eh? Ahora, si queremos suspender por suspender, muchachos, se le va a complicar. O sea, ojo con el tema calendario, ojo con el clima, no subestimar lo que viene. Porque ese es un error, subestimar, decir, no, bueno, esta vez nos pasó correr todos juntos, pero va a ser esta vez nomás. Atención, seamos previsorios, más cuando tenemos la posibilidad de que hay, que está la ciencia, que está la tecnología, aplicada también a esto, como lo hace el campo, para sobrevivir por una cuestión de trabajo, de rindes, está pendiente del clima. Bueno, ustedes también, muchachos, en automovilismo tienen que estar más mirando el cielo que el asfalto o la tierra. Es así, más en este contexto. Entonces no subestimemos nada y trabajemos en consecuencia a eso, porque después viene, bueno, llovió previamente o va a llover, suspendamos. Y después vemos. Ojo, porque después vienen los problemas, después se engalleta todo. Se engalleta todo y ahí los quiero ver, ¿eh?
0: Vamos a un pequeño corte, una pequeña pausa, si le parece, señor director, y ya en un ratito estamos con más Bandera Verde. En esta tarde veremos si tenemos contacto, si no, un repaso de la actividad nacional también que tenemos por ahí para compartir.
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0: Últimos minutos de nuestro programa, saludamos a la audiencia de FM Imagen en San Salvador, el amigo Coto de la revista Acelerando, que nos escucha por ahí también y está siempre prendido a Bandera Verde en San Salvador, en su versión digital, la revista Acelerando, como siempre cubriendo cada uno de los eventos en nuestra provincia relacionado con la actividad tuerca. Vamos a la actividad nacional, nos queda pendiente la nota para mañana, damos vuelta a la página para hablar de lo que ha dejado la actividad nacional. Ayer brevemente sobre el final, Javier, nos íbamos con la última información y bueno, refería a lo que fue la victoria de Warner en el fin de semana, que volvió a ganar después de varias carreras, después de mucho tiempo, pasó casi un año, ¿no?, de la última victoria de Warner para volver a ganar. Fue un desahogo importante para el piloto de Paraná el fin de semana en Termas Río Hondo.
1: Y sin embargo, como decíamos ayer, ¿no?, quedó posición 16, mirá si fue esquivo el arranque para Werner, ¿no?, de flaco, de puntos, bueno, pero todavía tiene tiempo para recuperarse, y se encontró el rumbo ahora con estos motoristas que tanto los quiere, que tantos resultados han tenido juntos, los Rivas con Werner, es una buena en conjunción, el chasis empieza a andar el auto, bueno, es una arma mecánica interesante la que tiene Werner, pensado de acá en adelante, más todavía cuando el TC tiene una regularidad, lo que andan ligero, generalmente andan ligero en todas las pistas, ¿no? Salvo esta, bueno, medio extraño lo que pasó con Canapino, que anduvo en el fondo del mar, y alguno que otro también que anduvo medio perdido allá atrás, pero bueno, eso es muy raro que pase, ¿no? Si no, pregúntenle a Castellano, que está líder del campeonato, a sosteniéndose con regularidad, ¿no es cierto? Así que bueno, acá Werner se sacó la bronca y se sacó las ganas de saltar y gritar como hace siempre en el podio, gritar y saltar, y bueno, se saca la mochila también, ¿no? Esa pesada que en el TC es, para ser campeón es tener la victoria, y Werner ya la tiene. Para acá lo más importante, como pasa en el fútbol, en los campeonatos, por ejemplo en la B Nacional, o ahora que están el tema de los cruces en primera división, lo importante es llegar a esos 8 en el fútbol, ¿no? A ese octagonal, lo mismo acá, ¿no? ¿Cuánto es la Copa de Oro, Santi? En los 12, ¿no? Los sí. 12, están entre los 12, bueno, eso es lo más importante para Werner, apuntarle a los 12, hoy está 16, bueno, está más cerca que antes, indudablemente, apuntarle a eso, estar en los 12, porque después empieza el verdadero campeonato del TC, y el verdadero campeonato del TC te obliga a ganar una carrera, y Werner ya lo hizo.
0: Veía por ahí, bueno, en nuestro Facebook, nosotros compartíamos las redes después de la victoria el fin de semana, ¿no? Varios comentarios. Tilio decía, casualidad, gran premio Fotón, piloto oficial Werner en las pick-up, bueno, gana Werner el fin de semana. Daniel, soy de Chevrolet, la carrera aburrida, no hay sobrepaso, el zorro se escapó mal, felicitaciones para Werner, porque a los ídolos así de esta magnitud se los respeta, buena victoria para él. Le diste una alegría al país, amigo. Miguel, otro comentario. Ricardo, otro comentario en nuestro Facebook, está todo esto, era una carrera porque yo pensé que era una exposición de autos de alta gama, porque del 1 al 10 nadie se pasó. Aguante el Ford, carajo. Ariel de La Pampa, felicitaciones, Mariano, de Santa Rosa, La Pampa. Gustavo nos dejaba un comentario también allí en nuestro Facebook de Bandera Verde, así que varios comentarios tenemos, porque cada vez que hay alguna nota de Warner o algo, la gente se suma también allí.
1: En las transmisiones, Santi, hay que hacerle hablar más a la gente, que hablen menos los periodistas, ¿no? Porque saben más que los periodistas. La gente palpa, sabe, hasta hace años, con el olor a nafta cerca, el aceite, el olor a caucho quemado, a ver, ve carreras toda la vida, la gente que sigue el TC, lo decimos, es de generación en generación se va transmitiendo esta pasión del turismo carretera. El turismo carretera de hoy, la gente lo entiende, lo ve, sabe que es una porquería, no lo va a decir porque ama el automovilismo, y diciéndolo así tan tajante como yo, siendo tan visceral, no lo va a decir, yo sé que toda la pasión que tienen los jóvenes, como Iván Artigues, que decía, bueno, vamos a ver si Termas de Río Hondo, el circuito, permite sobrepasar. Siempre hay un mañana de esperanza para ver si cambia esto que digo yo, que es una porquería. Esto no es automovilismo. Esto es carrera de persecución, no de superación. No se pasa a nadie. Y en el fondo se pasan porque alguno se chocó, otro hizo un trompo, o el pace car en un relanzamiento tal vez te dé la suerte de que uno frenó un poquito después y lo alcanzaste a pasar, pero te costó uno y la mitad del otro para ganar una posición. El sistema, el reglamento técnico deportivo del turismo carretera de contemporáneo, de nueva generación y de hace años atrás, está mal hecho. No es de automovilismo, esto es, generás un auto con carga, con neumáticos sobremencionados, con carrocería que son todas parecidas, con un montón de aerodinámica, con los motores que son todos iguales, las cajas todas iguales, los frenos, etcétera, etcétera, etcétera, de recontra, etcétera, y hacés carreras mínimas de el turismo carretera a pista, lo cronometré, 36 minutos corrieron. 36 minutos, ¿qué podés hacer en 36 minutos cuando tenés auto de seguridad, cortada todo el tiempo la carrera, ¿no? En los relanzamientos no te dan superación tampoco? Y acá no es el problema de Termas, porque decían los periodistas de Buenos Aires, hoy lo escuchaba. No, porque lo que pasa es que como eligieron la recta larga, hubiesen elegido el... y no se pasaron. Pensaban que se iban a pasar y no se pasaron. Tal vez si elegían el circuito de antes que entraban a los mixtos se iban a pasar. ¡Minga! No se pasan nada. Porque los autos no te lo permiten. Si vos te salís de la huella, no hay otra huella, vas por lo sucio. Si estás atrás de otro auto, dicen los pilotos que pierden carga. Y todos los autos son iguales, entonces no hay manera, no hay manera. Y encima el sistema de campeonato, lo vuelvo a insistir por la B número 1200, el sistema de campeonato, cómo está repartido los puntos, también es una porquería. Porque vos, para ganar una posición, ganás, no sé, uno, dos puntos, eso no ganás nada. O sea, el esfuerzo por pasar un auto, tras que te cuesta uno y la mitad del otro, no ganás nada de puntos, no vale nada. Entonces, en vez de irte afuera, pensar por pasar otro auto, o que vas a ir al roce, o vas a chocar, o vas a destruir el auto, me quedo donde estoy, chao, y busco más suerte en la próxima. Capaz que la próxima clasifica un poquito más adelante y me va un poco mejor. Todo atenta al espectáculo. El TC es aburrido, Santi.
0: Totalmente, es así Javier, y bueno, es la realidad, ¿no? Es lo que se ve, y bueno, como bien lo decías vos, la gente no come vidrio, ¿no? Sino que está viendo la realidad y bueno, está reflejado, uno lo ve en las redes, en los comentarios por ahí, no lo pueden decir los equipos, no lo pueden decir los pilotos porque están dentro de la categoría, no lo pueden decir los medios nacionales que están involucrados en esto tampoco, porque bueno, es toda una cadena, ¿no? Y como dice el dicho, muchos están prendidos, ¿no? De esta cadena y bueno, se complica. Javier, nos estamos quedando sin tiempo en esta después, tarde, no sé si le queda algo.
1: Sí. Sí. No, simplemente lo último, Santi, porque después también están en la chiquita. En vez de pensar, vamos a hacer otro reglamento, vamos a dejar abierto el pensamiento para los que los preparadores se luzcan y para que el piloto haga lo que decía Traverso para que vuelva al automovilismo, cuando Traverso criticó también a este TC que se venía degenerando de esta manera, que perdía el piloto las posibilidades de sentir ese vértigo, esa energía propia del peligro de ir en un auto de carrera a toda velocidad y de superar a otro auto, de generar espectáculo. Eso lo perdió el turismo carretera. En vez de pensar cómo hacemos un auto para que permita mejores carreras, que vuelva el TC de antes, el que le gustaba a la gente. No, se elige este camino que es un que encierra a este automovilismo en cosas chiquitas, le baja el techo a los preparadores, a sus capacidades y también a los pilotos, porque arma un automovilismo hermético, un automovilismo estandarizado, que es una porquería, no funciona. Santi, la vamos a seguir porque están en la chiquita, están en la disputa la CDA, están en la disputa, no me dejan hablar porque dije tal cosa, están en la estupidez, para no decir una mala palabra, Santi, en esa están pilotos, preparadores, pero es cierto que a algunos se los persigue porque hacen algún activo de alguna contra con esta dirigencia, o que quieren crear un mejor automovilismo, ya te, no te digo que lo censuran, pero ya lo empiezan a mirar de reojo, y eso también pasa, pero están en la chiquita. Para mejorar el espectáculo no hay que ir por ahí, hay que dar un golpe al tablero, hay que patear el tablero y hay que volver y armar de nuevo este TC, que ese TC es el que le realmente movía multitudes y el que le gusta a la gente, que sigue yendo por folclore y no por presente.
0: Gracias, Javier, nos reencontramos mañana, impecable como siempre, amigo.
1: Hasta mañana, si os quiere, amigo.
0: Abrazo grande, Javier Bucci, con nosotros, nos vamos, nos reencontramos mañana, gracias a todos quienes estuvieron allí del otro lado, prendidos a la radio en esta tarde. Nos vamos, volvemos mañana con más Bandera Verde. Continuar, los invitamos a continuar en la programación de cada una de las radios como cada tarde.
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con Ernesto Méndez y este refugio de soñadores de Nini Flores. Estamos comenzando nuestro programa de hoy, comenzamos a transitar este fogón que encendemos en cada jornada a través del aire de la radio. Desde la ciudad de Paraná, los saluda Soledad Castañares. Estamos, como siempre, compartiendo este espacio junto a Lisandro y a Lautaro Alarcón. Y también abrimos la posibilidad a que puedan contactarse con nosotros. Tenemos varios saludos, mensajes, pedidos, y ustedes pueden seguir haciendo todo eso o mandándonos actividades, cuestiones que quieran que podamos difundir a través de este medio, a través de nuestras diferentes vías de comunicación, a través de las redes sociales, de los teléfonos. El celular de nuestro programa es el 3434-178228, 3434-178228. También nos pueden llamar al 0343-432-1122, 0343-432-1122. Y en las redes estamos en Facebook como La Calandria y en medio oficial, en Instagram Calandria Oficial. Nuestro correo es entrerrianias@hotmail.com. Este programa, además de hacerlo desde Paraná, lo compartimos con muchas radios de nuestra provincia, de provincias limítrofes también, y por internet, llegando a quién sabe dónde. Así que saludamos a todas y cada una de esas radios con las que hacemos La Calandria. Estamos haciendo nuestro programa a través de las radios de la Universidad Nacional de Entre Ríos. En Paraná, FM 100.3. En Concordia, FM 97.3. Y en Concepción del Uruguay, FM 91.3. 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

Estábamos escuchándolo a Rodolfo Regúnaga con Cómo no cantarte. Una de las actividades sobre las que estuvimos hablando días pasados fue la peña de La Tranquera, este atardecer en La Tranquera, así que simplemente ocupar unos minutos de nuestro programa para contarles la satisfacción de haber compartido una vez más esta peña, este espacio cultural que se dispuso en La Tranquera, un lugar que queda ubicado en la ciudad de Paraná, en Avenida Sani al 1002, y que cuenta además con muchos servicios, no solamente con esa posibilidad de que ahora sea o este espacio cultural que cada tanto va ofreciéndonos este tipo de propuestas, sino que además tiene actividades deportivas, actividades vinculadas a la salud y que se ofrece como un espacio para eventos sociales también. En el caso concreto de lo que ocurrió el pasado domingo 10 de mayo, nos encontramos por la tarde allí en ese lugar hermoso, en el pastito que está dispuesto y que hace las veces de pista de baile, de lugar para poner las sillas, las mesas y el escenario, y nos encontramos con la presencia de distintos artistas. Nos habían visitado acá en el programa Marcos Truscott y Mateo Tano. Ellos tuvieron su gran presentación allí en La Tranquera, con una diversidad musical, podríamos decir, porque fueron atravesando distintas formas de interpretar el chamamé, porque además de temas clásicos se animaron y ofrecieron temas propios, y porque además tuvieron invitados especiales como Gaby Martínez y Sophie Drey, así que fue un placer realmente encontrarnos con este dúo y con este futuro y esta proyección que hay dentro de la música del litoral. También con Andy Glavel-Hayes, que siempre es un placer realmente escucharla cantar, ella con todo su grupo, con todos los músicos que la acompañan, con sus temas propios también, y eso es algo importante para destacar, y es que estos jóvenes que van pisando escenario tienen un gran respeto por aquellos clásicos y por nuestros autores, pero además se animan a la composición y de a poco van mostrando esto que realizan con mucho cuidado, con sonidos especialmente seleccionados, podríamos decir, para que el público pueda encontrar también esa maravilla de que el cancionero vaya creciendo y ellos van incorporando con experiencias o con historias que van contando, hacerlo parte también de su repertorio. Nos encontramos con el grupo de danzas Latiendo al Litoral, que realizó dos presentaciones. Ya en la primera fecha que habíamos tenido en La Tranquera nos encontramos con ellos y con un hermoso cuadro dedicado a la música del litoral, y además luego con un cuadro norteño, así que un gusto encontrarnos nuevamente con estos bailarines. Otros bailarines que estuvieron por primera vez ahí en La Tranquera, Lucy y Ale, ellos hicieron también interpretaciones de un chamamé y una zamba, y allí entonces pudimos conocer una pareja de danzas que nos visitaba desde la localidad de San Benito, ellos Alejandro Ledesma y Luciana Ríos. Y el cierre estuvo a cargo de Lucho Quiñones, un artista muy querido en el mundo de las peñas y muy querido también aquí en la ciudad de Paraná y en cada uno de los lugares donde va recorriendo, porque tiene un estilo que encontramos poco, podríamos decir, y que es muy valioso, porque hace esas danzas que quienes van a aprender danzas o en algún momento hemos andado por circuitos en los que se profundiza un poco más en esa materia, no las encontramos casi en ningún repertorio. Danzas distintas, no muy extrañas, pero alguien que pueda tocar una arunguita, una refalosa, o incluso la misma firmeza, que es un poco más conocida, pero que tampoco la encontramos en todas las peñas. Bueno, Lucho Quiñones, además de las gatos, zambas y chacareras, que es más frecuente encontrar, nos ofrece también ese abanico de posibilidades, y los bailarines y las bailarinas lo saben apreciar. Así que realmente en materia artística fue maravilloso el público que acompañó. Todos sabemos que el fin de semana pasado fue un fin de semana difícil por el frío, y este era un lugar al aire libre, y así todo hubo mucha gente que pudo acompañar y que se hizo presente respondiendo a esta propuesta cultural que hace muy poquito tiene lugar en la ciudad de Paraná.
El agradecimiento, como siempre, a la organización, a Augusto, a Ramiro, que son los que principalmente le ponen el cuerpo a todo esto, y a todos los que lo hicieron posible, a los que llevaron adelante el espacio gastronómico también, al sonido Chapino, que fue quien acompañó en esta oportunidad, y todo se desarrolló muy bien, con gran profesionalismo. El agradecimiento también por convocarme para hacer la conducción de este evento, y el gran saludo entonces a todos los que estuvieron el 10 de mayo en La Tranquera. Cuando haya próximas actividades, ya sea en este formato o en otro, vamos a ir contándoles, por supuesto. Y quienes estuvieron, pero no los escuchamos cantar porque estaban atendiendo otras cosas, son Ramiro Hayes, que es un gran músico, y también su compañera Fiorella Leiva. Pero ellos sí tienen su propuesta artística y los hemos tenido acá en nuestro programa, los hemos escuchado en varias oportunidades, y a modo tal vez de saludo y agradecimiento por todo lo compartido, podemos traerlos entonces a nuestro programa.

0: Estábamos escuchando a Rama y Flor con Los vientos se desatan de Sito Segovia.
1: Vamos a seguir repasando algunos fragmentos de corrientes entre la leyenda y la tradición. Estas historias que nos trae Emilio Noya y que se recopilan en una de las tantas revistas de Todo es Historia, allá por la década del 80. Y veníamos mencionando en programas anteriores algunas de las leyendas especialmente rescatadas por Guillermo Perkins Hidalgo en la zona del Iberá. Y allí mencionábamos algunos personajes de nuestra mitología regional, pero también se cuentan distintas el origen de distintos bienes culturales a través de las leyendas. Y esta particularidad que tiene este artículo tan interesante, en el que Perkins Hidalgo nos cuenta no solamente la leyenda, sino de dónde la sacó, quién es el que la narra, porque ocurre que las leyendas, exactamente, tienen diversas versiones según en dónde se digan y quién se diga, y quién las cuente, perdón. En este caso, Milcíades Montenegro, de 69 años, oriundo de Estancia San Marcos, en la colonia Galarza, Santo Tomé, en la provincia de Corrientes, siempre estamos hablando. De allí, Perkins Hidalgo, de esta historia, rescata la leyenda de Z, la madre del agua. Y dice, tanto en la costa fronteriza del río Uruguay, como lejos de ella y ya en el corazón de la provincia de Corrientes, como en toda la cuenca de la laguna Iberá, por ejemplo, se extiende y rige la creencia sobre la maravillosa existencia de Isí, o la madre del agua. En el bejuco, liana o enredadera silvestre, que se llama Isipó, el sabio Ambrosetti creyó encontrar el origen del mito de Caaporá, o fantasma del bosque. La palabra guaraní Isipó significa mano de la madre del agua. ¿No será esta planta tan útil al hombre la que originó la creencia en esa objetivación casi homónima? ¿Será acaso su nombre un derivado desprendido del mismo tronco fundamental de ella? Según cuentan, es una mujer encantadora, de perfectas formas esculturales que solo llegan a conocer y poseer algunos. Son los que la maga elige para el placer y la desgracia. Se afirma que estos quedan locos o que mueren después repentinamente atacados por un mal desconocido. Algo así como de una infinita tristeza o de un desgano completo y progresivo para seguir viviendo sobre la tierra. A pesar de estas amargas noticias que la vinculan en cierto modo a los hechizos fatales de la Circe griega, los hombres del agro, que se bañan con frecuencia en los ríos, arroyos y lagunas de nuestro predio, no le temen en absoluto. Al contrario, sueñan siempre con ella y quisieran poder contemplar su gran belleza y disfrutar alguna vez de sus dulces caricias y alucinantes. Solo a los niños les causa horror y no quieren bañarse nunca sin la compañía guardiana de sus padres. Para ellos, seguramente, la madre del agua es como una bruja terrible y fea. Principalmente los nadadores, los balseros y pescadores, que son los que más andan y se introducen en sus vastos dominios, la buscan y desean con entusiasmo. Tal es la influencia que ejerce sobre el vulgo la objetivación de Isí, que la deslumbrante mujer, madre del agua, que atrae y pierde para siempre a todos los fascinados que llegan a poseerla. Nada les importa el peligro que trae agregado el deleitoso conocimiento de su misterio. La ilusión de semejante conubio, la tentación, es superior a todas las amenazas que rigen el respecto del amor con ella. El hombre rudo que vive en pleno contacto con la naturaleza es mucho más sensual y apasionado que el hombre culto de la ciudad. El sombrío final poético idilio con la madre del agua es algo que se parece al destino alado del zángano que muere al poseer a la abeja reina. Igual cosa le sucederá al mamboretá y a otros galanes irracionales. Hay una leyenda que se identifica mucho con la objetivación de Isí por la triste muerte que tuvo el joven indio protagonista de ella. Es la leyenda de la hermosa Iyará, que nada tiene que ver con la del monstruo enano del mismo nombre que era el dueño y señor de la laguna Iberá cuando llegaron al Plata los primeros heraldos de San Ignacio de Loyola. para tentar a sus pobres, aunque ilusionadas víctimas. La madre del agua se muestra primeramente en ellas, en toda su espléndida desnudez, a una distancia aproximada de 20 a 30 metros. Desaparece luego y vuelve a mostrarse, ya más lejos o más cerca. Continúa haciendo lo mismo hacia la orilla, en una sonriente y callada invitación. A veces también se presenta de improviso en el monte, saltando y corriendo como una ninfa perseguida que busca amparo. La encantadora madre del agua no mata enseguida a sus amantes, solo los condena a desaparecer después de la locura o de la tristeza. Y sí, la madre del agua, leyenda de la laguna Iberá, que rescatara a Guillermo Perkins Hidalgo en la estancia San Marcos, allá por la colonia Galarza, en el departamento de Santo Tomé, en la provincia de Corrientes, partes de Corrientes entre la leyenda y la tradición, algunos textos que venimos trayendo en nuestro programa y que forman parte de un extenso capítulo de la revista Todo es Historia del año 1980.
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El macá es un ave de nuestra región que habita las costas de ríos, arroyos o lagunas, preferentemente donde abunde la vegetación. El plumaje es tupido, satinado en la parte inferior del cuerpo. Las alas son cortas, tiene cabeza pequeña y cuello largo. El macá es un excelente nadador que se zambulle para buscar su sustento capturando peces pequeños. También puede levantar vuelo desde el agua. Por lo general, anda solo o en pareja y anida una vez al año muy cerca del agua o casi sobre ella, entre los pajonales. Martín Fierro lo menciona cuando dice: es lo mismo que el macá, cría a los hijos bajo el ala. Y Marcelino Román lo describió como nadie en estos versos: macá, júbilo del agua, que para el agua nació, nadador como ninguno, vivaz y zambullidor, de río, estero y laguna, regalo y animación. Tierra de los guaraníes, sonoro nombre le dio, y hasta las islas Malvinas con prestigio lo llevó. Hace a flor de agua su nido, con redondear un montón de juncos y plantas muertas, que poco a poco juntó entre totorales altos y espesa vegetación. Su tosco nido asegura con el más cuidado mayor, y a sus pichones defiende con su desvelado amor. Sabe arreglarse el plumaje, elegante y coquetón, y a fuerza de zambullidas gana su alimentación. No pasea por lo firme, ni tiene al vuelo afición. En el agua está en su gloria, su vida y su diversión, y en el agua quieta duerme como corcho boyador. Macá, pariente del agua y del peje nadador, sonrisa de los esteros, maestro del zambullón. Marcelino Román.

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0: Aníbal Sampaio.
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0: Enrique Martí.
1: Claro, altivo y vertical, alto de nube y de cielo, con esa actitud de vuelo del pájaro y del puñal.
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4: Hace unos días se cumplió un nuevo aniversario del fallecimiento de Aníbal Sampaio, un 9 de mayo del año 2007. Y en el día de hoy vamos a escuchar a Aníbal Sampaio interpretando una canción de su autoría junto a Jorge Enrique Martí.

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0: escuchamos a Aníbal Sampaio interpretando La Pacenita de su autoría junto a Jorge Enrique Martí.
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0: Glory.
1: Allí lo escuchábamos a Alfredo Ábalos interpretando Esquina al Campo.
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2: Tenemos invitaciones para hacerles y una muy pero muy especial para la gente que nos escucha en Concepción del Uruguay, fundamentalmente allí a través de la 91.3 en la radio de la Universidad Nacional de Entre Ríos, pero también para quienes, por qué no, quieran acercarse a Concepción del Uruguay. Este próximo sábado 16 de mayo estaremos con la orquesta de Costa a Costa en este formato que alguna vez también tuvo lugar allí en la histórica y en algunos otros sitios, y que damos en llamar íntimo. Es un encuentro muy cercano con el grupo, compartiendo casi entre el público en un recital de manera casi acústica, y otra manera también de poder disfrutar de la música de la orquesta de Costa a Costa. ¿Cuándo será esta actividad? El próximo sábado 16 de mayo a las 21 horas en el Salón de Actos del Colegio del Uruguay, justo José de Urquiza, así que también ese marco histórico tan imponente que tiene, entre tantos otros puntos, la ciudad de Concepción del Uruguay, nos dará la posibilidad de encontrarnos allí para este recital de la orquesta de Costa a Costa. Las entradas, en realidad el bono contribución ya está a la venta, tiene un valor de 15.000 pesos que se reduce a 10.000 para jubilados, estudiantes y socios de la Asociación Civil de Costa a Costa, a la que también invitamos, si quieren, por un pequeño precio mensual a que puedan asociarse, y entonces tienen algunos beneficios como este, y además nos ayudan mucho con todas las actividades que llevamos adelante a lo largo del año. Se vienen varias cosas para junio, también, que será el mes del día del chamamé entrerriano, esta iniciativa que estuvimos impulsando desde Costa a Costa y que tendrá una nueva celebración 2026. Pero vamos por parte, lo próximo entonces, sábado 16 de mayo, 21 horas en el Colegio del Uruguay, en el Salón de Actos del Colegio del Uruguay, allí lo esperamos, la orquesta de Costa a Costa y este espectáculo íntimo. De hecho, si van a las redes de orquesta.dcac en Instagram o Orquesta de Costa a Costa en Facebook, también pueden participar por el sorteo de un bono para poder...
3: Exactamente, hay que comentar nada más.
2: Solo hay que comentar con la palabra íntimo y así ya están participando para poder quedarse con alguna de las entradas. Si ustedes quieren adquirirla a su entrada, además, pueden hacerlo allí, lo pueden encontrar en Librería Helvética, en calle 25 de mayo 208, allí pueden conseguir su bono contribución, o nos escriben a nosotros y les pasamos también a qué otros números pueden comunicarse. Pueden seguir también las redes de la Orquesta de Costa a Costa, en fin, las múltiples maneras de poder encontrarnos, y allí estaremos entonces este próximo sábado 16 de mayo a las 21 horas en el Colegio del Uruguay.
3: El saludo que le vamos a mandar a nuestros oyentes que nos mandan, como nosotros invitamos, a que nos digan, bueno, hay una presentación de un libro, hay un concierto, lo que quieran ustedes que a través de este medio difundamos, invitadísimos a que lo hagan. Vamos a recordar el celular de nuestro programa, que es el 3434-178228, 3434-178228. Allí, por ejemplo, se comunicaba una gran artista como María Silva, y nos dejaba la invitación a la presentación de un libro que se titula Una memoria como caldero. La Asociación de Amigos de la Casa de Cultura de Entre Ríos y el Casal de Cataluña de Paraná invitan a la presentación de este libro, Una memoria como caldero, de Silvia Álvarez, una obra que rescate historias de amor y resistencia, una novela que arde con la memoria, cuyo epicentro se sitúa en los apagones de Ledesma, Jujuy. Esto será el jueves 14 de mayo a la hora 20 en la Casa de la Cultura de Entre Ríos. Habrá lecturas y conversatorio entre la autora y el público. Una memoria como caldero entonces de Silvia Álvarez se presenta el jueves 14 de mayo a las 20 en la Casa de la Cultura de Entre Ríos, en calle Carboy 9 de julio, en la ciudad de Paraná, una invitación que nos hacía llegar María Silva.

0: Jarito Silvestri y su grupo Enramada, en este caso con la canción del ladrillero de Pajarito Silvestri.
1: En este día, nosotros en el que estamos realizando nuestro programa, martes 12 de mayo, habrán escuchado, habrán visto o habrán participado tal vez de la Marcha Federal Universitaria. Estamos nosotros en la radio de la Universidad Nacional de Entre Ríos. Como su nombre lo indica, depende de una de nuestras universidades nacionales, en este caso en la que nosotros estudiamos, en la que hacemos este programa de radio, el que nos abre las puertas desde hace tantos años para poder decir lo que querramos decir con total libertad, pasar la música que nos parece representativa, poder tener un espacio diferente tal vez entre los medios de comunicación y esta chance que tenemos a raíz de muchos otros espacios públicos que se han cerrado, seguir al aire, que no es poco. Sí. Y queríamos simplemente comentar eso. En mi caso estuve participando de la marcha con una convocatoria, como se ha visto también en otros lugares, multitudinaria, muchísima gente participando desde distintas organizaciones y también de manera particular. Y esta esperanza, llamado, como querramos denominar también, de que pueda de alguna manera sostenerse la universidad. Se necesita sí o sí dinero porque es una de las maneras en las que todo se termina sosteniendo, la infraestructura, los salarios y todo aquello que hace a que cada institución pueda seguir adelante. Y como bien sabemos, las realidades y la realidad de en general, pero las realidades que están viviendo cada institución es muy crítica, muy crítica realmente. La universidad no queda fuera de eso, está pasando en todos los sectores. Creo que no es ninguna novedad lo que estoy comentando, pero sí aprovechar también estas fechas o estos momentos en los que hablamos de manera especial de la universidad para decir que estamos en esa situación, somos conscientes de lo que está sucediendo y no queremos dejarlo afuera, si bien no son temas que los tratamos directamente acá en el programa, pero sí para nosotros son transversales. Y la música que pasamos tampoco es inocente, en el sentido de que siempre tratamos de que quede algún mensaje relacionado a la realidad de la sociedad, que no es nueva, no es de este año, no es algo que haya nacido en estos días, sino que desde hace muchísimo tiempo se viene llevando adelante medidas de ajuste muy duras, y en este caso estamos en un momento realmente alarmante. Así que simplemente mencionar eso ya sobre el final de nuestro programa de hoy.
0: Y agregar simplemente, por un lado, que de una u otra manera, independientemente de cómo cada uno piense o de su ideología o cercanía partidaria, en la universidad pública nos atraviesa a todos de una u otra manera, en nuestra vida particular, en la de algún integrante de nuestras familias o en la de alguno de los tantos profesionales con los que nos vinculamos de alguna manera, hablando de una cuestión de salud, hablando de una cuestión de educación, hablando de alguna cuestión legal, cuando hay que recurrir a un abogado, cuando hay que recurrir a un contador, cuando hay que recurrir a un analista en sistemas, la gran

0: disidencias, no estamos sentadas donde se discute la política.
1: Rápidamente los saludamos, Mariano, Santiago Dal Soto, Javier Bucci, Matías Vela, te estamos saludando, equipo Bandera Verde, ¿cómo te va? Muy buenas noches.
2: Muy bien, está un poquito enfocado, como bien lo decía, después de un buen fin de semana de Super San Pedro, enfocado en lo que viene.
3: Para nuestras radios, para las radios universitarias argentinas, esta experiencia nos ha permitido compartir contenidos, nos ha permitido pensarnos juntos en un colectivo.
4: Empezamos a dar forma a Más Vale Bueno Conocido.
5: El programa de hoy se interna en estos debates y los afronta desde una perspectiva local.
6: Como siempre, y en momentos de crisis más, hemos visto también cómo pudimos penetrar en las agendas de discusión mediática.
7: Estamos hablando de José Pablo Feynman, a quien un año y pico atrás escuchamos en la Casa del Tango en Buenos Aires tocar el piano maravillosamente, y hoy dijimos, bueno, qué mejor oportunidad para hablar y aprovechar la excusa del nuevo libro. José Pablo, aquí José Trovato en la radio de la Universidad Nacional de Entre Ríos. Un gusto, ¿cómo le va?
8: Gusto igualmente, me va bien, me va bien.
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9: Hay que preguntarle a Ricardo Valle, profesor en comunicación radiofónica, quienes lo hemos leído también. Lo saludamos y también la audiencia de La Rueda Mágica, que es nuestro programa. Ana Hernández, Tania Alegre, un gusto.
11: Para mí lo mismo, Ana.
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2: Aplauso para el señor Milo J.

0: Penedo. Bienvenido.
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